0: ¿Sabe qué? Ustedes me confunden. O sea, ¿por qué? Ustedes cantan igual.
1: ¿Cierto? Sí, ah,
2: ¿en serio?
0: Se la saben todas.
1: Obvio, obvio, muchachos. Ya, le damos
0: igualito a Shakira.
1: La bienvenida a la noche en Colombia, en Team Hater. Un fin de semana bastante movido por el Mundial. Evidentemente, miren, yo el sábado, ustedes saben que yo no sé mucho de fútbol. Yo lo acepto. Pero esos hombres, esos 11 hombres de la Selección Colombia que el sábado me hicieron gritar como nunca habían gritado en mi vida, yo se los confieso.
0: Partidazo el de la Selección Colombia.
1: Qué robada nos metieron, ¿no?
0: Lud. Bueno, yo te escuché. Creo que estaban gritando fuertemente. ¿Sí? la acción de ¿sí? gol que finalmente pues, fue anulada.
1: ¿Sí?
0: Ya detenidamente, ya con más calma, analizaste la jugada. ¿Sí, ¿sí? era fuera de lugar o no?
2: No era fuera de lugar, no, mi querido Jumpy. Para el momento en el que hacen, digamos que como cuando muestran el VAR, ¿sí? y muestran, ¿sí? supuestamente el pie adelantado de Davinson Sánchez. Se puede notar que la toma la hicieron desde una parte que no se debía hacer, más que todo por el hecho de la salida de balón de Juan Fernando Quintero.
0: Okay.
2: Cuando Juan Fernando Quintero manda el balón hacia Davinson Sánchez,
1: sí.
2: la toma la debieron haber hecho un poco antes. Entonces, al hacerla un poco después, obviamente se nota que Davinson Sánchez está adelantado, pero es por la toma que hacen del balón que manda Juan Fernando Quintero. Entonces, ¿cómo me explico bien? Digamos que siempre deben de hacerlo desde el primer momento en el que toca el balón, el que va a mandar balón a la jugada.
1: Que donde, no cuando lo recibe.
0: Que ahí es donde inicia la jugada.
2: Ahí es donde inicia la jugada. Ajá. Siempre tienen que mandarlo donde inicia la jugada. Y el VAR lo hace un poco, que pueden ser segundos, pero son segundos que pueden ser, o sea, que pueden mostrar
1: muchísimo,
2: muchas cosas.
1: Sí.
2: Y en este caso el VAR lo hace unos pocos segundos después, que es lo que muestra el adelantamiento de Davinson Sánchez y que lo mandaron a cortarse las uñas y toda la cosa. Pero
1: vale, es
2: porque la toma la hacen unos segundos después de que inicia la jugada. Entonces no era fuera de lugar. De hecho, hay una página que es
1: algo
2: analiza
1: jugadas.
2: Es que no me acuerdo cómo se llama. Página del VAR.
0: Venga, pero bastante complejo porque con la implementación de la tecnología lo que se supone es que pues el margen de error sea mínimo.
1: Ay, Jumpycito.
0: Mínimo. Lo que ha puesto en duda, por ejemplo, situaciones como esa, incluso molestia, porque dicen, hey, en lugar de realmente como que aportarle al fútbol, lo que están haciendo es embarrarla. Pues.
1: Imagínate, nos robaron en el 2014 con Yepes y este año nuevamente nos vieron la cara de pendejos. Porque eso era un gol.
0: Pero le digo, o sea, donde lo valga el gol contundente.
2: Claro, y digamos golazo. Que en este caso, pues, digamos que no se jugó, no hubo nada en juego, ni una eliminación, ni nada de eso, porque igual Colombia quedó de primero por el empate. Pero obviamente a uno le da mucha rabia porque era la primera vez que Colombia le ganaba en mundiales a un equipo europeo.
1: Tan grande.
2: Y era súper importante.
1: Claro.
2: O sea, era un partido importante que Colombia siento que merecía ganar porque fue superior a Portugal. Así todo el mundo diga lo contrario, Colombia fue superior a Portugal en ese partido.
1: Lo fue.
2: Y siento que merecía ganar. La verdad es que sí ha habido muchas polémicas por ese supuesto adelantamiento por parte de Davinson Sánchez. Pero efectivamente, Archivo VAR
0: okay.
2: es una cuenta que se dedica a examinar las decisiones de las ayudas arbitrales en redes sociales.
1: Sí.
2: Y según ellos, el gol estuvo mal anulado, pues el sistema semiautomático había tomado un cuadro de la grabación del balón, en el que el balón ya no estaba en los pies de Quintero. Entonces dice, Davinson está en línea total escogiendo el frame, que es como el inicio de la jugada, del primer contacto con el balón. Denunció la cuenta oficial que además trazó las líneas. El fuera de lugar se configura cuando hay posición irregular, justo cuando el contacto previo se da, y lo cual no sería este caso. Entonces dicen que sí hubo error por parte del VAR, porque el frame se tomó mal y porque efectivamente estuvo mal
0: tomada la
2: decisión y estuvo mal el supuesto fuera de lugar.
1: Yo escuché además este fin de semana también que este partido, pues no sé qué tan correcta sea el nombramiento, pero escuché que así que el partido entre Colombia y Portugal ha sido el mejor partido del Mundial?
2: Pues digamos que hasta esas instancias de pronto sí. En estos momentos ya en 16avos de final siento yo que ya han habido varios partidos, por ejemplo el de Paraguay contra Alemania, siento que para mí uno de los mejores partidos también, Japón-Brasil fue un gran partido, pero es que el partido de Portugal-Colombia, aparte de ser el partido favorito de eliminatorias, porque no es un secreto para nadie que era el partido favorito de eliminatorias,
1: sí, señora,
2: uno de los partidos más vendidos, uno de los partidos más hablados y más esperados por parte de los aficionados del Mundial, fue un gran partido y siento que fue la respuesta que todo el mundo esperaba. Un partido muy parejo, un partido donde ambos equipos respondieron, un equipo donde la mayor posesión la tuvo la selección Colombia y un partido que, como lo decía anteriormente, merecía ganar Colombia por el hecho de que eso no fue fuera de lugar, estuvo mal pitado, el frame estuvo mal puesto desde el momento en el que Juan Fernando Quintero manda el balón para Davinson Sánchez, así que la verdad sí creo que es uno de los mejores partidos de las eliminatorias del Mundial.
0: Con Congo, si no me equivoco, creo que pasó lo mismo, algo.
1: Yo te iba a preguntar eso, como que de pronto he visto que mucha gente ha empezado a hablar que sí ha habido errores de VAR, de anulaciones de gol, de jugadas. De hecho,
2: en el partido también se habló mucho del partido de Egipto contra Irán, cual le costó la clasificación al equipo iraní, cuando se le anuló un gol en el último minuto que le daba la victoria a Irán, y fue exactamente igual, muy parecido a lo de Davinson Sánchez, un balón que por una mínima estaba fuera de lugar. Yo no juzgo el VAR, siento que igual el VAR en esos momentos donde la tecnología lo es todo es necesario, pero a veces siento que sí ensucia un poco el fútbol. Siento que el VAR debería actuar en esta parte del adelantamiento del fuera de lugar, debería de ser más como por cosas más grandes, no sé, que haya medio cuerpo por fuera,
1: claro,
2: pero es que cuando ya empiezan a decir que es que no, que hay medio pie, que no, que es que hay media célula, no, que es que el pelo del que, no, o sea, yo digo que el VAR sí debería actuar en el fuera de lugar, pero lo debería hacer con cosas más grandes.
1: Y que ahí debería haber...
2: Si hay medio cuerpo, si hay un brazo completo.
1: Ahí debería haber considerado, pues, el juez. ¿Para qué están los jueces? ¿Para qué están los árbitros?
0: Si no hubiese sido por el VAR, incluso la jugada, tranquilamente, hubiese sido
1: habilitada, claro.
0: Gol porque, a ver, claramente no hay visión ahí, no hay de pronto como para juzgar y decir, no, es que estaba adelantado.
1: No, no se veía por ningún lado.
2: Entonces, sí, la verdad es que fue bastante polémico ese fin de semana todo lo que pasó con el partido de Colombia contra Portugal. Sin embargo, pues Colombia se logró lo que queríamos, que era quedar de primeros para tener un camino un poco más fácil. Digo un poco porque igual los rivales que de pronto le esperarían a Colombia, si Colombia llega a ganarle a Ghana, igual son rivales difíciles, son rivales que vienen también sudándola, especialmente hablo de los equipos africanos.
1: Sí.
2: Uno de los rivales con los que se podría enfrentar Colombia, han dado caso de que le gane a Ghana, es un Cabo Verde, en dado caso de que le gane a Argentina, nos los podríamos encontrar incluso en cuartos de final, ahorita el partido con Ghana.
1: Entonces, el viernes, ¿no?
2: Sí, señorita. Entonces siento que es un camino un poco más fácil, se dice por el hecho de que en el otro costado están los favoritos a ganar el Mundial, que son España, que era Alemania, que es el mismo Francia. Pero sin embargo siento que todos en esos momentos tienen un camino muy difícil porque todos los equipos la están dando toda.
0: Bueno, entonces la pregunta sería, novedades del Mundial, ¿cómo está la selección en ese momento, la selección Colombia parada en ese momento y lo que viene aquí en adelante? Porque entonces 16avos, octavos y cuartos.
2: Sí, señor, 16avos, octavos y cuartos. Digamos que en este sentido Colombia está muy bien parada. Colombia creo que es de las selecciones favoritas.
1: Sí.
2: Colombia ha dado mucho de qué hablar.
1: Señora.
2: Y hay mucha gente que la está poniendo como favorita a ganar el Mundial. Sí. Y yo lo creo totalmente.
0: A pesar, qué pena, Dianita, a pesar de que dicen que a la selección Colombia le tocó en el grupo más fácil.
2: No, hombre. Es que para mí ningún grupo fue fácil en esta ocasión.
1: Ahora, querido Jumpy, te quería preguntar, el partido que tenemos el viernes es de eliminatoria, o sea, si pierde Colombia se va.
2: Es que ya todas las... Mira, mi Dianis, en estos momentos, a partir de 16avos de final, todos los equipos son con eliminación directa.
1: Dios.
2: Es decir, equipo que pierda, equipo que sale. Por eso, cuando se cumplen los 90 minutos y hay un empate, se van a alargue. Si se en el alargue tampoco siguen empatados, se van a penales. Que es lo que vimos en los partidos de anoche. Dos partidos de 16avos de final fueron a penales, que fueron el partido entre Paraguay y Alemania.
1: ¿Sí?
2: Y el partido entre Marruecos y Países Bajos. Aquí un dato. Primero, felicitaciones a Paraguay. Felicitaciones, Dios, sí. Felicitaciones al profe Gustavo Alfaro por lo que hizo con esta selección. Felicitaciones a Gil, que es el arquero de Paraguay, por haber hecho historia. Es que les estoy hablando de un Paraguay que viene a eliminar a una campeona del mundo, a una de las favoritas a ganar 2026, porque tiene figuras importantísimas Alemania. Y no solamente eso, sino que es la primera vez en la historia de los mundiales que Alemania cae en penales. Alemania jamás había caído en penales en una Copa del Mundo. En este caso lo hace, y qué mejor, frente a un Paraguay. Sudamericano, o sea, sí, frente a Paraguay, claro. Un equipo de Conmebol, un equipo que aparte la gente no le tenía confianza porque perdió 4-1 contra un Estados Unidos que nunca ha sido favorito. Entonces, como que, claro, es mucho,
1: claro,
2: da mucho de qué hablar, es mucha admiración. El equipo con el que se enfrentará Paraguay en octavos de finales es Francia, así que no la tienen nada fácil.
1: Pero
2: todo así una cosa, Paraguay le va a hacer partido a Francia. Sí, porque yo no creo que Paraguay, yo no creo que esta selección que se luchó hasta los últimos minutos, porque literalmente mi jumpy, ese partido ayer de Paraguay-Alemania, eso parecía una pelea de Rocky. El primero que se rinda, cae. O sea, es que ya estaban cansados.
1: Claro.
2: El defensa, Jonathan Tah, que es un defensa muy bueno, uno de los mejores defensas de Europa, estaba mamado. O sea, el man no podía más. Se podía ver cómo el man literalmente ya estaba, porque es que estamos hablando de un partido que se fue no solamente alargue. 90 minutos, de esos 90 minutos añadieron 6 más, de esos 6 más añadieron un alargue que es un montón, de son 30 sí, minutos
0: claro,
2: mal.
0: Claro.
2: Aparte de eso, no pudieron desempatar y se fueron a penales. O sea, jugaron demasiado.
1: Sí.
2: Entonces, claro, los jugadores estaban agotados y realmente ayer ganó el mejor. Y el mejor en este caso fue Paraguay.
1: Paraguay.
2: Mis felicitaciones para Paraguay. Por otro lado, muy triste lo de Japón. Creo que a nadie nos cae mal Japón.
1: A nadie nos cae.
2: Que se pare el primero que diga que le cae mal Japón. A nadie le cae mal Japón. Japón es una selección que durante toda la historia hemos querido que le vaya bien. Japón es un equipo que jamás ha llegado a finales, jamás ha llegado a semifinales, pero es un equipo que siempre le ha dado
1: la
2: toda
1: lucha.
2: Que todo el mundo dice, qué rico que a Japón le vaya bien, qué bueno que Japón gane. Y la verdad es que ayer Japón hizo un gran partido. Lastimosamente Brasil hizo gol en el último minuto. Los eliminaron, pero se ganan el respeto cada mundial.
0: Venga,
1: la lucharon, estuvieron a punto,
2: sí,
1: estuvieron a punto, le hicieron juego a Brasil.
0: Esa mañana estaba chequeando precisamente un documental respecto a Japón y tiene que ver con el fútbol, y ellos decían que el haber perdido, o ellos lo toman, que el haber perdido para ellos es grandeza.
2: Sí.
0: Con la forma en como ellos ven las cosas.
1: Su cultura, sí, claro.
2: Su cultura, la forma de crecer de ellos. Y si tú hubieras visto los hinchas de Japón en las gradas dándole felicitando a los hinchas de Brasil,
0: claro.
2: Diciéndoles felicitaciones, Magnus, que yo lloré porque era como... ¿Qué pasó? ¿Qué faltó? Faltó Goku. Faltó One Piece.
1: Faltó un Kamehameha.
2: ¿Qué faltó para que Japón pasara? Eso por el lado de Japón. Por otro lado, las sorpresas que ha traído el Mundial, hablemos de Marruecos.
0: Marruecos.
2: Que es un equipo que no es un equipo malo, no es un equipo pequeño, es un equipo que siempre ha dado de qué hablar en los mundiales. De hecho, un mundial en el que eliminó a Portugal. Han habido mundiales en los que siempre ha llegado a instancias muy lejos, a semifinales, y la ha dado toda. Pero estamos hablando de un Marruecos que eliminó también a una de las selecciones favoritas. Incluso un periodista que lleva como 4 mundiales adivinando quién es el campeón,
1: sí.
2: Adivinó quién era el campeón del 2010, España, adivinó quién era el campeón 2014, que fue Alemania, adivinó quién fue el del 2018, que fue en Francia, y adivinó quién fue el 2022, que fue Argentina.
1: Sí.
2: Dijo que el campeón del mundial

0: partido.
1: Partidazo. Oh. Sí, sí, Colombia llegase a pasar contra quién toca esperar.
0: Tocaría esperar quién sale de Suecia, de Suiza. Espérame, ya te digo de cuál. Tocaría esperar quién sale de... ¿Dónde estás? De Suiza a Argelia. El que salga de Suiza-Argelia es el próximo rival de Colombia. Uh-huh. Cualquiera de los dos son buenos. Obviamente es más bueno Suiza que Argelia. Uh-huh. Pero, sin embargo, creo que son dos equipos buenos. Dos equipos que pueden llegar a hacerle juego a Colombia en dado caso de que pasemos. Y digamos que el camino de Colombia sería el siguiente. Entonces, si Colombia le gana a Ghana...
1: Okay. Vamos a ganar. Está
0: Colombia,
1: difícil.
0: Colombia le gana a Ghana. ¿Sí?
1: Sí.
0: Que ojo, aquí les voy a dar un dato por si no sabían.
2: A ver.
0: El brujo de Ghana,
1: sí,
0: el mismo que amarró a Harry Kane,
1: sí,
0: predijo que Cabo Verde iba a eliminar a Argentina.
2: ¡Oh!
0: Sí, señores.
1: ¿Cuándo es el partido de Cabo
0: el mismo
1: Verde?
0: Día que, el mismo día que juega contra... El mismo día que juega
2: el
0: Colombia.
2: El viernes.
0: Juega Argentina contra Cabo Verde.
1: ¿A la misma hora?
0: ¿Y el brujo? No. Y el, no, a la misma hora no. Juegan creo que a las 5. A las 5 juega Argentina contra Cabo Verde. Y el brujo dijo que Cabo Verde iba a eliminar a Argentina. Entonces el camino sería el siguiente. Colombia le gana, si Colombia le gana, Ghana se enfrentaría al campeón, al que gane entre Suiza y Argelia. Digamos que pasa a Suiza.
1: Listo.
0: Colombia juega contra Suiza y si Colombia le gana a Suiza, es muy probable que pues gane, le toque en cuartos de final contra el que gane entre... Ah, bueno, si Cabo Verde le gana a Argentina, Cabo Verde se estaría enfrentando al ganador entre España y Australia, si no estoy mal. En este caso... Ah, no, mentiras. El de Bosnia-Herzegovina, Bélgica-Senegal, Inglaterra-República del Congo. Le tocaría enfrentarse al que salga entre Inglaterra y República del Congo.
2: Ok.
0: ¿Sí? Entonces, en este caso, digamos que las... Mejor dicho, los cuartos de final podrían ser Colombia-Inglaterra.
1: Wow.
0: Eso sería la semifinal. Eso podría ser la semifinal. Los cuartos de final podrían ser Colombia-Argentina o Colombia-República del Congo. Mucha gente dice que los cuartos de final van a ser Colombia-Argentina y que la semifinal va a ser Colombia-Inglaterra.
1: ¡Vamos parados!
0: Está increíble. La verdad es que toca esperar porque este mundial es el mundial de los nunca, como decían por ahí.
1: Y de las sorpresas. He visto que muchos partidos que gente ni por las curvas
0: le tenía fe. La gente está perdiendo apuestas, la gente está mejor dicho.
2: Claro, porque los equipos favoritos no están dando el rendimiento que
1: esperaba. Eso es un gran dato. La gente que le ha apostado en contra, o sea, a los favoritos, que siempre apuestan a los favoritos, que dicen, no, voy a apostarle. ¿Y se imaginan cuánta plata se ha ganado la gente que le ha apostado a los no favoritos? O sea, que de chimbazo, pues, le han atirado.
0: Imagínese. Ah, míralo. Acá lo tengo bien, mira. Ajá. Si Colombia le gana, se enfrentaría al que salga de Suiza, Argelia.
2: Okay.
0: Si Cabo Verde le gana a Argentina, o Argentina Cabo Verde, se enfrentarían al que salga de Australia, Egipto.
2: Okay.
0: ¿Sí? Y de ahí saldría el que enfrentaría a Colombia en cuartos de final. Podría ser o Egipto o Australia o Cabo Verde o Argentina. ¿Sí? Y digamos que ya en semifinal, eso sería cuartos de final. En semifinal ya Colombia se enfrentaría o a México o a Ecuador o a Inglaterra o se volvería a encontrar con República del Congo.
2: Okay.
1: Bueno, muchachos.
2: Está bastante tenso.
1: ¿Cómo ves tu partido?
0: De hecho, hay una probabilidad de que Colombia se encuentre con Brasil en una semifinal.
1: Ok. ¿Cómo estuvo el partido del viernes?
0: A ver, Colombia, hay una cosa que a mí me da mucha tranquilidad y es que Colombia no es un equipo confiado. Colombia es un equipo que sabe leer a los rivales. Entonces, siento que lo que le ha jugado en contra a la mayoría de estos equipos que han perdido en estos 16 de final es que han sido muy confiados. Voy a hablar específicamente de Alemania.
2: Okay.
0: Alemania fue un equipo que pensó o que de pronto leyó a Paraguay como un equipo o un
1: fácil.
0: rival no tan difícil y siento que eso les pudo jugar en contra. Siento que Colombia es un equipo que tiene un poco la cabeza fría.
1: Sí, sí, sí.
0: Y sabe que Ghana no es fácil. Estamos hablando de un Ghana que le empató a Inglaterra. Un Inglaterra que es favorito a ganar el Mundial. Entonces siento que Colombia, si Colombia sabe manejar eso y no confiarse tanto y sabe leer al equipo antes de irse de cabeza y sin casco, pueden ganar.

0: ganar el partido.
1: Wow.
0: Entonces, vamos con todo. Está bueno. Con toda Colombia, yo sé que Colombia puede. Y de pronto, aquí hablando un poquito de todo un poco, les quería decir: imagínense que ustedes saben quién es Marcelo Vieira.
2: Sí, sí, claro, obvio.
0: Marcelo Vieira es exjugador del Real Madrid, ídolo de Brasil, uno de los mejores laterales izquierdos del mundo. Lo digo por mí también, creo que mucha gente también lo dice. Pues resulta que Marcelo Vieira esta semana estuvo en Miami.
2: Ah, sí, sí, por ahí lo pillé.
0: Parchao.
2: Haciendo presencia en alguno de los partidos.
0: Exactamente, estuvo por allá en Miami, normal, parchadito, y se encontró con nada más y nada menos que con una de nuestras futbolistas estrellas.
1: Ah.
0: Una de nuestras mejores futbolistas, gran representante del fútbol femenino en Colombia, y es la señorita Linda Caicedo. Pues resulta que Linda Caicedo se encontró con Marcelo Vieira.
1: Ay.
0: Y Marcelo sorprendió a la mayoría de gente cuando él le pidió una foto a Linda.
1: ¡Júralo!
0: El mejor lateral derecho de la historia, para mí uno de los mejores laterales derecho de la historia del fútbol brasileño, le pidió una foto a Linda Caicedo.
1: A nuestra Linda
0: Caicedo.
2: Lo que pasa es que él sabe cuál es el potencial. O sea, wow. Él sabe quién es.
0: Y que también recordemos que Linda Caicedo es una de las estrellas del Real Madrid,
2: claro,
0: ¿no?
2: También.
0: Lleva más de 100 partidos con el Real Madrid. Y como que ahí también hay una conexión. Entonces fue algo muy lindo, como el hecho de que Marcelo le diga: ¿puedo tomarme una foto contigo?
1: Ay, no.
0: La cara de Linda fue como:
1: vea, gente de afuera dándole el valor que deberíamos los colombianos darle el valor a las jugadoras del equipo femenino de la selección Colombia.
0: Exacto.
1: Me le quito el sombrero al Marcelo, papi. Este precioso.
0: Marcelo hermoso. Ay, yo lo amo. Yo amo mucho a Marcelo. Es de mis jugadores favoritos en la historia. Lo quiero. Y aparte que el man es súper humilde.
2: Sí, el man es muy.
0: El man es muy humilde.
2: Y
0: muy
2: cansón
0: humilde
2: también. O sea, canciones de los que le gusta recochar la concentración.
1: Apréndale al Marcelo. Hágame el favor.
0: De hecho, Marcelo es uno de los que sale en el documental de James. En la plataforma del Tutum. Sale Marcelo hablando de James, porque fueron compañeros en el Real Madrid
1: también.
0: Y porque es una gran persona. Así que usted, ¿qué dice? Ay, ¿y es que quién es esa para yo pedirle foto? Pues esa es Linda Caicedo, una de las mejores delanteras de este país, jugadora del Real Madrid. Ey. Y Marcelo, una de las leyendas del Real, una de las leyendas de Brasil, le pidió una foto. ¿Y usted? No. ¿Y usted, señora? ¿Usted, señor, qué dice? ¿Y quién es esa? Pues es Linda Caicedo.
1: Muy bien.
0: Así que, míos, aquí lo que hay es talento. Sí, Colombia es una cuna de talento.
1: Me gusta. Y hay que ponernos desde ya la 10 para el siguiente año,
0: mundial,
1: el Mundial Femenino. Hágame el favor.
0: Brasil 2027, Mundial Femenino, Colombia clasificada. Y vamos por ese Mundial, muchachos.
1: Yo solo espero, muchachos, que así como hemos estado tan emocionados en este mundial 2026 por la selección Colombia masculina, espero que el siguiente año sea tal cual, aunque sé que evidentemente no va a ser así, pero yo vea, espero que la gente se ponga la camisa, que sigan compartiendo, que hagan memes, que compartan cosas de las niñas. Vea, póngase la 10, el otro año vamos a tener una representación grande, y espero que a eso, que cierren parques, que proyecten los partidos de la selección Colombia femenina. Hágame el favor. Gracias.
0: Nos vemos en el Mundial 2027 con nuestras hermosas muchachas.
2: Diga, he dicho.
1: Caso cerrado.
3: Hagas lo que hagas. Alguien te va a tirar hate.
2: Ya con ese regaño, pues ya estoy listo.
1: Mejor dicho, para váyase a dormir, a orinar y a acostarse, dijo mi mamá.
2: Llega que veo. ¿Ese es tu regaño, mamá, Diana?
1: Mi mamá siempre me regañaba así. ¿Sabe que vaya a orinar y a dormir?
2: ¿Y tú cómo regañas?
1: No, yo no regaño.
2: ¿No?
1: No.
2: Pero te salió.
0: A orinar y a dormir.
2: Caramba, llega Quevedo. No.

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0: Ah, ya lo haré.
1: No, ya, ya.
0: 7:40, ya, ya. Solo 40 locas en los 40. 7:40. ¡Vamos! Bueno, muchachos.
1: Está cantando una cosa totalmente diferente.
0: 7:40 de la tarde.
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0: del amor pasemos, muchachos. Señor reproductor, ¿estamos ready? Del amor, porque hace algunos días les conté todo lo que estaba pasando con Dua Lipa, que se casó,
1: sí.
0: Fue súper privado, y ahorita en este momento han montado fotografías en luna de miel.
1: Ah, ok, o sea, en ese momento.
0: Sí, en ese momento están de luna de miel, con Callum Turner, que es un británico, un actor súper reconocido, precioso, muy bello, muy bello. Hay que decirlo y hay que aceptarlo, muchachos.
2: ¿Pero qué?
0: Les traigo un chisme.
2: ¿Ya qué pasó?
0: Un chisme de la ex de Callum Turner, ahora esposo de Dua Rica. Dua Lipa.
2: Sí, señorita.
0: Bueno, resulta que la ex de Callum Turner, pues ella tiene un podcast.
2: Sí.
0: Además que es amiguísima de las Kardashian. Porque ella fue como, creo que la mano derecha de Kendall Jenner. ¿Sí?
1: ¿Sabemos quién es? O sea,
0: se llama Victoria Villarreal o Villarreal, yo qué sé cómo se diga, pero Victoria. Pongámosle Victoria.
1: Victoria, ok.
0: Ella se hizo muy conocida, pues evidentemente por ser la mano derecha durante varios años de Kylie Jenner. Se hizo muy pana de ella, muy ahí al contacto de las Kardashian.
1: Casi que era de la familia.
0: Amiguis, ¿sabes? Y resulta que ella tiene un podcast, ¿sabes? Tiene un podcast en donde empezó a hablar de un ex británico, sin decir nombres. Pero, pues ustedes saben que el internet hace su magia, ¿sabes? En 5 segundos la gente ya empezó a asumir cosas y a decir que eran Callum Turner, okay, el esposo ahora actual de Dua Lipa. Porque ella dijo, yo tuve un ex británico que él decía, yo nunca saldría con alguien famoso. Yo nunca estaría con alguien perseguido por paparazzis. E incluso también llegó a decir que nunca iría a una Met Gala. Que era ridículo asistir a una Met Gala. Y pues se dice que al parecer Callum Turner conoció a Dua Lipa una vez que había salido a cenar con Victoria. Es decir, una vez salieron a cenar por ahí en un restaurante, ¿sabes? Y que cuando ellos estaban cenando ahí, ¡pum!, llegó Dua Lipa, y que se conocieron y que ahí como que se ha relacionado esto. La gente evidentemente ha hecho como una línea del tiempo en la relación de Victoria, la relación de Callum, y pues ahora que está con Dua Lipa. Pero la gente es la que ha empezado a decir que ese ex es Callum Turner.
2: Ay,
0: y que los nunca que había dicho que iba a hacer con Victoria,
2: Los está haciendo con Dua Lipa.
1: Venga,
2: pero de manera famoso, ¿no?
1: A su forma de
0: verla. Sí, pues siempre ha sido actor.
1: Pero a su forma de ver la situación, de esa manera como se cuenta la historia, ¿cómo la ven? O sea, embarrada por el man, embarrada por ella que salga a decir eso después.
0: Mira,
1: de,
0: yo
1: sabiendo siempre que el man se casó hace...
2: ¿Será que rabia? Yo creo que rabia, ¿no?
0: Claro, pero es que creo que las mujeres todas hemos pasado por ese tipo de rabias. Porque yo sé que todas hemos tenido o hemos tenido un intento de relación en donde hemos querido que se formalice, que nos presuman, que nos presenten a la familia, lo que sea, y no se da, pero el man termina con uno y a la siguiente la vuelve esposa.
2: Sí, exacto, mucha rabia.
0: Exacto, y eso le duele a uno porque uno quiere que todo lo que uno quería que hiciera con uno lo termina haciendo con otra persona.
2: Pero
0: yo estoy totalmente de acuerdo en algo, muchachos, y es que tal vez Victoria no era la persona correcta.
2: Exacto.
0: O claro, tal vez Callum no se sentía preparado para lo que ella quería en ese momento. Venga. Entonces llegó Dua Lipa y él
2: a
0: quiso.
2: A mí el man no me parece tan lindo.
1: Ustedes se acuerdan, lo pregunto porque
0: es un gran actor.
1: Ustedes se acuerdan de un caso muy similar que sucedió con la ex de Maluma, que después de muchos años salió ella
0: con la última que hizo la carta, que estuvo
1: exactamente, o sea, que fue algo muy similar, el tema de cuando estaba con él, yo no sé qué tal cosa, y entonces ya, o sea, pero
0: es que hay varias cosas, pero yo digo, a veces yo siento que a veces no eres la persona correcta o la persona no está preparada para eso. Sí. Pasa mucho cuando uno, porque uno también ha sido la otra parte, es decir, uno también ha sido esa persona que no sí, se claro, siente claro. preparado para una relación. Hasta que le llega el chéchere, mami, y tal vez el chéchere era Dua Lipa.
2: Sí, pero ¿sabes? Dua Lipa pero muy linda.
0: El checherote, el checherote era Dua Lipa.
2: Dua Lipa muy linda.
0: Pero hay otros que dicen que al parecer Callum Turner se está aprovechando de la relación, o sea, de la fama que tiene Dua Lipa.
2: ¿Será?
0: Sí.
2: Es que Dua Lipa es muy linda para ser parcero. Pues perdón, pero yo no sé, a mí el man no me parece tan lindo.
0: Pero bueno, ahí le dejo bailando ese trompo, el trompo en la uña, como se diga. Pero quiero que la gente opine. ¿Qué opinan ustedes? Vea, ¿qué pues, piensan al respecto de este chisme?
2: Qué rico Dua Lipa, Dua Rica.
0: De Dua Lipa con Callum Turner y la ex que tiene un podcast.
1: Sí, apoyo tu noción.
0: Pilas, los muchachos. Porque hoy en día está de moda los podcasts que funan.
2: Sí, señora. Sí, señora.
0: Se desquitan en podcast.
2: Cuidado con estar rompiendo corazones.
0: Yo les digo que si a mí me rompen el corazón. Si a mí me rompen el corazón, ya saben qué me va a poner a hacer, ¿no?
2: Un podcast. Un
0: podcast, mi rey. Un podcast.
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1: Si ustedes no se sienten cómodos, pues no ilusionen esa relación, porque pues al final le hacen un podcast, como dice Diana.
0: Yo amo esta canción.
1: Lo hace Raúl Alejandro, Bray y Liano, que lo que era.

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Es buena música lo que presentamos en esta noche de martes. Para muchos, un inicio de semana. Para los que trabajaron puente derecho, pues hombre, bienvenido. No se preocupen, aquí les tenemos la mejor música. Y por supuesto, en este último día del mes de junio, con mucho fútbol, estamos de mundial y por supuesto, buena programación. Porque más adelante vengo con Ali Yorgiaki, también veo por ahí a Omar Cox y también veo a J Balvin. Así que bienvenido. Los 40. Pero no se preocupen porque seguimos con buenas canciones. Aquí llega el grupo Firme y esas canciones de que no se cantan, sino que se sienten con el corazón. Eso se llama el beneficio de la duda.

0: Eso lo hace Pierre Lavoz, se llama Mi Castigo. Y hablemos también del fútbol del Mundial, porque hoy también tenemos jornada. A esta hora se está enfrentando México contra Ecuador. Eso es por los 16avos de la Copa del Mundo. Y ya más adelante les voy a hablar de los partidos del día de ayer y también de la programación del día de mañana, porque desde muy temprano tendremos más fútbol. Pero vámonos con Bless y Anuel, que se unieron con esta canción llamada Deportivo.
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Aquí está Hamilton con su beso a beso. Y recuerden que el día de ayer tuvimos nuestro programa de la caja de Pandora de los 40 con arroba el chancho 414. Y tenemos que hablar de los temas que nos interesan y son los expedientes del miedo. Estuvimos hablando de este tema de las investigaciones en los hospitales mentales. Estuvimos también hablando acerca de todo lo supuestamente paranormal que iba a ocurrir en el mundial. De los extraterrestres que iban a llegar pero que nunca pasaron. Esto y más a través de nuestro canal de YouTube. Los 40. Así que la idea es que usted vaya y se suscriba como Los 40 Colombia. Pero aparte de hablar de temas paranormales, también tenemos buena música. Eso se llama Cule Poco. Aria Vega dice presente.

Hablando de Fade y Rema, antes estábamos escuchando a Karol G con algo llamado Mi Ex Tenía Razón. Y ese, ¿cómo les parece que Karol G tuvo un acercamiento por este fin de semana con la Rosalía, con algo llamado El Confesionario, donde pues Karol G dice que uno de sus exnovios, no dijo precisamente que era Fade, pero contó que al chico no le gustaba compartir los cumpleaños con ella. O sea, el día del cumpleaños de él, que él decía, no, sabe que no lo quiero pasar con usted, y que una vez iban a encontrar en un aeropuerto y que incluso en ese aeropuerto el man le canceló. ¿Usted quiere saber más? Ingrese ya a través de los40.com. Los 40. Mejor dicho, todo lo que pasa con tu artista favorito lo tenemos. Vámonos con Omar Kors y esto se llama Coco.

así como vamos despidiendo esta primera hora musical, vamos despidiéndonos y contándoles también que en este último día del mes usted se tiene que programar, porque el próximo mes de julio, que supuestamente solamente tendría un festivo, ahora tendremos dos. Será el lunes 13 y el lunes 20 de julio serán festivos, para que desde ya se vayan programando y nosotros también vamos soltando más éxitos en esta hora. Son canciones que ustedes me programan a través del 316-5128000. Yo soy @DJ Toby FM. Nos vamos con el Yankee y esto se llama Mírame.

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Segunda hora musical y por eso invitamos a Roboyana junto a Manuel Turizo con esto llamado Inglés en Miami, pero no llegan solos. Más adelante les quiero presentar canciones de DJ Snake, también veo por ahí a Jera y por supuesto vengo con Maluma Baby. Cuénteme usted qué canción se quiere soñar en este martes, segundo día de la semana, pero para muchos es el inicio y por supuesto la oportunidad de meterle toda la moral para que este fin de semana nuevamente podamos parchar con los 40. Ya vengo a contarles los partidos del día de mañana y los resultados de ayer porque hubo sorpresas. Nos vamos con Rels B y eso se llama Tua Sin Fa.

Esto se llama Back to the Friends y hablemos de los partidos del día de mañana para que se programe, porque a las 11 de la mañana tendremos Inglaterra contra República del Congo, a las 3 de la tarde tendremos Bélgica contra Senegal, mañana Estados Unidos contra Bosnia a las 7 de la noche y el día jueves también tendremos partidos desde las 2 de la tarde, pero esos partidos se los diré mañana para que esté pendiente con toda la programación que les trae Los 40. 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Como se los anuncié al inicio de hora, aquí llegaba de invitado DJ Snake junto a J Balvin y esto es Loco Contigo. Loco Contigo.

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Y también hablemos de los resultados de ayer, porque Brasil se clasificó 2-1. Ya por allá en el tiempo suplementario hizo el 2-1. Luego perdió Alemania en penaltis 4-3. Tuvo la oportunidad de ganar 2 veces y la desaprovechó. Y por último, Marruecos también eliminó a Países Bajos en penaltis. Así que ya, pues, el primer partido de los octavos sería Canadá contra Marruecos, que se jugaría por allá el 4 de julio a las 12 del mediodía. No se preocupen, también estamos atentos al partido de Colombia, que será este próximo viernes a las 8:30 de la noche contra Ghana. Pero desde ya, cuéntenme ustedes cómo creen que va a quedar ese marcador y los voy leyendo más adelante. Nos vamos con esto llamado Borracha.

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0: 9 de la noche, 29 minutos en los 40 Colombia. Les cuento que a esta hora se enfrenta México versus Ecuador. Tenemos anotación, gol, Betplay a favor de México. México 1, Ecuador 0. Al minuto 22 marca el señor Julián Andrés Quiñones para México. 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

9:33 minutos en los 40 Colombia. 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Les cuento que a esta hora llega el segundo tanto de México. Y el gol lo hizo Raúl Jiménez al minuto 31 para poner el partido 2 para México, 0 para Ecuador.

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0: Y hagamos actualización también de cómo va la gira de Bad Bunny, que este fin de semana se estuvo presentando en Reino Unido. Sorprendió con su canción exclusiva, pero también con sus invitados, porque entre los que estaban en palco apareció Adele, estaba también Joe Jonas de los Jonas Brothers, también apareció Novak Djokovic, uno de los mejores tenistas del mundo que ha hecho verdadera historia en el deporte, y también compartió fotografías con el Conejo Malo. La verdad es que Bad Bunny sigue rompiendo y obviamente pues nosotros les vamos haciendo actualización de lo que pasa con tu artista favorito. Los 40. Vámonos con el Pretty Boy, Maluma Baby y su canción En Tu Recuerdo. Y ya vengo a hablarles de la caja de Pandora, que ayer estuvo un capítulo nuevo.
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Yo me voy despidiendo con esta, la sesión 0 de 66 de Daddy Yankee, que este fin de semana también le mostró el apoyo a Venezuela y diciendo que iban a hacer una donación con su equipo de béisbol. Pero hablemos de la caja de Pandora, que ya el capítulo nuevo está ahí en nuestro canal de YouTube. Síganos como Los 40 Colombia y recuerden que cuando es festivo, siempre nuestro podcast se hace el día lunes. Y cuando es una fecha normal, pues lo hacemos ya el día lunes a partir de las 9 de la noche, porque ya estamos estrenando nuevo horario. Sigamos con más canciones y esperando ansiosamente que llegue esta banda a Colombia. Ya son los BTS y eso se llama Swim.

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2: Vamos a hacerlo como

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1: Ok. Directamente de Colombia. Con ustedes, su servidor, Jason Jiménez y su parcero, Maluma Bebe Baby.

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1: Yo creo que sí.
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Escuchábamos el ritmo que nos une y definitivamente esta canción nos pone en modo mundial. Por eso vengo con mi dato mundialista del día. Y les cuento que el Mundial 2026 ya hizo historia. ¿Por qué? Porque esta Copa del Mundo se convirtió oficialmente en la más asistida de todos los tiempos, con más de 3.600.000 aficionados en los estadios. Imagínense que superó el récord que tenía Estados Unidos en 1994. Y lo mejor es que la cifra seguirá creciendo porque el torneo aún no termina. Y de dato mundialista nos vamos con canción para esa persona a la que le dimos todo y no fue suficiente. Ellos son Mora y Faith en La Inocente.

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Arrancadito hace parte del álbum El Green Print, la saga Faith vs Fercho. Y vengo con noticia porque yo sé que algunos cuando piensan en Faith inmediatamente también se les viene a la cabeza Karol G. Y es que resulta que la bichota contó que una de sus exparejas nunca quiso celebrar su cumpleaños con ella e incluso en una ocasión canceló un viaje cuando ya estaban en el aeropuerto. Aunque muchos empezaron a especular sobre si hablaba de Faith o Anuel, la artista nunca reveló el nombre de la persona. Lo único que dejó claro es que fue uno de los momentos más dolorosos que vivió en su relación. Y de noticia un poquito triste, nos vamos con canción programada desde Bogotá. Él es Benson Boone en Beautiful Things.

Definitivamente Rels B tiene el truquito, la varita con su canción, y esto es Tu Sin Fab. Y quiero que hablemos de Pipe Bueno porque protagonizó un momento que se volvió viral durante un concierto en las fiestas de San Pedro. Resulta que el cantante hizo una pausa para orar por las víctimas del terremoto en Venezuela, pero un asistente no respetó el momento y Pipe Bueno reaccionó de inmediato y le pidió que guardara silencio, recordándole la gravedad de la situación. El público obviamente apoyó al artista y luego del incidente continuó la oración y el concierto con normalidad. Si quieren más detalles de esta y otras noticias, las encuentran en nuestro sitio web los40.com.co. ¿Y qué tal si nos vamos a recordar canción de Golpe a Golpe? Porque llegan No Sé Cómo Se Llama.

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Escuchábamos Mi Castigo de Pierre Lavoz, y alguien que ha estado un poquito como castigado ha sido Jefferson Cosio, que está en el centro de la polémica porque ofreció donar un lote de 16.000 metros cuadrados para una fundación que tiene aproximadamente 200 perritos que podrían quedar sin sede, pero puso una condición: ganar 16.000 nuevos seguidores en Instagram. Y entonces, ¿qué es lo que está pasando? Mientras algunos lo critican por pedir algo a cambio de ayudar, otros defendieron la iniciativa asegurando que lo importante es que los animalitos puedan tener un nuevo hogar. ¿Ustedes qué opinan de esta polémica? Cuéntenme a través de nuestra línea 40-316-5280. ¿Y qué tal si seguimos con música? Y nos vamos con Bless y Obion de Drums en Amistad.

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Dalmatian hace parte del álbum conjunto entre J Balvin y Ryan Castro que se llama Omerta. Y a propósito, estos dos artistas estuvieron en la inauguración del mundial y en nuestro sitio web los40.com.co hay una nota que involucra mundial y romance. Y es que resulta que durante el partido entre Países Bajos y Túnez, una mujer sorprendió a todos al arrodillarse y pedirle matrimonio a su novio en plena tribuna. La propuesta apareció en las pantallas del estadio y entre aplausos y gritos, él respondió un rotundo sí acepto. Los 40. El video ya es viral y muchos aseguran que fue una de las escenas más románticas que ha dejado el Mundial 2026. Si quieren más detalles de esta noticia, la encuentran en nuestro sitio web los40.com.co. Y seguimos con música y nos vamos con el junte de Mysac, Feid y Maluma en Te Entiendo Remix.

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eran Rosé y Bruno Mars en Apaté. Y si están buscando qué ver en Netflix, pues yo les tengo un recomendado y es una miniserie que se llama Te Encontraré. Esta se ha convertido en la producción número uno en 75 países, tiene solo 8 episodios y cuenta la historia de un hombre condenado injustamente por la muerte de su hijo, pero descubre que el niño podría seguir con vida. Gusta el suspenso, el misterio y los giros inesperados, este recomendado les puede encantar. Recuerden, se llama Te Encontraré. Y bueno, de recomendado nos vamos con música y nos vamos con el junte de Daddy Yankee y Bizarrap en la Bizarrap Music Session Volumen 0.

Capo y Ryan Castro. Vamos cerrando esta hora musical en la marca más viral de Colombia, Los 40. Ya casi llegan nuestros impresentables y no me voy a ir sin recordarles que nos deben seguir en todas nuestras redes sociales como @los40colombia. Los 40. Yo soy Alison Jaramillo y me despido por hoy, pero recuerden que tenemos cita nuevamente mañana a partir de las 4 de la mañana y hoy me despido recordando canción del 2008. Ellos son Tony Dice y Yandel en Permítame.

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0: las 6 de la mañana, 13 minutos, 6:13. Estamos al aire en Impresentables a través de los 40 en esta mañana de miércoles. Buenos días, feliz mañana. Gracias por conectarse como todos los días desde muy temprano a través de su radio, a través de los 40.com.co. Bienvenidos, feliz mañana. Gracias por acompañarnos desde cualquier parte de Colombia, los que lo hacen desde su radio a través de los 40 en Medellín, en los 99, en los 90.3 en la ciudad de Villavicencio y a través de los 100.4 en Bogotá. Feliz mañana para todos los que desde ya levantan su mano y se reportan a través de los 40 Colombia en TikTok, en YouTube, en cualquiera de las plataformas en las que nos vemos, estas jetas ojerosas, lagañudas e hinchadas. Buenos días para la banda que ya se comienza a reportar, a Germán, a Rosalina, a Anita, a Juanca, Felipe, a todos. Hola, muy buenos días. Alexander, que está desde Brasil. Pipe Flores, buenos días, ¿cómo le va?
1: Buenos días, Roberto, buenos días, Sebas Vodka, buenos días, Isabela Malacausa, y buenos días, Uribito, ¿cómo está? ¿Cómo amaneció?
2: Yo quiero mucho a Uribito, la gente no se alcanza a imaginar lo que yo quiero a nuestro productor, porque si no está hablando como Uribe, está hablando para adentro, lo amo. Entonces, buenos días a todos los que se están conectando ahí, a la gente que nos escucha fuera del país, los amo demasiado, yo me siento francés, fíjate.
3: ¿Francés te sientes?
2: ¿Hoy
3: amaneciste francés?
2: No, sí, yo siempre he sentido una conexión con Francia. No, yo bien, gracias a Dios. No, es que me siento francés, pero hablo español. Pues, sí, pero sí, amo Francia.
0: Pero por un tema futbolero.
2: Sí, por un tema futbolero.
3: Lo amo.
2: A Mbappé, amo a, ¿cómo es que se llama ese? Al Mosquito de Dembélé, amo a Olise, amo a todos. No, de verdad que máquinas de fútbol son, los quiero mucho. Bueno. Enamorado de esa selección y enamorado de ver cómo, a diferencia de muchas selecciones campeonas del mundo, no son canzones jugando, no son de buscar la pelea, el conflicto, el tropel, nada, marica, son caballeros del fútbol, de verdad.
0: Pues es que el día de ayer Francia le metió 3 pepinos, Pipe, con doblete de Mbappé al minuto 45 y 74.
2: Sí, señor, que le respira ahí en la nuca a la grosería de Messi, que todo el mundo
0: 18 goles.
2: Que Messi es el apaga, que Messi le metió.
4: Van ahí, van ahí.
2: Messi es un huevón.
0: No,
2: que Messi es el apaga, que Messi es la cabra.
0: No,
2: Mbappé lo lleva. No, porque la competencia está entre ellos dos. Metería al bicho, pero no tengo dónde meterlo por estos días. Pero la verdad, el récord lo lleva en ese momento por un gol. Le gana el señor Messi a Mbappé.
3: ¿Y a quién le metió 3 en Francia ayer?
0: Y con la edad Suecia. Que tiene además Mbappé. 3 le metió a Suecia el día de ayer. Noruega le ganó 2-1. Otra vez, parece, perdón, es que Haaland no tiene 30 años. Haaland no tiene. Haaland tiene que 25 años, 24 años.
3: Es un pelado.
0: Y también es uno de esos grandes protagonistas con goles de este mundial, con Noruega, que le ganó el día de ayer 2-1 en el primer partido de la jornada a Costa de Marfil. Un tipo hizo tal vez la apuesta más estúpida que he escuchado en mi vida, pero más inteligente. Apostó como 400, puedo estar fallando por un par de miles de dólares. Apostó como 480 mil, 485 mil dólares,
4: que
0: Costa de Marfil no era campeón del mundial. Evidentemente es una apuesta de alguna manera obvia, pero al meterle tanta plata, se llevó cerca de 20 mil dólares.
3: ¿Qué?
0: Es decir, el tipo metió toda su plata ahí. Como si usted metiera, no sé.
3: Yo puedo apostar ahora que...
2: Usted mete sus ahorros de toda la vida en ese momento.
3: Se va a ganar el mundial.
2: En ese momento que son de...
0: No importa,
2: 30 pesos. Son 30 pesos.
0: 10 millones de pesos.
2: 10 millones de pesos son sus ahorros de toda la vida. Usted mete esos 10 millones. No, ponga que usted ha ahorrado toda la vida. Tiene 100 millones de pesos. Metió los 100 millones de pesos a una apuesta. ¿Cuál es la apuesta?
0: Cabo Verde no va a ser campeón.
2: Cabo Verde no es campeón del mundial. Eso no paga nada. Eso paga un 0,5. Pero de 100 millones, te acabas de ganar 20, te acabas de ganar 6, 7 millones de pesos.
0: ¿Qué no tenía?
2: Que no tenía.
0: Por una apuesta bastante obvia.
4: Fue la fija.
2: Entonces el man lo que metió fue, el man metió, ¿cuánto fue?
0: Póngale casi 200 palos.
2: Casi 200 millones de pesos. Entonces obviamente eso le devolvió 20.
4: Así es.
0: No. 80.
2: Le volvió 80.
0: Sí, lo estamos haciendo el cambio.
2: Ok, sí, haciendo el cambio.
3: Pero entonces hagamos eso ya.
0: Con el partido.
2: Yo soy tan de malas.
3: Que va y gana.
2: Yo me tiro al vacío y está lleno. Yo eso no lo podría hacer. Gana.
3: Yo tampoco podría estar tranquila con ese tipo de situaciones.
2: Ya, o sea, yo apostaría ya que Colombia no es campeona del mundo.
4: Y bueno, gana.
2: Uy, deberíamos hacerlo como
3: cada día que pasa, tengo más fe.
0: 2-1 le ganó Noruega ayer a Costa de Marfil, y en el último partido, que además inició retrasado por un tema climático, pues la selección mexicana le ganó 2-0 Ecuador. Avanzaron Noruega, Francia y México el día de ayer. Lo que sí es que México primero tiene un Quiñones que está enchufado y tiene ¿cuál es el jugador, el pirata? El que tiene el pirata torcido. ¿Quién es ese Jiménez?
4: Jiménez también que está encendido.
0: ¿Qué es lo que tiene Raúl Jiménez que tiene como un parche de pirata pero para el lado?
4: Le dieron duro, sabe mal.
0: No, pero yo así jugando todo el mundial.
2: No lavo los platos en la casa, yo no sé.
0: No, ¿qué es lo que? A ver, Raúl Jiménez, México, ¿qué tiene en la cabeza? Es una de las búsquedas más grandes. Una diadema o casco de protección en la cabeza porque sufrió una fractura de cráneo. ¡Diablo!
3: Sobre 2020. Raúl Jiménez, de hecho lo vi esta mañana en esos lloraditas que se pega uno en TikTok viendo vainas del Mundial. Raúl Jiménez jugó toda su vida y los primeros tres Mundiales que jugó los jugó sin meter un solo gol. Después sufrió un accidente que es por el que está usando su casco. Y su papá, que era el que lo acompañaba a todos los entrenamientos, a todas las terapias, a todo, murió recientemente. Entonces, ese gol que él le acaba de meter en su primer partido contra Sudáfrica fue dedicado a su papá.
4: Y además fue de cabeza.
2: Y el parcero que tiene gripa para acabar de... No se manque.
4: Y además el primer gol que metió fue de cabeza y con el problema ahí todavía. El accidente fue el 20 de noviembre.
2: Ahí le va a salir otro tulundrón en la
3: cama. No, para que empareje. Iba a quedar más...
0: Además, Quiñones, el nacionalizado, pues parce, volvió a marcar goles, una de las estrellas de este equipo mexicano, que dato no menor, sigue siendo, y creo yo, la única selección que no ha recibido un solo gol.
3: Tienen ese arco invicto.
0: 2-0, ¿quién va a ser la selección que le quite
3: ese premio?
0: El arco en cero a México, porque le ganó 2-0 a Sudáfrica en el partido inaugural, 1-0 a Corea del Sur, 3-0 a República Checa y ahora 2-0 para la eliminación de Ecuador. Así que avanzan el equipo mexicano.
2: Sigue tapando Memo.
0: Memo Ochoa únicamente entró en el tercer partido de la fase de grupos contra República Checa, únicamente como un reconocimiento.
4: Para el aplauso. Como
0: para el aplauso.
2: Y como cuando entró Mondragón.
0: Exactamente.
3: A Memo lo descongelan cada 4 años, Bobby.
0: Esta vez más que nunca, porque evidentemente antes era muy relevante para la selección mexicana. Así que bueno, pues vamos a ver finalmente cómo le termina de ir a la selección mexicana, que avanza y que está esperando.
2: Esa gente está jugando con un ánimo de sentirse como en la casa, de sentirse locales, que están...
4: Pero ¿alguien quiere hablar de lo que hizo la hinchada contra Ecuador?
0: Chimuelo, buenos días, ¿cómo le va?
5: Buenos días, Roberto.
0: ¿Qué cosa?
5: Que la hinchada llegó a donde estaba descansando el equipo de Ecuador y no los dejó descansar en toda la noche.
0: Eso es muy latino, ¿viste?
5: Sí.
0: Pero pasa en Colombia, pasa en...
4: Muy de Copa Libertadores.
2: O sea, pero fue otra cosa. O sea, no fue una comparsa.
5: Lo hicieron a propósito. Llegaron toda la noche, hicieron juegos pirotécnicos, gritaron, pusieron bocinas, pusieron...
2: No fue lo que hacen en Colombia, de que está jugando Nacional y los hinchas de Millonarios llegan al hotel y hacen un... Van 20 peludos con tambores. No,
4: México se ha visto que tiran pólvora, en Argentina también.
5: Pero no dejaron descansar a propósito al equipo de Ecuador. Y eso fue, incluso subieron historias los...
0: No.
2: Sí, ciertos jugadores.
5: Eso fue.
2: Y fanáticos de Ecuador subieron historias quejándose.
5: Llegaron a Santa Fe, donde estaba descansando el equipo ecuatoriano, y no dejaron... Una cosa es celebrar en el ángel.
2: Eso se llama ser locales.
3: Ya perdieron y no fue por
5: esa jugador. O sea,
0: y ojo, México, mucha gente lo dice como, les están ayudando, no sé qué, porque México ganando, como ha ganado hasta ahora, ha logrado no solo avanzar dentro de la competencia, sino mantener su país como la sede para los siguientes juegos. El siguiente partido, Pero no porque sea, digamos, lo intencional y que se vaya dando sobre la marcha, sino porque así lo daba el calendario.
4: Sí.
0: Y México pasó de primero de grupo, lo que lo ponía en este partido de 16avos de final, a jugar en el Estadio Azteca. Ganando, avanzando a octavos de final, la siguiente llave que está esperando el rival se va a dar nuevamente en el Estadio Azteca. Sería el último partido de la selección mexicana en el Estadio Azteca. Eso quiere decir que nuevamente el siguiente partido lo jugarán en casa. Ahora, no me parece que sea ayudar. El día de mañana, si se hace un mundial en Uzbekistán, pues la selección de Uzbekistán primero será clasificará automáticamente, pues será anfitriona, y segundo, pues jugará todos sus partidos en Uzbekistán. Alemania en el Mundial de 2006 jugó todos los partidos,
2: claro,
0: en Alemania.
2: Claro, lo que pasa es que estamos enfrentando un fenómeno de tres países.
0: Sí.
2: Donde, pero obviamente la intención de que yo juegue en mi país, pues es jugar en mi país. Pues, o sea, sí, pero, o sea, pero, Brasil, es como que la gente se hubiera quejado.
5: Es que el hecho no es que juegues en tu país. El hecho es que la hinchada, pues siento yo que ahí también tiene que ver, ¿cómo se llama? ¿Cómo se llama cuando en
4: fair
5: inglés?
4: Play.

0: selección mexicana
1: le va. Estás de visitante, es que es como cuando vengan acá. Ojalá algún día se juegue un mundial acá en Colombia. Lo veo difícil, casi imposible, medianamente lejano. Pero si llegara a suceder, parce,
2: en el estadio de Techo que juegue Alemania.
1: ¿Usted cree que nosotros vamos? ¿Usted cree que nosotros vamos a saber que los argentinos están allí en Tequendama?
0: ¿Cómo vamos a llegar?
1: Y no los vamos a. ¿Qué? El Dibu no duerme. No duerme. Al menos por mí no, jamás.
0: No cierra el ojo, papi, pase lo que pase.
2: ¿Y qué opina, Robert?
3: Es que yo estoy un poco de acuerdo. Yo, claro. ¿Sabes que yo soy?
0: El fútbol, el fútbol. Yo bonito.
3: Me gusta mucho el fútbol y hay muchas cosas que critico como de ese ya purismo cansón que últimamente ha habido. Por ejemplo, ayer una expulsión no tiene nada que ver con el árbitro. Van a decir, ¿cómo no tiene con el árbitro? Estúpido. Una expulsión al final del partido a un jugador ecuatoriano.
0: La ley no, hombre, que Ecuador ayer estaba jugando
1: con el árbitro estúpido.
3: Pare bolas. El juez únicamente hace cumplir las leyes que dicta la FIFA. Se acabó. Si mañana la FIFA dice los jugadores no pueden saltar con los dos pies, pues el árbitro va a tener que expulsar jugadores que salten con los dos pies. Y hay una nueva ley y es que los jugadores no pueden hablar en el terreno de juego tapándose la boca.
0: Ya tampoco pueden hablar en secreto.
4: No pueden hablar de equipo contrario a equipo contrario. La ley vino.
0: Ah, okay.
4: Contra el primer expulsado por eso fue el jugador Almirón de Paraguay. Fue el primer
1: de Paraguay. Se lo aseguro que al final esto va a ser pádel. Se lo juro por Dios que si le siguen poniendo leyes, esto va a ser pádel. Porque no se van a poder, no va a haber contacto físico jamás. Jamás va a poder.
5: Pero no con intención de dañar.
1: No, con la intención de dañar. A pero ver, cuando se encaraban los jugadores, que uno era así, uno sin entender uzbeco, y acercaban la cámara de San del uzbeco contra el de Ghana, agarrados, diciéndose cuánta cosa.
0: Ha pasado eso con todos los deportes, Pipe. Básquet también está igual.
4: Y muy paila porque con princesa Bellingham tío de Inglaterra pasó y no le echaron, ¿no? Para que se.
1: Creo que para el próximo
0: con el
1: bolito, año.
0: Con Judy.
1: Para el próximo año en el boxeo va a ser lo mismo. Creo que no se pueden tocar.
3: No se puede.
1: Sí, no se puede, que no se pueden hablar así
5: en el boxeo.
4: Por Bluetooth se van a pegar.
5: Imagínate, unos con el puente de boxeo. Bueno.
0: Volviendo a la selección mexicana, yo creo que a ellos les va a ir muy bien en el mundial por el poder de la amistad. Ustedes han visto esas manes entrenando, y están felices todo el día jugando, juegan otis pelotis, juegan lo otro, lo una la vaina. Ellos están gozando y por eso es que yo creo que tienen tan buena racha.
1: Están en la casa, la hinchada los está apoyando, ya, o sea, que a mí me parece bien. La gente, no, eso no sería así al jugador visitante. Cualquier país va a ser lo mismo. ¿Usted cree que Argentina, los argentinos van a saber dónde está durmiendo Colombia y no les van a caer con los canzones que son jugando?
4: Eso pasó en el 5-0 que fue tan histórico.
5: Bueno, tenemos.
0: Quisiéramos que fuera diferente,
5: Chimuelo. A mí me gustaría y me gustaría.
4: Fair play, Chimuelo.
5: A mí me gustaría que hubiera una hinchada en Arkansas re duro, no dejan dormir a Ghana.
3: No. Pues esperemos a ver qué pasa con la Selección Colombia que juega pasado mañana, viernes.
4: Ya está encima.
3: A las 8:30 de la noche será el partido por 16avos de final de la selección colombiana en Kansas. Muchos colombianos viajando y les cuento, tendremos enviado de los 40 en Kansas.
5: ¿Qué?
4: Ay, Jesús.
5: Dios mío, me aprobaron la visa. No, gracias, Roberto.
0: Siempre le estuve.
3: Oh, señor, no,
0: tengo
3: señor
0: una pregunta. De aquí en adelante, partido que se pierda, selección que sale.
3: Selección que se va, chao con adiós.
5: Esto se llama.
1: Ey, ¿a quién tendremos invitado? ¿A quién tendremos en Kansas? No, a mí no me interesa lo demás.
3: Vamos a hacer una rifa.
0: ¿Qué?
3: Si quieres, la hacemos ya.
5: Hagámosla. Listo.
0: ¿Nosotros podemos participar?
3: ¿Qué la hacemos ya? Pues claro.
0: ¿Qué?
3: Sí. Cada uno tendrá un número.
5: Listo. ¿Toca tener visa?
3: Ah, sí.
5: Yo puedo jugar.
3: Pero no puede. Ya que ya.
1: Se no tiene visa.
3: No, no le da para llegar tampoco.
5: Sí.
3: No le da.
5: Tengo un amigo.
3: No.
4: Un conocido.
5: Tengo un conocido.
0: Roberto, él me mete ahí por.
5: No, por favor.
3: Estoy hablando muy serio. Vea. Va a haber un enviado de los 40 en el partido de Kansas.
5: Es que hacen así, me acuerdo. No.
3: Va a haber un enviado. ¡Un enviado!
4: Hágale, pues, a ver.
1: Enviado de Dios en la tierra. A ver.
5: Pero bueno, espere, ¿los 40 son los impresentables o todos los 40?
3: Bueno, ¿de su número?
5: ¿Mi número?
0: ¿Pero el qué?
5: Listo.
3: Espérese, lo escribo.
5: No, pero, ¿o sea, escribir el número?
3: Sí, claro.
5: ¿Y usted va a participar? Tramposo. Sí.
1: un número cualquiera, el 1.
3: A ver, pero es que no he dicho el 1 al qué.
1: Pero siempre es del 1 al algo, entonces por eso dije el 1.
5: Va, ¿quién va?
3: Vamos a hacer, esto va a ser del 5.

0: al 43.
1: Listo. 40.
2: Uy.
1: 40.
0: Chimuelo. No, señor. ¿Ah? Perdió 20, su turno.
2: 23.
0: No, señor.
2: Herrera.
3: 20.
4: 27.
0: No, Uribito.
5: 22.
0: Casi le.
1: 21.
0: No, ya dije un solo número. ¿Ah? 31. Vamos a seguir participando.
2: ¿Y el
0: más
2: suyo?
0: Adelante. No, yo no. ¿Saben qué? Yo no quiero ir.
4: Roberto, pero me tienes nerviosa con eso. ¿Cómo así con una rifa? ¿Cómo así con una vaina? ¿Cómo así
0: a
4: con
0: ver
4: nosotros?
0: Un enviado especial. Alguien con experiencia en cubrimientos internacionales.
1: ¿De qué tipo? No puede ser, me van a llevar.
4: ¿Solo futboleros?
0: No. Me van a llevar. De hecho, pocos futboleros, ¿oíste?
3: Ay, Dios mío.
1: No estoy re feliz.
0: Pocos futboleros.
1: Gracias, Juan Peláez, por dejarme reemplazarlo.
4: Lavadinera.
2: De hecho, poco futbolero.
3: Ay, Juan Peláez, ¿será que es Juan Peláez que va a ir por aquí?
0: No es Juan Peláez, no está para la rifa.
1: No, yo.
2: Peláez no puede ser delegado.
1: Espera, que me hace falta el delegado de Juan Peláez, puede decir el número. 31.
0: No, ya.
2: No. Ah, baila.
0: Señor Juan Peláez.
2: ¿Y entonces qué?
0: Así que tendremos informes desde Kansas. Todo lo que pasa con la selección Colombia. Y vamos a ir, ojalá hasta el final. Si Colombia pasa, creo que el siguiente partido sería en Canadá.
3: Sí.
4: Uy, sí.
2: Uy, que... como la EPA, como la EPA Colombia.
0: No, en Canadá.
1: No, señor.
0: Oíste, todo el mundo está en el mundial. ¿Quién es?
4: ¡Ey, todo el mundo! ¿Quién
0: es? Estamos en Colombia, es para Colombia y nosotros.
4: Literal, o sea.
3: Sí, creo.
2: Se logró, güey.
4: No se organizó, era en México, claro.
2: Salina Tejero con el bebé a bordo está en el que dice que está pasando.
1: El bebé está haciendo.
2: Mentira, yo no me puedo quejar, yo también hice parte de ese selecto grupo. Ja.
1: Ay, ¿por qué usted?
4: ¿Y para qué preguntar por qué?
2: No sabías.
4: Ay,
2: no
4: Chimuelo,
2: te he contado. Yo estuve en el Mundial Bow.
1: Puede ser, ¿en qué país?
2: En el primer partido de la selección
1: ¿en
2: Colombia.
1: ¿En dónde?
2: Eso fue en Ciudad de México contra Uzbekistán.
1: ¿En serio? No
4: puede ser. Que todavía está un poquito porriado el punto.
2: ¿Vos sabes que en el Azteca, mil?
1: ¿Estuve en el Azteca?
2: En el Azteca, mil.
1: ¿Ahí al lado del Popocatépetl?
2: Sí, ahí es del Popocatépetl.
3: Pipe, pero yo creo que hay que rayar visa ya para volver a decir que estuviste en el Mundial.
2: No, yo estuve en el Mundial, pase lo que pase.
0: Sí, ya
2: sí, ahí para abajo ya es envidia, sí.
1: Yo
2: ya.
1: También, yo estoy compartiendo con ustedes el sábado. Y eso para mí es estar en el Mundial.
0: No, allá.
2: Ah, sí. No, es otro. El Creo Azteca. Que, ¿sabes qué? El Azteca es muy grande.
0: Yo, 80 mil personas, un poco más.
4: Ah, o sea, dos campines.
2: Es muy grande porque yo he empezado a ver como los otros estadios donde se juega el Mundial y dicen 60 mil, 47 mil personas, no sé cuántas, pero 80. Creo que es el estadio más grande en el que están jugando, Robert.
0: No sé si para este Mundial. No estoy
3: el
0: seguro.
3: El de Miami no es el más grande, el MetLife.
0: Ese es el de. No, el MetLife es el de New York, en donde se va a jugar la final.
1: ¿Cómo es que se llama esto?
0: El Hard Rock Stadium es en donde se está jugando.
2: Ah, el Hard Rock.
0: Pero ya le digo cuál es el.
2: Ese también es grande, pero uy, el Azteca, no, 80 y pégale de mil.
0: Sí, no. Casi 81 mil. No. A ver, ya le digo.
2: Sí, porque está. Uy, parece que estadiote. Uy, qué loco.
0: ¿Ustedes se acuerdan? Es el más grande.
1: La primera.
0: Es el más grande, es el más grande.
1: ¿Cuántas tiene?
0: Es que tiene. El dato oficial son como. No recuerdo bien, pero son como 83 mil.
2: Sí,
0: o sea, pero máximo el aforo son 82 mil.
2: Exacto.
0: En el Estadio Azteca.
2: Como foliado, pues.
0: Y segundo, supongo yo que debe ser el de Dallas y luego sí debe ser el de New York. A ojo, pero ya le digo. Ah, no, vea, el más grande es el de Nueva York, el MetLife, donde se va a jugar la final.
3: Sí, señor.
0: Ese es el más grande de todos, el Estadio de Nueva York, New Jersey, el MetLife. El segundo, sí es el Estadio Ciudad de México, que es el Estadio Azteca. Y luego, sí está el Estadio de Dallas.
2: Ok.
1: El de New York, ese.
0: No, se llevarán 5 sillas de diferencia.
1: Sí. ¿5 sillas?
0: No estoy dando un dato, pero al final es el mismo.
2: Le voy a enseñar una cosa que descubrí. A Chimuelo no se le puede decir nada, porque para Chimuelo todo.
3: Es literal.
2: En el mundo. Es literal.
4: Todo
2: usted
4: así.
2: Usted a Chimuelo y lo descubrí hace 2 días cuando él me dijo, oye, quiero ir a un show de improvisación. Y yo, yo también he querido ir a un show de improvisación. Mío, esta semana hay uno. Y yo, hágale si algo vamos. Ayer estaba yo durmiendo en mi casa en horas de la tarde, tranquilo, cuando de la nada.
4: ¡No!
1: No, así no fue.
2: Y yo, no puede ser.
1: No golpeé así, golpeé.
4: ¡Ay, así golpeé!
2: Y yo,
4: papá.
2: No puede ser. Y yo dije, el papá de Isa, dije yo. Yo dije, no puede ser.
1: Algo le pasó a Isa.
2: ¿Quién llegó en este momento? Cuando bajo, estaba mi tigre con 3 entradas, 3 boletas.
4: Que 3 pelas.
2: Y me dice, ¿se acuerda que usted me dijo, su merced, que quería ir al show de impro? Y yo, sí, sí.
5: Pues me improvisé un plancito.
2: Pues me improvisé este plancito, mire.
4: Ay, pero qué entonces, buen amigo, ¿eh?
2: Pero sí, o sea, claro, pero Chimuelo es literal. Entonces, todo lo que ustedes le digan se lo tienen que decir explicado. Porque si ustedes hoy dicen, qué rico cine, ese marica llega con crispetas, o sea, en media hora.
4: Chimuelo, tú no entiendes el vamos viendo. Tú no comes de vamos, no. Vamos viendo, no va a
1: comer. Es contigo. Que siento que...
4: ¿Vamos viendo qué?
1: ¿Vamos siento viendo que la vida es muy efímera para ir un vamos viendo.
4: Música triste para
2: Chimuelo, ti no es vamos viendo, es vamos viviendo.
1: Sí. Por eso vivo la vida cada día. Pues es que yo hago una obra de material nueva cada semana. Y lo hago a través de mis experiencias y por eso yo vivo todo.
5: Tiene que vivir.
6: ¿Puedo hacerle una pregunta, Chimuelo?
1: Sí.
5: ¿Usted estuvo...
2: hospitalizado?
5: ¿Usted estuvo hospitalizado? Déjeme ver la manilla que tiene. Chimuelo,
4: la
5: está bien.
4: La tiene desde ayer.
5: ¿Chimuelo está bien?
1: Sí. Sí, eso es lo que me gusta. Es que me, ustedes me contrataron, no, ustedes me llamaron el lunes a las 8 de la noche y yo ya estaba pues en el hospital. Pero dije, no, déjeme alta que yo.
5: Puede, por favor, ¿en qué hospital está?
1: En uno.
5: Puede dar la vuelta.
1: En uno Ibagué.
5: Ay, no te creo.
1: Sí.
5: Ay, hombre, qué embarrada.
1: Se llama Antro.
5: Ah, ok.
1: Antro VIP. Oiga,
4: ese bueno.
5: No lo conocía, conozco el que era, el que conoce el Férico Lleras, no, varios.
1: Antro es un, es un hospital serio, yo. Es un hospital.
3: Con VIP todo.
1: Uy, tiene VIP. No, eso. Lo bueno es que lo desinfectan uno de adentro hacia afuera, yo.
4: Sí, como están
1: de
4: alcohol.
1: Bueno.
2: Muestre. Pero urgencias en VIP. Eso ya es.
5: Chimuelo, ¿qué es eso?
2: Otro nivel.
1: Es un. Le digo la verdad, yo ni siquiera sabía que habían bares que daban este tipo de manilla, así como si fuera un hospital. Pero, uff.
4: Y te gustó mucho que ahí la tienes todavía hace 3 días, ¿no?
1: No, le voy a decir algo. Es que está, me fui para Ibagué, para San Pedriar, ¿no? Y me subí en una carroza. Mi productor y manager me subió en una carroza.
4: Oh.
1: Y me subí en una carroza, y la carroza es de este bar, se llama Antro, es uno de los mejores bares que tiene Ibagué. Y me subí y estaban, o sea, les voy a contar la experiencia. ¿Qué putas aquí para ustedes? De rapidez. Apenas usted se sube, Roberto, le dan una botella de guaro personal.
5: Está diciendo.
1: Una botella para usted, con 2 cervezas.
5: Pero a todo el mundo eso fue porque
1: a
5: era
1: todos.
5: Usted. ¿Qué?
1: Todos tenían su propia botella de guaro con 2 cervezas.
2: Cúbrelo.
4: Churón.
1: Y venía esta manilla. O sea, usted por eso decía la carroza, tenía derecho a la botella de guaro, 2 cervezas, esta manilla.
5: Pero por la carroza.
1: No, porque usted después podía entrar al bar. En la noche, o sea, eso fue a las 11 de la mañana.
5: Por eso, pero, o sea, si yo voy y pago mi cover, ¿me dan eso también?
1: No,
2: y le dan otra manilla.
1: Otra manilla.
2: Lo que pasa es que este fue, pues...
1: Parce, me subí en esa carroza. ¿Sabe quién estaba? Este influencer que, hablando de la EPA Colombia.
5: ¿Camilo Cifuentes?
1: No, el de la EPA Colombia que dice... Tengo una pregunta, ¿qué es costeño? ¿Cómo se llama ese? El de... ¿Qué se burla de la EPA Colombia?
5: ¿Juanda Caribe?
1: Juanda Caribe. No, el otro, no sé, el otro. ¿Cómo se llama el costeño que se burla de la EPA Colombia, que tiene el pelito largo?
2: Todo el mundo.
5: Ah, Samuel Beleño.
3: Samuel Beleño.
1: Samuel Beleño.
3: Samuel Charlo.
5: Sí, es Samuel Beleño, de mis creadores favoritos.
1: Espera a ver si es Samuel Beleño.
3: De Cincelejo, sí.
1: Samuel...
5: Que parece como la doctora Apolo. Pero
1: sí.
5: Pero con Sid Ben.
1: Sí, el que compró la supuestamente la
3: hoja Samuel de Beleño. Barranquilla. Samuel Beleño.
1: Sí, es Samuel. Parce, estaba ahí y de la nada se subió Samuel Beleño. Perro, yo dije, ¿dónde estoy, weón? Esto es
5: Hollywood.
1: Nah, parce, y nos fuimos a la carroza, la gente me gritaban como, Chimuelo, no sé qué.
4: Y te
1: los
4: creía,
1: 40.
4: Como reina de pueblo.
1: Y ustedes ni siquiera están en Ibagué, weón. Y la gente ama los 40. Esto es increíble.
5: Parce, yo amo Ibagué, ¿qué hago?
1: Parce, es increíble.
5: Que Ibagué, Neiva.
1: No, esto es una cosa.
5: En el municipio, usted va a decir una cosa. Amo todo. O sea, y siento que Colombia, así como tiene una deuda histórica con San Andrés, con muchas cosas, la fiesta en Colombia no le ha dado su lugar al Tolima Grande.
1: Sí.
5: No le ha dado su lugar a las fiestas de Ibagué, Neiva y todos los municipios, todos, Natagaima, Saldaña, Purificación, Espinal, ¡no!
4: Tienes razón.
1: Es que en Las Vegas, en Las Vegas de Colombia, literal, parce. O sea, yo viví mi primer San Pedro allá hace un año, pero no me había subido una carroza y nada. Este año me subí a la carroza no había arrancado y ya estaba yo prendo. Porque, claro, guaro y guaro. Y tienen un, no sé si ustedes conocen el guaro rosado.
5: Sí, el... Sí.
1: ¿El elixir rosado?
5: Sí, sí, sí, sí.
1: El que le reza el tamarindo no conoce el rosado. Uy, perro. Ese como no se siente. Entra como agua. Y luego...
4: Tú estabas ya allá, Freine Pueblo Feliz.
5: No, te voy a decir una cosa. El rojatapa y el...
1: Sí.
5: Y el doble.
1: Ah.
5: ¡Ay, mi papá!
1: El rojatapa azul. Uy, que dice, ya estoy prendo porque se cambió de color y no el nombre. Parce. Serio.
5: El jarratopa, a ver, que sí. Cambió el nombre porque es que.
1: Bueno, está bien. Había un.
5: El jarratopa.
1: El bordetapa. Y entonces, parce, empezamos a andar, no sé qué, este veleño, la gente grita. No, estuvo increíble, weón. Y luego me dieron botellas de guaro para bajar y regalarle a la gente mientras caminábamos en la caravana. Weón, qué fiesta tan áspera. Y después se remata en antro y ahí es donde uno entra con esta. Manilla. Ay, yo no sé, pero se siente en Ibagué en estas épocas. Como que se siente, no sé si se siente igual en Barranquilla en el carnaval.
4: ¿Qué?
1: Pero que las, como que se siente como, como la fertilidad.
5: ¡Ah! No, perdón. Tampoco Colombia le ha dado el lugar que merecen las mujeres del Tolima,
1: ¿verdad? Uy, esas mujeres, ¿qué?
4: ¿Por qué?
5: Bueno, primero les gusta mucho la fiesta y segundo son muy bellas.
4: Ajá, no, hombre, pero no, pero no,
1: no, todas, no todas les gusta la fiesta, pero todas sí son buenas tomando. Eso sí es. Sí, porque mujeres.
5: Que mueres para bajar.
4: ¿Y qué? Así no les gusta, no quieran, toman a mala
1: habían, ley. Habían tres peladas al lado mío, tres peladas. Y con sus muchachos. Los manes estaban.
5: ¿Sus muchachos así. Con sus muchachos te refieres hombres. A sus niños?
1: No, es su sugar. Okay. Y entonces.
3: No, no.
1: Estaba con sus viejitos, no sé qué. Mentiras. Estaba con sus manes, ¿no? Parce, hay un video en mi TikTok, no sé si usted quiera verlo. Perro, lo voy a mostrar acá. Hay un video en mi TikTok, en la caravana, uno de los sugar de la chica, bueno, uno de los novios de la chica, estaba tan ebrio que sacó la billetera y nos empezó a dar billetes de 50 mil.
4: ¿A quién? Para
1: que, a mí, para que él se los lanzara a la gente. Así, en la caravana lanzando yo billetes de 50 mil que no eran míos.
4: ¿Y no te los avionaste?
1: No, yo no, porque pues yo soy una persona legal. Si a mí me dicen láncelo, lo lanzo. Si me dicen chupe, lo chupo. Parce, tengo el video. Como es lanzamos, chumelo? Parce, uno de los billetes fue un billete de 20 mil, porque el man se gastó toda la luca y luego un billete de 20 mil lo dio.
5: ¿Pero qué es esto, chumelo? ¿Sé parce, con quién estaba?
1: Yo no sé, weón. Y yo lancé con el beleño, no le digo. Y entonces yo lancé y lancé el billete de 20. Y en los videos decíamos, muestre el billete. Y cuando yo lancé un billete de 20 y le dijimos al man, muéstrelo, ahí se ve como otro por detrás se lo roba. Es hermoso. ¿Quieren ver eso? A vean. Ver.
4: Y no se armó un bolo.
2: No se ve por
4: esa pantalla tuya, chimuero.
7: Pero vamos a mostrar a alguien allá, ¿listo? ¡Ay, que está el arrozado! ¡Ay, que está el arrozado! ¡Ay, que está el arrozado! ¡Ay, que está el
4: papayita.
5: No, en la forma.
4: ¿Y no se formó vuelo?
3: Sí, Bárbara, ahí.
1: Claro,
4: después de eso, hubo trompa.
5: Te digo, es tan Las Vegas, pues el Tolima grande, que hasta pues ya hay reina, pero reina internacional, hay una colombiana que... Pues vean, ¿sabes? Esto, ¿cómo es esto de Las Vegas? Acento de nuestro país.
8: ¡Hola, Colombia! Soy Bailey Sorson, su nueva reina nacional de Bambuco. La verdad, no tengo ni palabras para expresar cómo me siento en ese momento, pero la verdad, me siento lista, la trabajo. Ya empezamos la próxima semana. Tengo un viaje para Italia y vamos a empezar a llevar nuestra cultura al mundo. Muchas gracias, la verdad, Willa, te amo y gracias por aceptarme en esta tradición tan hermosa.
5: Oh.
1: Ella es mera huilense, la propia es... propia.
5: No, Bailey Sursland habló por primera vez como reina nacional del Bambuco. Ella era como una señorita migrante en the USA.
1: Era de New York, no, pero no. Se crió en el Huila.
5: al revés.
1: O sea, era del Huila.
4: Eres del Huila. Hey.
1: Pero
4: parce, es de Huila y nació allá y estaba.
5: Oh, no sé cómo es la vuelta. Ya
1: hoy yo le termino de contar las viejas que están. No, es que le vamos a contar un chisme bueno. Que
5: no.
1: Parce, estaban ahí, no sé qué tal. Y las viejas bebían como si no hubiera un mañana. Yo ya estaba prendo, los manes y yo estábamos prendos. Pero yo un momento dije, donde siga tomando me va a perder este chisme. La vieja, las viejas, de la nada. una de las viejas. Y es que yo no sé contar esto, porque como el man...
5: Si no sabe, ante la duda...
0: Sí, la más tertuda.
1: No, pero es que yo vi lo que pasó. Deténgase. Uno de los manes le... O sea, yo no sabía que en las caravanas no había para hacer chichi. O sea...
5: No, no hay.
1: No hay.
5: Pues está subido ahí, ¿no? Sí,
1: no hay dónde. Entonces, los manes se bajaron.
2: No, en Medellín sí. En una caravana que estuvimos en Medellín, uno sí podía orinar arriba de la...
4: Caravana con baño
2: portátil. En una hielera.
5: Pero porque le toca... Exactamente, toca hielera. Improvisar.
2: Orinamos en...
5: Toca pues, improvisar.
2: O sea, en un baño de esos que ponen en para acampar, como un baño así portátil, pues.
1: Sí.
2: Y orinamos en una hielera.
4: ¿Ah?
5: En una nevera, de copor.
1: Uy, que no.
4: ¿Que la tenían ahí colgada con ustedes?
2: No, o sea, poníamos en el
5: piso. Se improvisan formas de hacer pipí.
1: Pero no, claro. Estos manes se bajaron de la carroza. Y cuando se van de la carroza, yo veo cómo estas dos susodichas van y se besan con dos susodichos. ¿Qué? Diferentes con los que traían.
2: Ah, eso es sabe.
1: Pero, parces, uy.
4: Pero eso fue rápido, ya tenían pisteado. Porque no, fue ahí directo fue, al...
1: ¿Qué?
4: Y tú, parce, este es mi Disney.
1: No, yo estaba más feliz. Y luego veo cómo se suben los otros manes y se saludan entre ellos como si nada, como, hermanito, ¿qué hace por acá? No, acá, no. Cuidándole a las muchas, sí. Cuidándole a las... Yo escuchando eso y yo lanzando billetes así, pero perro, yo...
5: ¿Qué es esto, chimuelo?
1: Parce, que... Y en la noche las viejas estaban solas y yo les pregunté por los manes, cuando llegué, porque yo me fui a dormir.
5: Usted es muy chismoso.
1: Obvio. Y yo llegué en la noche a Antri y les pregunté por los manes y ellas...
4: Ya,
1: y le pregunté por los otros, también se volquetearon.
5: No,
1: muchachas
5: no.
1: Estaban como nuevas, 11 de la noche, güey. Estaban para estrenar.
4: No.
1: Y llegaron otros muchachos y le dije, no, es para beber. Pues, parce, mi exmujer era Divagué, es Divagué.
5: Eso no pierde oportunidad, ¿no?
1: Está cumpliendo años hoy, te amo.
4: Ay, pero todos los días hay algo, ¿eh?
5: La nueva reina del bambuco, la del Huila, se llama Bailey. Y ella es, sí, y ella es de ascendencia huilense. Su madre...
2: Tiene uno que ser muy bueno bajando chorro para que el nombre sea Bailey.
5: No. Su madre es del municipio de la Argentina, en el occidente del departamento de Huila. Y por eso es que es ahora la reina.
1: El bambito.
4: Ah, pero esa muchacha no habla, eso sí es verdad, ella habla así.
5: Oh, sí, ella habla así.
4: Ella habla así, o sea, ese es un poco español.
1: O sea,
4: que no puedo
1: ella
4: pensar.
1: Se llama Bailey
5: Sherland.
1: Bailey Sherland. Y el otro nombre es Shirley. Debe ser Alejandra. Oh,
4: no. Bailey Sherland Gómez.
5: Bailey Beatriz. Bailey Sherland, creo que es.
1: Oiga, la reina. Y la reina es muy bonita. O sea, sí, las mujeres cibaguereñas son muy bonitas.
4: ¿Y la música qué tal, chimuelo?
1: Uy, la música.
4: ¿Cómo es? Hazme un tucutucu para yo entender.
1: En Ibagué se escucha de todo.
5: No, es que realmente yo
1: es
5: creo
1: en
5: que
1: Las Vegas.
5: A diferencia, a ver, aunque todavía sigue existiendo un 9 fuerte, es el reinado también del bambuco, por ejemplo, en el Huila y demás, y sigue habiendo mucha música folclórica, pues finalmente en la calle la fiesta es al ritmo de
1: Ryan Castro.
5: Pero
4: la música folclórica, ¿cuál es o cómo es?
1: Lo que pasa es que ¿sabes cómo se le dice Ibagué?
4: ¿Cómo?
1: La capital
5: musical
1: de Colombia. Es la capital musical de Colombia, entonces, de hecho, hay un himno de Ibagué, pero no es un himno oficial, pero es el, ¿cómo se llama? Es muy bonito el...
2: Lindo.
1: Ese que es el himno, pero no es el himno. El,
5: no sé.
1: Que los oyentes digan, ¿cómo se llama? Es como un...
5: ¿Qué? ¿Pero cuál es?
1: Yo no me sé el nombre.
4: Pero bambuco, más o menos baila, más o menos canta.
1: Pero no, es como un... Es,
4: tira algo.
1: ¿Cómo se llama el himno que no es el himno de Ibagué? Que no es el himno oficial de Ibagué, pero es una canción muy bonita.
2: El sanjuanero.
5: ¿Himno popular o qué?
1: Sí, o sea, un himno popular, pero es una canción muy bonita que es como folclórica de ellos, pero muy bonita.
2: ¿La grupi?
1: No, sí.
5: El boom de Tolimense.
1: El boom de Tolimense, gracias. Me tocó asomarme al TikTok. El boom de Tolimense es una canción, Sasa. Ellos para componer.
5: Ah, ok, ya.
1: El boom de Tolimense es hermoso. Y ustedes han visto hasta las Barras Bravas. Ush. Lo empezaron a cantar en el... Se llama... La Barra Brava de ellos es... Soy lechona y soy de agua... Marica. O sea, se tratan como cerdos. Marica, qué lindo. Es muy
5: bueno.
1: ¿Es mandar la comida?
5: No, la comida es deliciosa.
1: Uy, usted conoce.
5: Qué rico. Usted está mal con copete.
1: Usted sabe lo que es. La lechona viene con esto, que es el.
5: El insulso, la arepa.
1: El insulso, que eso es la. Ellos tienen su propia plastilina. El insulso es la plastilina. No, es plastilina, eso es Play-Doh.
5: No, me digo una cosa, es lo único que no me gusta de esa gastronomía.
1: El insulso, parce, el insulso.
5: No cuenten conmigo.
1: El insulso, a mí tampoco, y he preguntado a muchos tolimenses y tampoco.
4: ¿Pero qué es? ¿Plastilinudo?
1: El insulso es, hazte cuenta, Play-Doh. ¿Tú conoces la plastilina?
3: Como
1: la
3: natillita.
1: Pero natilla negra.
4: Ah.
1: Es negra, es una natilla negra sin sabor.
2: Es como una natillita más oscura, no, si es dulcecita, a mí me parece rica.
5: A mí no me gusta.
2: A mí el insulso no me molesta, güey.
1: No le gusta, usted es de los...
4: Pero es tipo de postrecito, es de...
1: Le voy a traer para que su merced juegue.
2: Eso es para nada y para todo.
1: Eso sirve también para...
4: Un rinraki.
1: Eso sirve para cuando las bisagras no están sonando mucho, usted le echa un poquito.
5: No.
4: Cuando las bisagras de acá están sonando mucho también.
1: Usted sirve para moldar también la grasa, sirve como...
2: Lo que pasa es que si allá se come muy rico, entonces viene eso para que después de usted terminar de comer lechona y haga masajes reductores usted mismo.
1: Yo no sé para qué es el insulso, si alguien me dice
5: no,
1: para qué es.
5: No, pues para acompañarla.
1: Porque siempre que usted pide lechona viene un pedazo de esa gelatina. Sí. Y yo le...
5: ¿Para acompañar?
1: No, no piensa.
5: Con cuerito, con arepa y con insulso. Y hay de dos colores. Creo que hay uno que es blanco, que es de arroz, y el otro no recuerdo que sea, que es el más morenito. De acuerdo a la región, que son las grandes diferencias que hay entre, por ejemplo, el Huila, lo que...
1: Por ejemplo, creo que uno tiene derechos y el otro no.
5: No. Bueno, feliz mañana, 6:52.
2: El uno es para aceitar las bisagras y el otro es para poner las bisagras.
5: No, pues bueno, ahí es. Me alegra que la lleve muy bien.
1: Fue increíble.
4: Tenemos que ir, Chimuelo.
1: El próximo año vamos. Vamos, pidamos una, digámosle a los 40 que haga una caravana y nos subimos en esa.
4: Ah, pero si vamos a estar competiciones, aguanta caravana también.
1: Ay, caravana, una caravana.
5: ¿Por supuesto de dónde, Chimuelo?
1: Van a llevar a alguien a que nos dé unos comentarios de un partido en Kansas.
5: ¿Usted sabe que es más barato llevar una persona a Kansas que montar una caravana gigante?
1: ¿Cuánto cuesta llevar una persona a Kansas?
4: Primero que todo, dejen de decirle caravana, se llama carroza.
5: Sí, una carroza, es verdad.
1: Perdón.
5: Montar una
1: alquilar una mula.
3: Sí, creo.
1: ¿Sabes cuánto cuesta alquilar una mula? Lo averigüé. Porque hablé hasta con el conductor. 3,5 millones, vale.
5: Y arregle el montaje. Porque usted no se va a ir con un planchón ahí y ya está.
1: No, pues nos vamos solo en el cabezote. No somos muchos. Todos en el cabezote así colgados. Ya. ¿No? Qué lindo sería solo el cabezote. ¿No?
2: Por eso tiene que tener un permiso, si no cualquier persona podría entrar a la caravana.
5: ¿Es su cupo, pues, ahí?
1: Ah, sí, el cupo, no sé cuánto, bueno, sí, creo que averigüé, pero no sé si es verdad o no. Cuesta como 30 melones.
4: Ahí está. Hubieras empezado por ahí, él nos iba
2: si
4: a venir.
2: Si quiere, yo pongo la mula.
1: ¿Usted pone la mula?
2: Yo se ponga el cupo.
1: Yo pongo el plancho.
5: No, es que también si ve Chimuelo, sepa las matemáticas.
1: No, pues es que no es mucho, Roberto.
2: ¿Cómo no va a ser mucho, hueva? Ya lleva 33 millones de pesos y no nos hemos montado.
1: Bueno, pero, y súmele. Que... Pero podemos buscar patrocinios, por ejemplo, los 40. 40 personas.
5: Miremos a ver.
2: Los 40 patrocinadores.
1: Sí se puede, sí es posible. Todo es posible en la vida, Roberto.
5: Bueno, de que lo vamos a intentar. Posible, cuente con eso.
2: La gente lo ha preguntado mucho porque hemos estado en otras, en las carrozas de Barranquilla. Entonces
5: pero
2: la gente
5: nunca hemos tenido una propia, por ejemplo.
2: Exacto.
4: Eso le iba a contar.
2: Eso le iba a decir. La gente, porque de verdad de Ibagué y de todo, y de Neiva y de todos lados escriben y dicen, hey, ¿por qué salen en una carroza encaramados en Barranquilla cada año y aquí nunca? Les vamos a decir la verdad, las caravanas o las carrozas en las que nos hemos montado nosotros en Barranquilla no son de los 40.
5: No tenemos plata para una
2: carroza. Nosotros no tenemos plata para una carroza, simplemente nos montan o alguien dice, hey, vea.
5: O nos montamos.
2: O nos montamos de sapos en una, pero nosotros nunca hemos tenido. Entonces, por eso no hemos salido allá tampoco a
1: dar. Yo les propongo un sueño.
2: Que la única forma de vivirlo no es en carroza también.
4: Eso es súper importante.
5: Yo te voy a decir una cosa. Perdón. ¿Qué? Malo hablar.
4: ¿Qué?
5: A mí me gusta, a mí las carrozas, el boleo de mano así, sí, todavía la pasa muy bueno, saludos a la gente, eso es una chimba.
2: A mí no me gusta.
5: Pero si uno quiere enfiestar, ay, mi papacho.
4: Chócame esta, Roberto.
5: Mi papá.
4: No.
5: No hay nada que le guste más a Pipe que bolear mano en una carroza. A mí me gusta estar en la reina. Calle sentado.
4: No, la chévere es en la calle mamando sea. Sol, cogiendo las barandas.
2: Pero no lo bendiga, ¿no? Yo soy feliz.
4: El desorden de lado a lado.
1: Yo no sabía que era tan feliz encima de una carroza.
2: No, papi, ¿qué? En Medellín, en Barranquilla, yo, a mí pónganme una carroza ya, no me no
4: es
2: me
4: que yo soy muy de gente, a mí me gusta agarrarme las barandas y coger y que el son de negro y coger el pelado y...
2: Bacano.
4: Eso no me gusta a mí.
1: Bueno, pero les propongo un sueño. Compremos una mula, que es más barata.
2: La ponemos a trabajar todo el año, la libramos y luego nos la llevamos...
4: Yo creo que si pensamos... Perdón,
5: uno tiene que ser muy fiestero en la vida
3: para comprar una
5: mula. Para comprar una mula solo con el con la intención de usarla como carroza.
1: Usted no la pudo, no,
4: claro,
1: no
4: es que la podríamos llevar a Barranquilla también, a la negros misma
2: y
4: mula.
2: Blancos, la podemos llevar a Barranquilla, a negros y blancos, a Ibagué, a Feria de Flores.
1: Parece lo que podemos
4: hacer. Me parece que es una gran inversión.
1: Ir de carroza en carroza y ya tener la mula. Es más, poner la mula y tener un marica, adornarla con.
4: No, y le ponemos nombre y la disfrazamos.
1: Todo.
2: Y eso ahí no ponele una polisombra, como nos llevan en Barranquilla.
5: No.
1: La mula de los 40.
2: Ponele una polisombra y ya.
5: Bueno, bueno, vea la propuesta de la mula de los 40, me alegra mucho.
2: Porque poco se habla también de que la carroza más inmunda. Juepucha, el carnaval de Barranquilla. ¿Qué? Es en la que vamos nosotros.
5: Ah, no, siempre.
4: Ay, les es pareció. Horrible. Yo no veo ninguna fea.
2: Es horrible. Bueno, es que no tiene nada. Es que no tiene nada.
1: Es que también hay gente que no tiene.
2: Solo le ponen una polisombra y ya. Bueno, y váyanse ahí parados a lo que marca como ganado y ya.
1: Una polisombra.
5: 6:57 minutos.
2: Por Dios bendito que le ponen cuatro palos como si fuera un corral y una polisombra como si fuera un galpón de pollo.
1: No, a mí sí me fue. Yo me fui una carroza chimba.
4: ¿Pero en cuál se montan?
1: Trago, tenía.
5: Ah, no, pero eso sí. Eso
4: sí.
5: Eso
4: sí. Eso.
2: No, no, no.
1: La mía está reina.
2: No, la de nosotros es inmunda.
5: 6:57 minutos. Bienvenido, feliz mañana. Es miércoles. Estamos ya en cuenta regresiva. En dos días juega nuestra amada y querida Selección Colombia. Seguimos en modo mundial con la ilusión puesta después de la clasificación el día de ayer de México. Otro latino más, esta vez de CONCACAF, que se suma a los octavos de final de este mundial. Bienvenido, feliz mañana. 6:57. Feliz miércoles.

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0: Llamado a la.
1: Pedro Julio, güey.
0: Un llamado a las autoridades.
1: Pedro Julio Sánchez.
0: Acaba de llegar, 14. Julio.
2: Teníamos sed de julio, ¿no?
3: Oígame, salud.
0: Llegó el mes de julio. Yo, por lo menos, ya estoy cansado de los memes de julio.
2: Están guardados todo un año.
0: No, no están guardados ni siquiera.
3: Los hacen nuevos.
0: Porque arrancan en mayo. Ya se asoma julio.
3: Ayer vi uno muy
0: guardado. No están guardados.
4: ¿Cuáles son los memes de julio? Porque están ardidos porque julio es el mejor mes del año.
3: No, los memes de julio también.
2: Usted no conoce los memes de julio.
3: ¿Dónde está metida Isa?
2: No, juez. ¡Pucha, Isa! Julio. Usted acaba de entrar a un universo hermoso. Usted acaba de entrar a un universo divino. Y es el universo de Julio, el señor Julio Iglesias.
4: ¡Ah! Julio Iglesias.
2: Entonces la gente...
4: ¡Ama Julio Iglesias! Mamá, ¡epa!
2: ¿Qué es lo que pasa? Que por este mes la gente empieza a poner a Julio en todo. Entonces, mira, por ejemplo, mira un meme de Julio allá.
0: En cualquier momento cae Julio y Julio ahí como
2: así. En cualquier momento cae Julio y está Julio haciendo equilibrio.
4: Le canta a mi papá una que te voy a dejar de querer y se la canta todo el día.
2: Bueno, ahí está. Durante todo este mes y cada año pasa lo mismo, empieza la gente a desempolvar a Julio.
3: Como ayer pusieron un meme que es Julio asomándose así, dice Julio ya está asomándose.
1: Uy, uno muy bueno es que ya Julio está en Australia y Julio por allá es Sydney.
2: El que está agachado así en posición como de
0: Julio.
2: Dice, arrancó Julio. Ese es el mejor
0: me gusta,
2: del mundo.
0: No, me gusta.
2: Ya. Mira, el de las gafas culebotella de Julio, dice Julio viene con aumento.
1: Es que Julio está de maravilla y una foto de Julio que siendo la mujer maravilla. No, la banda empezó a mandar. No, manda.
3: Julio a punto de concentrarse.
4: No,
2: empezó Julio. Dios bendiga los memes de Julio. No, yo amo los memes de Julio.
1: Son muy buenos.
0: No me gustan ni cinco.
2: No, yo soy feliz.
1: Mira.
2: Julio Gordo, detrás de una señal de tránsito. Ya Julio no puede ocultarse.
1: Ya no puede ocultar.
3: Julio está por llegar y está en el parado todo eso.
4: ¿Qué? Sí. Gracias por instruirme.
2: El del nacimiento. Es un bebé y la carita de Julio. Bienvenido. Justo.
4: Pero ¿hace cuánto Julio viene pasando esto?
0: Eso hace por ahí hace 7, 8 años.
2: Sí, por ahí 7, 8 años que viene pasando. No sé quién fue el primero que arrancó con eso, pero no.
0: El Julio.
2: El que hizo eso no sabía lo que iba a pasar. Yo creo que debe ser el mes donde más se escucha Julio.
3: El 4 de julio.
2: A ver, podemos verificar en plataformas de música si el mes donde más se escucha Julio es julio.
0: No lo sé si sea, pero me lo averiguo.
1: ¿Y por qué no hacemos un meme con Julio Sánchez? Siempre hablan de don Julio y eso. Nosotros tenemos nuestro propio Julio.
2: Va a hagan un meme con Julio.
4: Ahora le decimos.
1: Roberto sí es capaz, Roberto.
0: Decirle a la banda que si ven Julio Sánchez Cristo normalmente no trabaja desde Colombia. Pero si ven que está en Colombia, está detrás de nosotros. Si ven que se atraviesa Julio, por favor, hagan una captura y pongan se nos atravesó Julio.
2: Julio está atravesado. Sí, estamos de acuerdo.
0: Julio.
2: Se atravesó Julio.
1: Es más, alguien llámelo y dígale que venga.
4: A ver si quiere participar.
2: Estamos de acuerdo en que la persona más va a ir. Es que él puede.
1: Es que hicieron que él puede. Es el único de los que estamos acá.
4: Pero ¿será que viene?
2: Roberto lleva 11 años acá. Roberto puede poner cara. Usted sabe dónde yo vaya y le interrumpo el programa a Julio. Al otro día estoy fuera de Caracol. Ese señor es el genio más genio del mundo.
0: Salió el vicepresidente electo.
1: No le digan, sí.
2: ¿Quién?
0: Señor Burns.
2: Ah, sí, es el señor Burns.
3: ¿Está el señor Burns? Ay, dígale que venga.
1: Y esta es Bider.
2: El vicepresidente, sí.
3: Porque ahí diríamos como Julio está planeando cositas.
0: Sí, ahí está Julio. No, está imposible en este momento, imposible.
2: No, sí, Roberto sí lo puede.
3: Pero pues igual ya estuvo electo.
2: Bueno, Isa también.
0: Uy, pero perdón. Los memes.
2: Usted también puede llegar donde Julio no
4: lo hace. Yo creo que yo le digo, mira, Julito, venga, que le tenemos aquí unos memes y aquí queremos la que esté en la cabina de pronto.
2: Y ahí mismo le va a decir, hermosa.
0: No.
2: Claro que sí.
3: Si yo voy.
0: Me gustan los memes de.
1: 7 de la mañana, 19 minutos.
3: Si yo voy, ¿será que me dice algo? No. Súbase, qué pena que se. No,
2: lo manda a sacar.
3: Que el señor Bert no me recuerde.
2: Usted no tiene contrato.
0: No, Julio.
3: No, pero el señor Bert dice, siga, chimuelo. Y ahí, don Julio, es que lo necesitamos.
4: Podemos asomarnos tranquilamente en la ventanita que es redonda.
3: Uy, asomémonos todos a la ventanita.
0: Están en entrevista, maldita sea, respete el trabajo de la otra gente.
2: Lo tiene.
0: Ahorita, un rato, listo.
3: Ahorita.
2: Trabajos.
4: El que se consiga, Julio.
2: Yo aquí no me siento tan seguro como para decir que voy a ir a hablar con Julio.
1: y decirle, y más hacerle un chiste.
4: Pero nada, solamente, hola, ¿cómo estás?
2: Ni eso.
3: Porque conocer. Yo tengo una pregunta, ¿Julio Sánchez Cristo es una institutriz?
0: Es una institución.
1: Es una institutriz, hágale, me dice.
2: Es una PA, es una PA.
1: Es la PA, es la PA.
2: O sea, en palabras pues de Tim, que usted entienda, el man aquí en Caracol es una PA. Y en los medios de comunicación en general es una
0: y
2: PA.
0: Y mete mucho miedo, bro.
2: Sí.
3: ¿Sí? ¿Da miedo?
0: Sí, uno lo ve y uno... ¡Ay, todo no!
4: Da miedo, sí.
3: Pero nunca Julio. Lo han abrazado.
4: ¿Sabe qué hacer? ¿Si abrazarlo o qué?
3: ¿Puedo abrazarlo?
1: No.
2: De poder se puede, pero es que...
4: Si él te da pie, abrácelo.
0: Hoy no.
2: ¿Por qué? Ay, mía, como un metro y péguele. Es Julio, Julio es largo.
4: Está largo, bueno, papi.
0: Arrancaron hoy los memes de Julio. No me gustan los memes de Julio, maldito.
3: Son Julio no se juega.
2: Ahí está Julio como un niño vendido.
4: Julio no se vea. Me encantan los memes de Julio.
2: No, son hermosos. Y empiezan a creatividad la hija madre porque empiezan a salir los clásicos de Julio, que es.
3: Julio, el 4 de julio.
2: Que es el 4 de julio. O sea, empiezan a salir los clásicos, pero también hay una competencia de cómo la gente empieza a innovar alrededor de Julio.
1: Este año pueden innovar con el mundial, por ejemplo, Julio en el mundial, o Julio, o algo así, algo así.
4: Se viene el 20 de julio.
1: Una cosita así.
2: Sí. Mundial en julio.
1: Eso, algo así.
2: Empiecen a innovar. Ahí tienen mucho
3: cultura. Julio está de moda.
0: Bueno, Julio fue arquero del Real Madrid.
1: ¿Qué va?
3: Julio Iglesias.
2: Sí.
0: Sí, claro.
3: A lo bien.
4: Estas son las cosas que yo me creo y después, era mentira.
0: Le ha puesto...
4: ¿El pie a calzas?
1: Sí. No, pero eso es verdad. Pero
4: ¿cómo
1: fue...
4: así que fue arquero? ¿De qué?
0: Él fue del Real Madrid. ¿Eh? Él fue portero.
2: Yo arquero. También.
0: No, arquero.
4: ¿Cómo así?
0: Julio Iglesias.
4: Antes de ser cantante fue arquero.
3: Él también fue portero.
2: Yo también fui portero.
1: Un temita de Julio Iglesias. Sí, no, pero sí.
4: De multifacético, papi.
1: Y es el papá de ese papacito, ¿no?
4: Le ha rendido.
3: ¿Usted lo que está haciendo
1: es? De Ricky Iglesias.
3: Sí.
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0: Bueno, 7:22. ¿Qué ha pasado con Juanda Caribe y con Mariana Zapata?
4: Hoy Juanda estrena canción. Hoy, 1 de julio, se llama Lo Revivimos. Va a estrenar canción porque, hey, Juanda es culo de músico.
3: ¿Pero quién es Juanda Caribe?
4: Y se mantiene... Saca tu maleta y vete.
0: No sabe
4: quién
0: es usted.
4: ¿No sabes quién es Juanda Caribe?
3: Uy, no me suena, espero.
2: Búsquelo.
4: Es un cantante barranquillero.
0: Usted un chismoso. Pero
3: profesional. Bueno, con los nombres.
1: Con diploma.
0: No sabe quién es Juanda
3: Caribe. Ah, el infiel.
4: Ay, Dios mío.
3: Presuntamente.
4: Presuntamente.
0: No, él dice que no. O sea, está mal.
4: Bueno, va a sacar canción hoy. Y se llama Los Revivimos y la modelo de la canción es Mariana Zapata.
3: ¿Quién es Mariana Zapata?
4: Que es...
3: No, pero ustedes también.
4: Busca los dos, pon el nombre de los dos juntos.
3: Ah, los pongo juntos.
4: A ver qué te sale.
3: Caribe.
0: Y eso dijo la producción de RCN. Ah, los pongo juntos.
3: Son reconocidos por su participación en la casa de los famosos Colombia Tree, donde forjaron una fuerte y polémica amistad. Su cercanía y química en el programa generaron múltiples rumores de romance, además de lo que él escribía por chat cuando se metió en el programa.
4: Exacto, entonces ellos estuvieron juntos en la Casa de los Famosos.
3: Ellos no eran los que estaban acarameladitos todo el tiempo.
0: Sí, señor, al final de la temporada.
3: Y no tuvieron una relación...
0: Pues es que, a ver, yo nunca... Isa, que de pronto sabe más, ¿qué terminó de pasar? Después de la...
4: ¿De la casa?
0: A ver, lo chipearon durísimo.
4: Lo chipearon durísimo.
0: Pasó lo que... Pasó lo que supimos alrededor de la relación de Sheila con Juanda Caribe, que... Sí. Coge tu maleta y vete.
4: Sí.
0: Y hasta ahí supe, pero yo nunca supe que si finalmente la relación Juanda, Mariana...
4: Continuó. O sea, yo creo que mucha gente estaba esperando y de pronto, no sé, Sheila estaba esperando también, aquí haciendo obviamente suposiciones porque uno no sabe, cuando él saliera de la casa, ¿qué va a pasar? ¿Qué va a pasar con esta relación que tenías afuera? ¿Vas a de pronto rogar para recuperar el hogar o algo así? Eso no pasó, entonces se dio fin a su relación con Sheila públicamente, ambos lo dijeron, y se ha seguido como forjando su relación con Mariana, estuvieron juntos en Expo Belleza, ya los han visto en varias ocasiones también haciendo lives juntos, donde se da a entender de pronto ciertas cositas, como que un besito acá, como que...
3: ¿Se han besado?
4: Aparte de lo que se besaron en la Casa de los Famosos.
3: ¿Se besaron en la Casa de los Famosos?
4: No estoy segura si en los lives ya se besaron y tampoco se trata de mentir para convivir, pero siempre se ha mantenido como ese tibiritábara, pero también muy en que son amigos. O sea, Juanda sí ha dicho que ahora mismo él está enfocado en otras cosas, que tiene una amistad muy bonita con Mariana.
3: No, y es normal besarse con amigos, ¿no?
4: Las amigas que se besan son la mejor compañía.
0: No, es como con amigos, como para fortalecer la...
3: No me he besado con Pi, bueno... No, estuvimos cerca.
2: No, ¿cerca de qué? ¿De sacar una muela?
3: Sí, pues es que yo tenía que...
0: Bueno, ya...
4: Yo sí me he besado con amigas.
0: Ya lo hice toquilla, ¿no? Que ajá, las amigas...
4: Que se besan son la mejor compañía. Ay, Piquito, ¿a quién se le niega un pico a nadie? Menos a tu amiga.
3: ¿En serio? Pico, ¿en serio?
4: Yo pienso así.
3: O sea, ¿tú te besarías con un amigo?
4: ¿Amigo?
3: Sí.
4: Depende.
3: ¿Tú y yo somos amigos?
1: Ricardo Regui,
4: si muero por Dios.
3: Estoy molestando, es por el chiste. Ya.
4: Dios. Bueno, ellos son ese tipo de amigos.
3: Me manda Caribe.

0: Es como canción, como de novela, ¿no?
1: Canción de novela.
0: Wanda Caribe, como Wanda.
2: No, a mí me parece una canción buena.
1: Juan David Reinaldo Caribe, a lo que obviamente ya también le dijeron, oye, ¿y esa canción qué? ¿Y ese video qué? ¿Y esos besos con Mariana en el video qué? Y él dice,
0: ay, es que aquí está, mira.
3: Quiero ver.

0: ya también a eso que le han dicho, ay, esos besos que ella, esa vaina, dice, es la modelo del video.
1: Profesional.
0: Profesionalismo ante todo.
2: En la ¿Te gusta la canción, Pipe? Fue un profesional.
0: ¿Te gusta la canción?
3: A mí me gusta.
0: A mí me gusta la música de Juanda.
3: A mí no me gusta la música de Juanda, pero esa canción en particular a mí me gusta. Es que a mí me gusta.
0: Tiene buena letra.
3: A mí me gusta la música bonita.
2: Y tiene un sentimiento bonito.
3: A mí me gusta la música bonita, la música que tiene eléctrica. Y me parece linda, me parece que es bonita.
0: Pero sí, ya salieron las hermanas Granados a decir que esa canción era para Sheila y que inicialmente la iba a modelar ella. Como que, pues obviamente ya ellos no están juntos y eso, pero igual de pronto poner a Mariana preciso en esa, igual uno no sabe qué es verdad y qué es mentira. Pero yo hago una pregunta.
1: Es
2: marketing, puro marketing. O sea,
1: no estoy diciendo que la gente
3: pregunta que ellos se les están pagando por promocionar esa canción.
1: Por eso, al revés, entonces para allá voy. Seguramente 10, 20, 30, 40. No, yo, ojo, entiendo el reconocimiento que tiene Juanda, entiendo que mucha gente habla de lo que él hace profesionalmente hablando, pero seguramente hablarían 100 personas, poniendo cualquier número, imagínese el número que usted quiera. 100 personas, cuando él lanza una canción. Si la modelo del video no fuera Mariana, perdón, si la modelo es Mariana, no van a hablar 100, van a hablar 200, incluidos nosotros. Vamos a hablar las cosas como son. Nosotros estamos hablando hoy del lanzamiento de la canción de Juanda Caribe.
0: Por la modelo.
1: Por el chisme.
0: Por el chisme.
2: Chico. Oye, yo ahora sí voy a averiguar eso.
1: Vamos a hablar claro.
2: ¿Y será? ¿Usted tiene el número de alguien? ¿De ellos dos? ¿O de Sheila?
0: De hecho,
1: yo tengo
0: sí.
1: un problema que Pipe lo identificó en esos días, y es que yo guardo a la gente con otros nombres y no sé.
3: Yo tengo el número de Juanda.
2: Ponle el infiel.
1: Tengo, por ejemplo, a uno que se llama, es que Juanda y no Caribe. Celular,
0: ¿no? ¿De verdad?
2: Juanda y no Caribe, muestre. Llamemos a Juanda y no Caribe a ver qué sale.
0: ¿Quién puede ser? ¿Qué te pasa?
1: A veces dice quién es.
0: ¿Sí?
3: Yo tengo el número de Juanda.
1: Juanda M.
2: ¿Sí?
1: Sí, Juanda y no Caribe, yo tengo guardado a Juanda M como Juanda y no Caribe.
3: Lo que pasa es que yo con el man no lo llamaban.
2: ¿Usted me tiene guardado?
1: No sé.
2: Qué dolor.
0: Puede que no.
1: Creo que sí.
2: 7:30 de la mañana. Chimichurri, le estoy guardando como chimichurri.
1: Chimineas.
2: ¿Chimeneas? ¿Chimeneas?
1: Sí.
2: Chimeneas y no come.
1: Bueno, pero es lo que está pasando con Mariana Zapata y Juanda Caribe.
0: Pero eso de ese barro, papi, pa' Sheila. Dentro de todo. Sí, papi, ver tú allá en la casa que se desmorona la vaina, de pronto no particularmente solo por eso, pero entre otros factores, por esa amistad que se fue, vaya, amigo, ratón del queso y vaina. Y ahora tú, una canción que ya sabes que te había escrito para ti, tiquiti, papi, eso ande, papi.
2: Uy, no sé, es que yo...
0: Digo yo, pero ajá, uno no sabe. Y como también lo dijo en un live, entonces ahí uno también dice como mierda, sí, la verdad... Le jodió. También la hermana, obviamente protegiendo a su hermana Sheila, diciéndole.
2: Es que yo sé que hablaba con las mujeres de mis shows, que lo que más le molesta a una mujer, no sé si las mujeres quieren comentar en todo lado, pero es cierto, una mujer no le duele tanto la infidelidad, sino que le dan la cara de pendeja.
0: Y sentirse así.
2: Y a Sheila se la vieron de pendeja frente a todo el país, güey. Entonces eso es lo que más
0: duele. Y sentir que aparte que... O sea,

0: Se le están metiendo al rancho de uno en todos los aspectos, o sea, desde por allá en la casa, no sé qué, y hasta lo último que me quedaba, o lo que sea, o la canción que era para mí, también te vas a meter en ese rancho.
1: Pero ya, igual, o sea, igual si la relación se acabó, ella ya no tiene nada que hacer en la canción.
0: Pero igual duele, Pipe, igual duele. Tú ves eso, ya ha salido, ya viendo el video, ya viendo la vaina.
2: No hay nada que reclamar, pero igual el dolor
1: está. Yo no estoy defendiendo a nadie porque yo soy el que más ha hablado de Wanda Caribe, he dicho que muy pato, pues.
3: Ahora, ¿sabemos que la canción haya sido escrita para ella?
1: Exacto.
3: ¿Sabemos eso?
0: Para el live.
1: Y así haya sido escrita, pues si ya no están juntos, ¿para qué la va a llamar a grabar? Pues claro, no sé.
0: Igual acá estamos haciendo suposiciones de lo que.
3: Por eso.
0: Vamos a mostrarles.
3: Pregunto yo.
0: Este es el. Vamos a ver qué dale.
4: El video del que tú ibas a hacer. Ah, que yo iba a hacer. Que tú ibas siempre a ser la protagonista porque la canción era para ti. Pero bueno, lo dije. Qué droga me diste.
0: Pues ahí lo dice.
3: Ella.
0: No, pues claro, total. Pero, o sea, estamos hablando de que lo dice ella, no que lo había dicho Wanda ni que habían firmado en papel.
3: Escuchemos esto.
5: Es muy importante para mí que se llama Mariana Zapata. La canción Mariana es la modelo de la canción. ¿Ok? La modelo de la canción. Repito, la canción es de Bobby Mía, nace en un taller, no es inspirada en una historia real de mi vida, simplemente. Y de una hicimos el video con una persona que quiero mucho, que es muy importante para mí, que se llama Mariana Zapata.
3: Ya, es lo que dice Wanda. En honor a la justicia, las dos versiones.
0: Totalmente.
1: Ya, usted decía que creer y toda la vuelta. Igual los dos están sacando plata de cuenta de redes y el chisme de todo el mundo.
0: Y si ellos ya dejaron las cosas claras, papi, ya dijeron, no tenemos nada, ya, que haga lo que quiera con Mariana Zapata.
1: Pero es que igual ni el más huevón va a dejar de hablar de eso. O sea, si yo soy el ex de cualquier vieja famosa.
3: De Wanda Caribe.
1: y me está dando plata salir a hablar de tal porque me sigue dando números, me sigue dando ingresos, pues yo no voy a dejar de hablar del man, ni voy a dejar de buscar el chisme. Ya, sabes que la gente no entiende que mientras se agarran por ellos afuera, pues y pelean por ellos,
0: ellos
1: le están sacando plata a todo eso. Esa polémica que usted está echándole leña, pues ellos le están sacando es plata, contenido, producto. Es la verdad.
0: Correcto.
3: Y perdón, más allá, y lo digo yo por absolutamente todos los participantes, pero el 90% de los participantes que van a un reality, lo que hacen es usar luego sus carreras. Y coger el coletazo de lo que pasó en el reality, obviamente.
0: Oye, pero estaban hablando, por ejemplo, salió Valentino hablando y diciendo que esta temporada le fue suave, que el man entró y solamente subió, y fue de los finalistas, subió 100,000 seguidores. O sea, el man entró con 1.5 millones y salió con 1.6. En otras temporadas, por ejemplo, Karina ganó 3 millones de seguidores.
1: Pero es que eran personajes que se volvían muy relevantes y Valentino no se volvió relevante dentro de la Casa de los Famosos.
0: Pero
1: finalista, pero no fue relevante.
0: Pero en general...
3: No sé si es relevante, no fue protagonista.
0: No fue protagonista.
1: Sí. Bueno, eso.
3: Sí, no fue protagonista. Bien, sí.
0: Porque
3: sí.
0: Pues relevante sí fue.
1: Cambio la palabra, sí, no...
0: Sí, sí.
1: No
0: quería ver cómo le fue, por ejemplo, a Wanda, a Alejo, en tema de números.
3: No, Alejandro, o sea, creo yo que es el que hay que uno ver, por ejemplo.
0: Analizar de cómo le fue. Pero que están diciendo que sí, que muy suave la...
2: Nada más que Alejandro estuvo en dos casas de los famosos.
3: Alejandro Estrada. No.
2: Pues entró a...
3: Ah, bueno, pero en el otro fue un cambio.
2: Yo hice un chiste de eso muy bueno, güey. A mí me dio mucha risa.
3: ¿Cuál?
2: ¿Qué? Lo de Natalie Maña y eso. Uy, yo hice un chistezazo, güey.
0: Bueno, pero échalo.
2: No, el chiste, lo tengo en TikTok. De hecho, creo que está por ahí.
0: No, chico,
2: y el revero que llegué dice como... Yo llamé a mi mamá y le dije, mami, señor, ¿lo que pasó con Natalie Maña? Y mi mamá dijo, ¿y eso cómo me ayudará para el almuerzo? Y le dije, no sé, pero tiene que ver que mientras dormíamos, una mujer decidió pasarse a la cama de otro hombre. ¿Cómo le quedó el ojo? Porque como vende gafas el... Y entonces, que se veía que en el video, pues es como cuando uno hace el duelo pélvico en la casa de los papás.
3: Por favor.
2: Que eso es una. ¿Se escucha la?
3: ¿Estás haciendo chimuelo?
2: Pasito.
0: ¡Ay, Dios mío!
3: Por favor. Está diciendo
1: chimuelo. Vas a ver que todo eso se escucha más duro, güey.
3: Sí, güey, pero.
2: Pasémonos para el piso. Porque suena.
3: Hagámonos en el piso.
2: En el piso, pero es que me duelen las rodillas. Baje una almohada.
3: Todos hemos dicho eso en algún momento.
2: Sí, baje.
3: Confirmen que todos hemos dicho eso en algún momento.
2: Uy, claro, yo lo he dicho.
0: La de coger almohada.
3: No.
2: Yo le voy a decir, yo una vez metí una muchacha.
3: Hacémonos para el piso.
2: Uy, ¿usted nunca metió una muchacha escondida a la casa?
3: ¿Qué está diciendo Chimuelo?
2: Cuando vivían con sus papás.
3: No, no, no.
2: ¿Cuándo no?
3: No, yo no, la verdad.
1: Sí,
3: no.
1: Yo ya he contado, pues, las de la vereda. Pues llegábamos en botas y todo. Yo llegaba con las peladitas en botas.
2: Y una vez, yo le voy a contar, esto es recién llegado a Bogotá haciendo comedia y conocí una muchacha, ¿no? Y la muchacha, estábamos en un show, no sé qué, ella se quedó hasta el final. Uno sabe que tal vez puede coronar porque se queda hasta el final. Pero hasta el final es hasta el final, Roberto. Y la pelada, no lo aclaré bien porque yo en el tiempo trabajaba como aplicación de...
3: Sí, sí, sí, de transporte.
2: De transporte. Como conductor. Como conductor de aplicación, pero con un carro alquilado. Entonces, pues, parce, tenía para el motel o para pagar la cuota semanal del carro. Y entonces, yo le dije, no, pues, vamos, intentémoslo en el carro. Pero, parce, eso que usted, como la adrenalina y todo, vio, yo veía como que pasaban las patrullas y le dije, no, en el carro. Pues, vamos para la casa, ya que llegamos a la casa de mi abuela.
3: Y ¿de su abuela, Chimuelo?
2: Mi abuelita, porque yo en ese tiempo, mi abuelita me da hospedaje. Y yo tenía un cuarto, pero mi cuarto quedaba al fondo, güey. O sea, tenía que pasar
3: por todo
2: sala, todo. Y yo, mi abuelita iba con mi tía y eso. Y yo le dije a la china, shh, shh, no toca hacer ruido. Pero la pelada tenía este pantalón de cuero.
3: De una patica de palo,
0: ¿no?
3: Ay,
0: qué básico. Sí. No.
2: Que literal suena. Así suena. Y hasta ahora estaba subiendo la escalera a la malva. Y yo, no puedo hacer... callársela
0: y lo quítaselo ya, te lo he dicho, quítatelo aquí.
2: No, quítatelo, parce.
3: La muchacha era así como. Literal, como.
2: Como si fuera un duelo de vaqueros, weón. Así está. Y yo, bueno, el que dispare primero muere. Y entonces. Dios. Parce, pasamos callado. La metí al cuarto. Y es que la muchacha era.
3: Vaquera.
2: No sé cómo, que la gente no se ofenda, pero voy a intentar. Está subidita uno de peso, un poquito. Entonces.
0: Que la gente no se ofenda.
2: Subidita de peso un poquito. Estaba gorda. Y entonces.
3: Chimuelo.
2: Y entonces, pero perro, usted sabe que en tiempo de necesidad, cualquier hueco. Hablando de hueco yo.
0: Ah, Chimuelo, ¿cómo así?
2: Hueco yo. Pipe, hueco yo.
1: No, ¿quién dijo?
2: Marica, y entonces yo fui a bajar el pantalón de cuero, pero es ese pantalón. Voy a hacer el movimiento, ¿qué hijo de putas?
3: ¿Qué está haciendo?
2: Que cuando la mujer se va a poner el pantalón, ¿hace esto?
0: Ah, claro, toda la el tramullo para subirse.
3: Como un gusano.
2: Literal. Pues, parce, yo estaba... Ahora, quite ese pantalón. ¿Qué pantalón está?
0: Ay,
2: ese
0: pantalón pegado. De cuero. Y de
2: el cuero,
0: uno suda.
2: Con sudor. Le toca echar el talco.
0: Atrás de las rodillas, en la entrepierna.
2: Ese pantalón no soltaba. Eso que usted intenta coger, el doble es así.
3: ¿Y su abuelita?
2: Mi abuelita.
1: No, ya sí le entra fácil el pantalón.
2: Mi abuela
1: sí,
2: le queda re bien el pantalón. Mi abuelita no se despertó. O sea, mi abuela sí supo, pero ella... Yo siento que mi abuela en ese momento es esa abuela que está así, hijo. Dejarlo.
0: ¿Se hizo la loca?
2: Mi abuela, yo creo que mi abuela está que gritaba, échele talco, que con talco se suelta. Parce, yo...
0: Échele.
2: Eso porque usted es ese tirante que cuando usted suelta así, suena, tájale, como claro, el resorte y todo. Entonces sonaba así y yo...
3: Usted, pasito, no haga ruido.
2: Y ya, pero quítelo. Y yo... Cree que estoy intentando hace 20 minutos mal parido.
3: Por favor, calme.
2: Está ofendido. Pero, Roberto, usted con esas ganas de tener el duelo pélvico.
3: Por favor.
2: Y ese pantalón no ayuda. Entonces yo empecé a jalarlo así. Eso que usted logra jalarlo así. Parce, logré quitarlo. Y fue mi tía la que se dio cuenta. Mi abuela,
3: la que le ayudó.
2: Sí, mi tía.
3: Venga,
0: yo le ayudo. ¿Cómo está, vaina?
2: Pues tuvimos el duelo pélvico y todo, pero la china le cogió el sueño. Y mi tía el otro día, mi tía que nunca entraba al cuarto, siempre que veía el cuarto cerrado.
0: Ahí sí lo dejaba.
2: Entonces cuando ella abre y yo siento que va a abrir, la china se mete detrás de la puerta. Detrás de la puerta. Pero como era gorda.
0: No.
2: Pues mi tía fue a abrir. Y mi tía no podía abrir, obvio, porque ¿qué tiene ahí?
3: La canasta, la ropa. Así.
2: Y cuando se asoma y ve la china.
0: ¿En qué? ¿En nada?
2: En nada. Me dijo, me mira a mí. Y me dice, usted metió. Y yo me dijo, vamos a hacer lo siguiente. Voy a hallarme. Su abuela le va a dar. Porque mi abuela no se había dado cuenta. Me dijo, me voy a llevar a la abuela a hacer mercado y usted tiene 20 minutos para sacar a esta muchacha acá. Y yo, bueno.
0: 20 minutos para aprovechar otra vez. ¿Cómo le dan ese papayazo a Chimuelo?
2: Eso se demoró. Marica, no se pudo poner el pantalón. Me tocó subirle al carro. Con...
3: Tú que llamas a la abuela como por seguir en el mercado. Tráigame unos talcos.
0: No.
3: O una sudadera, papá.
6: Oiga, puede traerse una sudadera. No, parce.
3: Subirla
6: y subirla en el carro en la parte de atrás. El pantalón. Acá. No puedo subir más de acá el pantalón.
0: ¿Qué?
6: Acá, o sea, hasta aquí está el pantalón.
0: No, chimuelo.
6: Yo subo hacia atrás e intenté poner esa mierda atrás y saqué el carro del garaje. No, marica, qué mierdero, güey. Yo ese día aprendí que dije, no, yo.
0: No, yo pa' qué.
6: Yo siento que las mujeres ahorita son alérgicas al cuero del látex, güey. No sé por qué, güey. Pero arranqué, o sea, con la vieja.
0: En su defensa, esos pantalones son bien caros.
3: ¿Ella salió cómo?
6: O sea, literal, no, o sea,
3: saltando así,
6: sí, así, güey, y se subió al carro y la mandé hacia la parte de atrás.
3: Como jugando como costales.
6: Sí. Estaba jugando costales. Me tocó meterla así como subiendo equipaje, la subí hacia el carro, le dije en la parte de atrás, súbase y arranque. Y la llevé en el carro hasta la casa y todo, y volví. Y mi tía me cobró el mercado. Ella me dijo, yo hago el mercado, pero usted lo paga. Es lo mínimo. Y yo, bueno, hágale. Uy, mi tía se mercó de todo. Compró de todo. Mercado me salió por 350 lucas. Estamos hablando hace 7 años. O sea, mi tía compró de
3: tía
6: todo.
3: Jodida.
0: Bueno, pero tenía.
3: Pero me ayudó. ¿Precio el silencio?
6: Sí, el precio del silencio.
0: Tenía la tuya. Sí. Mi pregunta es: ¿cómo entró esa muchacha a su casa?
6: No, pues vestida.
0: Lo logró.
3: Pero pues duró el trayecto completo de.
6: No, ¿a la casa de ella o a mi casa?
0: No, a la casa de ella.
6: No, yo. Esa muchacha, ¿sabe qué hizo? Se quitó el busito, un busito que tenía.
0: Ah, pa' usted lo amarró.
6: Así. Y no le puedo poner el pantalón nunca, muchacha.
0: Y
6: nunca.
0: Todavía lo tiene puesto. No lo ha podido sacar de los tobillos.
6: Es que yo, por el afán, yo, no, marica, yo siento que se puso lo adelante para atrás, güey.
3: Por favor.
6: Literal, güey. O sea, es del afán. Roberto la pillaron en tanga, güey, detrás de la puerta, güey. No sé si alguien los han pillado, güey. Pero
1: a mí en tanga no me han pillado, güey.
0: Todavía no.
3: Bueno, 7:44, feliz mañana, feliz miércoles, pausa y regresamos.

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0: 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Julio, son las 8 de la mañana, 5 minutos. Se nos metió Julio, séptimo mes del año. Uy, calladito este año ya nos metió 7.
1: Mi mamá me escribió mandarme memes de Julio, Roberto.
0: Oh,
1: está pendiente, papi.
0: Bueno, pues saludar a toda la banda.
2: Traiga todos los días un meme de Julio, Isa. Te lo suplico.
3: Pero uno
2: hoy,
3: diario.
2: Hoy. Ah, sí.
1: ¿Cuál es el de hoy? ¿Cuál es el de hoy? Memes hueseros.
3: Sí, como él se va a poner camisetas de la selección Colombia todo el mundial. Sí. Nosotros la vamos a traer memes de Julio, todo Julio.
1: El que me mandó mi mamá está muy huesero.
2: No importa.
1: Se viene Julio con Cuba Libre.
3: Sí, es decir,
1: Este casi no clasifica ni como meme.
2: No, ¿qué pasó ahí?
1: Bueno, oye, pero
2: se tiene, la tarea de que todos los días nos entretenga con un meme de Julio, por favor, listo.
1: Oye, ya tenéis tarea, ¿escuchaste? Bueno.
2: Oye,
3: su tío hace 20 palos, no sé.
2: ¿Cómo es que ha llamado tío?
1: Tío Henry, papi.
3: Tío Henry está largo. Hola, tío Henry, buenos días. Me encanta verte, mi mañana.
1: Pero lo más raro fue que tío Henry contestó con una seriedad, papi. Eso en el grupo de la familia después. Ajá, Henry, ¿qué pasó?
2: Ese pues le estabas pidiendo 20 millones de pesos. Contesta con seriedad sí, cualquiera, Isa.
3: También, Isa. Pues, no, a mí me llegan a pedir 20 millones, yo no me imagino. Ay, claro, mija, tú sabes que... No.
2: 40 es que le voy a... Mi mamá. 40 es que le voy a mandar.
3: Me dan ganas de llamar a mi mamá, preguntarle, mami, ¿me puede prestar 12 mil pesos? Lo que sea.
1: Es
3: que
1: hay una nueva vaina chistosa que podemos hacer, que sale siempre muy chistoso, que dice que llamar a la mamá a pedirle la plata de la primera comunión. ¿Cuál?
0: Tengo un reto.
3: Retemos.
2: Es que mi cucha escucha mucho, no se pierde un solo... Vea, desde la primera vez que salió Impresentables al aire, que llevan casi 3 años de aquel fatídico momento, de aquel, no, llevan casi 3 años, parce, cuando, o sea, mi mamá ha escuchado desde ese día hasta el día de hoy. Ayer a mi mamá le estaban haciendo un tratamiento en el hospital donde la tienen que acostar, la dejan en una camita internada durante mucho tiempo. Y lo único que le decía a los médicos era como, hey, pónganme Impresentables. Pero, mi mamá es lo más hermoso, me dan ganas de llorar.
3: Mi mamá también es re linda. Mi mamá dice, apáguenme eso.
1: ¿Cuál es el reto, Roberto?
2: Es que apaguen a la mamá de Pipe.
1: Voto porque sí.
0: Deme un número. Ese es un reto para el señor Pipe Flores y Chimuelo.
3: Mándese.
0: Uy, ustedes. ¿Ustedes cómo están de amigos?
2: ¿Cómo estamos nosotros?
0: No, de amistades. De amistades. Que usted diga, tengo un amigo muy firme. Tengo un amigo que se llama Federico Roche. Y es muy firme.
2: Yo tengo un amigo
0: firme.
2: Que se llama Wilderman Flores.
3: Yo tengo un amigo que se llama Quique Triana.
0: Bueno, pero firmes que usted...
3: Firme hasta el final.
2: Lo más firme del mundo.
3: Firme con los firmes.
2: Como el flan de coco.
0: ¿Ustedes creen que ellos estarían dispuestos a hacerlo todo por usted?
2: Todo.
3: Yo creo que sí.
0: ¿Estarían dispuestos, por ejemplo, que si usted... ¿Estarían dispuestos, por ejemplo, que si usted llama ya mismo a ese amigo suyo?
2: Sí.
0: Usted le dice... Por ejemplo, Sebas. Sebas, que hubo buenos días.
3: Buenos días.
0: Mano, vea que estoy saliendo con una parcerita.
3: Sí.
0: Y resulta que me pidió una foto del Tomineo.
3: Ok.
0: Pero el mío no es...
2: No me falla.
0: Pues el mío no es tan prominente.
2: Ya mismo.
0: Okay. Usted podría mandarme una foto del suyo para yo mandar.
1: Esto es lo último. ¿Quién va a llamar primero? Tienen que tener parecido el color de piel, ¿no?
2: Lo voy a llamar ya mismo. Lo voy a llamar.
3: Yo también.
1: O a lo Michael Jackson.
2: Entonces, Chito, pero Chito, porque no puede saber que está mal aire.
0: Es buen amigo, pero es poco madrugador, ¿no?
2: No está despierto.
0: Ay.
2: No, mamá.
3: Viene sin necesitar un pack a esta hora, güey.
1: No hay nada.
3: Mami, uno. Voy yo, que este sí está despierto.
0: ¿Y qué estamos haciendo?
4: Buzón de mensaje.
1: Ay. O están durmiendo o los dos están escuchando.
3: O están juntos.
1: Y no se han afeitado.
4: Buzón de mensajes.
0: Uy, le están rechazando la llamada durísimo.
2: Voy a volver a intentar.
0: ¿Ustedes harían eso, por ejemplo, si alguien los llama de hacer ese cruce? Yo no.
1: Pero no, mira que dentro de todo.
0: No.
3: Bueno, está difícil un poquito. Sí.
2: Depresivo, ¿qué?
0: Dios santo.
1: A ver, vamos a ver.
2: No.
1: No, papi, no quieren.
3: El miedo de estar en una llamada porque ni siquiera me contesta el WhatsApp. Bueno.
1: No quieren.
0: Otro amigo.
1: Sí, piensa en otra persona, tienen que tener otra persona. Otro amigo, otra cosa.
3: Esta misión toca, papi, salvarla, toca esta misión de San Andrés.
2: Ya, va, ya va, va, ya va. ¿Tiene otro?
0: Ya, a ver, llame ya mismo. A ver, va, Chimuelo. Ah, ¿se está marcando? Hágale.
2: Ya llame. Espere, que yo estoy llamando.
5: ¿Aló?
2: Hola, Sebas, ¿cómo estás?
5: ¿Qué quiere?
2: Parce, tengo un problema.
5: Ajá.
2: Resulta que, pues, le voy a ser muy sincero, se sabe que usted y yo no hablamos con la verdad siempre. Una damita, se sabe que yo estoy soltero por estos días y ando, mejor dicho, metiéndolo donde sea. Y me dice una...
5: Desatado.
2: Sí, desatadito. Y me dice una parcerita, pues, que ya sale conmigo, pero que si antes le puedo mandar una foto del tomineo.
5: Ajá.
2: Y yo, pues yo, primero, yo de ángulos no sé mucho. Y segundo, yo no tengo como, pues, una herramienta así muy responsable. ¿Usted me ayudaría mandando una foto suya para que haga, para que piense que es como el mío?
5: ¿Del tomineo?
2: Sí.
5: ¿Qué tan urgente es?
2: Pues, no sé, 5 minutos.
5: 5 minutos. ¿En qué presentación lo quiere?
2: Familiar. No, ¿en qué presentación? No, pues de ladito. Tírese una como de lado, que no se le da la cara. O hacia abajo.
5: ¿Con barriguita o sin barriguita?
2: No, sin barriguita.
5: Ok.
2: Va, listo. De una, lo quiero mucho.
5: Bueno.
1: ¡Qué bueno, amigo!
2: Es un gran amigo.
3: Qué firme eso.
1: La quiere.
3: Vea la calidad de este amigo, que cuando nos contestamos, sí nos contestamos.
0: ¿Cómo se llama?
3: Liberado.
0: ¿Cómo se llama?
3: Liberado.
0: ¡De Villavicencio!
2: ¡Diodi!
3: ¿Aló?
6: ¿Aló? ¿Cómo estás?
3: Bien, ¿y tú?
6: Bien, ¿y tú?
3: ¿Qué anda haciendo?
6: En el ayuno.
3: Ay, qué rico que está haciendo. Póngase el celular en la jeta, que no le escucho una verga, güey. Pero necesito que me ponga atención 5 minutos nada más, que es urgente, ¿sí? Por eso lo estoy llamando, es urgente. Pero yo no, necesito que usted me responda. Espere, ya le llamo por WhatsApp.
0: Eso.
1: ¿Será que está firme? Está metido.
0: ¿Y cómo se llama él?
3: Liberado. ¿Qué liberado?
1: Libero.
3: ¿Aló? ¿Aló?
6: ¿Aló?
3: ¿Ya me escucha? Sí.
6: ¿Y bebé?
3: Bueno, bebé, es que me dice que usted sabe que yo soy soltero, ¿no?
6: Sí.
3: Y tengo un problema, güey. Nunca me ha pasado esto. Y es que estoy hablando con una muchacha y la muchacha me gusta resto y tal, pero me pidió una foto del
6: del miembro.
3: Sí, sí, de lo que llaman la pitonisa. Pero tengo un problema, y es que estoy aquí, ahorita estoy en la emisora y estoy trabajando, ahorita tengo que entrar al aire y eso. Pero usted me puede enviar una foto de su paquete para yo reenviarla?
6: No.
3: Ay, ayúdeme.
6: No, ¿cómo se le ocurre?
3: Ay, no, si así que usted y yo somos amigos.
6: No, es que es huevo.
3: Mari.
6: ¿Marica?
3: Perro, solo, por favor, por favor. Yo siento que usted, papá, y yo tenemos como el mismo diámetro.
6: No, usted y yo no tenemos las mismas longitudes. ¿Cómo se le ocurre?
3: Si usted la tiene.
6: Empezando más... porque... Esa conversación es bastante incómoda, estoy haciendo el desayuno, Lina está de fondo.
3: ¿Su mujer?
6: Joder, está cagada en la risa acá.
3: Ay, qué pena, vamos, dígale a Lina. Vamos. Hola, Lina, ¿me permite mandar la foto de su marido?
6: No.
3: Ayúdeme.
6: No.
3: ¿Está? Aló.
6: ¿Sabes que en los 40?
7: Chimuelo, estaba revisando una vaina de catástrofe.
3: Sí.
7: Pero fue imposible escucharlo.
3: Ay, ayúdenme.
6: No, tan marica, entra al baño y mándese una foto usted a ella. Tan huevón, que va a estar enviando chimbos ajenos.
3: No, vea, su mujer que trabaja en catástrofe, no sabe la catástrofe que se me viene donde no envíe esa foto de ese chimbo. Ayúdeme, sí. De lado, ni siquiera no, es que se le vea la carita. De lado, no necesito nada, solo que sea de lado.
7: Bueno, y el día que se la vaya a comer, ella se va a dar cuenta que ese no era su pipí, chimuelo.
3: Es que yo siento que... Pero es que...
7: Empezando por eso.
3: No, es que, es que yo siento... Espere. Hagamos esto. Miren, yo cuando voy a estar con la China apago la luz. No se va a dar cuenta. Igual siento que es que tomamos la misma complexión, Libby y yo. Siento que somos similares.
0: Que se pinte un granito.
6: Yo siento que esto es más bien como un reto que le hicieron hacer. No. A ver cuántos hombres se cambiaba el pene.
3: No.
6: No, yo marica no soy.
3: No. ¿Cómo se le ocurre? Si quiere pinte un granito en el grande para que sepa que sí es mío.
6: Coma mierda.
3: Ay, bueno, un abracito. Gracias por. ¿Y usted sabe quién me puede ayudar con eso?
6: Pipe.
7: Sí, iba a decir Pipe.
6: El Pipe es lo más regalado que hay.
3: ¿Sí? ¿Será que si llamó a Pipe me regala la foto del pipi de él? Pero es que Pipe tiene un pipi muy grande. Ese sí es una excepción.
6: No, Pipe lo tiene como grueso, yo creo.
3: Bueno, pero bueno, usted es el que sabe, lo quiero. Un abracito, chao, Lina de mi alma.
7: Chao, chimuelo.
3: Se les ama, besitos.
1: No.
2: La gente no entiende una cosa. La gente dice, ¿qué se gana usted con mandar la foto del pipí a su amigo?
0: Por favor.
2: Si cuando la gente no entiende esto. Cuando usted pide por Temu, usted pide un sofá grande. Por favor.
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0: Son las 8:34. Estamos al aire en Impresentables a través de los 40 en esta mañana de miércoles, saludando a toda la banda que se conecta desde muy temprano, desde cualquier parte de Colombia y el mundo. ¡Feliz mañana para todos! Gracias por acompañarnos. Hoy los partidos, Sebas, comienzan temprano.
1: Tenemos partidito desde las 11 de la mañana, Roberto. Inglaterra ante República Democrática del Congo.
2: ¡Ese es ese cuello de chimuelo!
3: No le cierra, está cuello.
4: Lo mismo que la verga.
3: No le cierra, no le cierra.
2: Perdón, ya me dio curiosidad, perdón, Roberto.
4: Yo creo que soy muy cuellón.
2: Necesito medir cuellos, perdón.
3: ¿Quién es el más cuellón?
4: Ah, no,
3: a simple vista yo de pronto diría que puede ser.
2: Como por un centímetro.
4: Yo pensé que yo era más cuellón que Chimuelo.
1: Le voy a regalar esa cosita, ok.
5: Se cree que está cara.
2: Soy como la Cenicienta, el que mejor se le da. Uy, no, qué cuellito. Perdón.
1: Uribito,
4: pero perdón, Pipe, usted.
3: No, ahora ven y te mido el tuyo. Ven para medir el tuyo.
2: Yo soy más cuellón.
4: Ah, pero tiene un cordón. Quítese el cordón, papi.
2: Perdón. Quítese el cordón.
4: Ya me por favor. No, no se va a hacer esta suave, cuello.
3: Ay,
4: no,
3: a ver,
5: ya le miro.
2: Ven, Pipe. Es igual que Chimuelo y un poquito menos que usted.
1: Y usted está cuelloncito.
4: Usted está muy cuellón.
1: ¿Cómo está usted de cuello?
4: ¿Qué es esto?
1: ¿Qué talla de cuello está usted? ¿Uno tiene talla de cuello?
4: Sí, claro, para las camisas, por ejemplo, cuando son hechas a medida.
3: Sí, le cierra, pequeñito.
5: Sí, le cierra.
2: Me cierra.
5: A mí no me cierra.
3: O sea, que el más cuellón es Chimuelo.
2: El más cuellón. Pues
4: madre, cuello.
5: ¿Qué? Lo que pasa es que usted sabe que cuando uno tiene el cuello.
2: Venga, ¿el cuello es proporcional a qué? ¿Podemos preguntarle a ChatGPT?
3: Oye, sí.
2: Pregúntale a ChatGPT.
5: El cuello es proporcional a la cintura.
2: A la cintura.
3: No, vamos a ver a qué.
2: Sí. Uno se mide los pantalones.
5: En el acá, eso es desastre.
4: Son dos cuellos, ¿no?
2: No.
4: Es uno. No, pero no puede ser.
2: O sea, todo el pantalón así doblado.
4: Eso es pura técnica de San Andresito.
5: No, pero aquí. Quítese el pantalón. Tenemos pantaloncito.
2: Tenemos el pantalón.
4: No.
1: Hágale que le medimos ahí para la bodega.
4: ¿Qué está haciendo?
5: No, pero es comprobar que.
2: Sí, compré.
5: ¿Quién tiene pantalón usted también?
2: Compré.
5: ¿Te gusta yo? Ay, pero mire esa cara de perpe.
3: Dicen que tiene que ver con la altura.
5: No.
3: Entre más alto, más cuellón.
4: En teoría, lo que dicen es que.
2: No, pero la medida es cuellón.
4: Pantalón, sí, yo soy cuellón. En teoría, la medida.
2: Es muy enano.
3: Ah, claro, por eso es cuando uno se va a medir un jean, pero uno va a comprar un jean, pero no se lo quiere medir, coge el jean, se lo.
4: ¿Cuello o en el codo?
3: ¿Cómo?
4: De acá a acá.
2: Sí. De acá a acá.
3: Y ahí. Se deja otra cosa, papi.
5: No. Por ahí que está acostumbrada.
2: Es costeña.
4: Sí.
5: Pero hay medidas universales en el cuerpo. Le tengo otra.
3: Vale, yo quiero que pueda participar.
4: Pégaleme un segundo, aguántela ahí y ya me da todas las medidas que tenga.
5: Este dedo.
4: Aguante un segundo.
5: No me lo va a creer que tiene este dedo.
4: Para que sepa, en el mes de agosto todavía hay fechas disponibles, tres fechas disponibles.
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1: Bueno, ahora sí, ¿cuáles son las medidas que usted dice, Chimuelo, que son proporcionales?
2: ¿Quieres participar en alguna?
3: A ver, dilo.
2: No, pero que me la digas tú.
3: Ah, ok, pues en esta no puedes, porque este dedo...
2: Todo es con el Chemo.
3: No, hombre,
1: por favor.
3: Este dedo es lo que mide tu nariz.
4: Sí, ves, sí, ves.
2: Pero contando la uña.
3: No, esa uña.
1: No.
3: Exacto.
1: No, mira que no.
2: No, ¿sí? Papi, yo tengo culo de dedo.
1: Desde acá, arranque desde acá, mira.
3: No, pero se está midiendo al revés.
4: Se está midiendo al revés, prueba.
3: Es desde acá.
4: Sí, póngaselo acá y bájelo.
1: Pero es que lo están acomodando.
2: No, no,
4: es en la cuenca. Es en la cuenca.
1: Vea, mi cuenca está acá.
4: Por eso, baje el dedo. Míralo ahí.
5: Me falta un pasito, una.
2: Ay, marica, y me quedó
4: exacto. Ah, pero si usted se hizo rino.
3: Yo no me echo media cirugía. Usted se hizo cirugía.
1: No me echo media cirugía.
4: Uy, acaba de quedar comprobado que Roberto tiene rino.
1: No, no me echo media cirugía en la vida.
2: No, eso es falso, Chimuelo.
3: No. Pero es que usted
1: lo está poniendo. Si lo miran al revés, evidentemente les va a dar.
4: Marica, pero a mí sí me dio.
3: A mí también me dio.
1: Míralo desde acá, póngase eso en la punta.
2: Exacto.
4: Mire.
3: A mí me da perfecto, güey.
2: Mira dónde me llega a mí.
4: Perfectico.
2: Tengo esa nariz arriba.
1: Bueno, igual, no sé.
3: Pero tú te hiciste rino, te hiciste algo.
4: Es una mentira. Creo que es el pulgar.
2: ¿Qué cirugía crees que tengo?
3: Y la de los tobillos, no.
2: Todavía, pero esa está pendiente. Ya, ese próximo quirófano.
4: Creo que es el pulgar.
3: ¿Tú tienes cirugías?
2: No, ninguna. Hasta el momento. Cuando se me presenta la oportunidad de pisar quirófano, lo piso, ¿no? Y es con liposucción y no de abdomen. Como ya les he contado, voy para liposucción.
4: La lipo de tobillo.
2: El papá me la averiguó todo.
3: ¿Cuánto vale?
2: Un amigo de él.
1: ¿Cuánto vale? ¿Se acerca el lipo de tobillos?
2: Existe.
3: ¿Y cuánto vale?
1: ¿Existe la lipo de tobillos?
2: Existe la lipo de tobillos y la averigué mucho tiempo durante el colegio porque como me decían la cinto todos los días de mi vida. Entonces yo averigué.
1: Uno tiene que tener mucha
4: plata. Pero eso sí es mucha batata, tan hijo de pucha. Dios mío, bendito.
3: Usted sí lo hizo.
2: ¿Qué vas a decir tú? Muestra la tuya.
4: No.
2: Muestra tu batata.
4: Yo soy hombre.
2: Ay, mira.
4: Pero mira.
2: Mierda,
4: pero,
2: más experto que yo.
1: ¿Se ha visto, ¿se ha visto a Bomberman?
2: No.
1: Busqué Bomberman.
4: Pero mira.
2: Sí,
4: mira,
2: soy.
4: Mira qué rico cómo termina esta sabrosura de pie, mira. En tobillito.
3: Es que esto termina.
4: Es que la baja así como un tubo de papel higiénico, como así.
2: Ese es mi encanto, pero ahora mismo me encanta. Pero en un momento así me lo quise quitar. Y
1: el
2: tenía
1: popular
2: la
1: muñequito de plastilina.
2: Mi papá es doctor y mi papá lo que hace es que opera gordos y los pone flacos.
4: Los pone flacos.
2: Entonces él sabe de todos esos temas.
3: ¿Cuánto cuesta la
2: tobillera? Mi papá es cirujano bariátrico.
3: ¿Y cuánto cuesta la tobillera?
2: Bueno, está entre unos 7 y 10, marica.
3: Ah, pero Henry puede, el tío Henry.
1: Uno tiene que tener mucha.
2: Mucho tobillo, papi. Que si no tienes, no hables.
1: Pero
2: mucha plata. Las cosas ajenas. Ya.
4: No, usted no sabe las inseguridades de nadie.
2: No sabe cómo crecí yo con esa vaina. Tobillo, qué vaina.
1: Pero te paso una pregunta. Sí. Así como yo sé que no es por un tema de aprobación. Pero, ¿quiénes te critican el tobillo? ¿Alguna vez has estado con alguien que tenga cariño que te critique el tobillo?
2: No, lógicamente nadie que me tenga cariño me critica el tobillo. A nadie le importa. Si yo no hablara tanto del tobillo, no sería.
4: Pero yo te quiero mucho y te tengo mucho cariño y te aprecio demasiado, pero qué mierda tobillo.
2: pero Robert, tú sabes que cuando uno está en el colegio uno lo molestan por todo, papi. Claro. Uno le quieren buscar todo. Y yo, y lo voy a decir aquí sin pena, pelada linda, no sé qué le... Tobillo, ahí me cogieron.
1: Pero te hacen una cosa. Si a uno lo definieran las inseguridades... Si a uno lo definiera todo lo que le dicen en el colegio, todos estaríamos rotos.
2: Pero Roberto, yo por eso te digo que averigüé la liposucción en el colegio, porque
1: ya no.
2: Tenía un trauma.
4: No, ya no quiere.
2: Ya no va a pasar, ya
3: yo
2: no
3: tengo
2: lo
3: una pregunta, ver. nunca te han dicho.
4: Y no,
2: estoy feliz. Pero
4: Boa, ¿sabes qué?
2: ¿Quién tiene cipota batata como yo? Nadie.
4: No, pero
2: me toca pedir las botas dos tallas más grandes. No, no me pasa, no
4: ey,
2: me entra.
4: Ey, Batatúa, escúchame. Batatúa, ¿sabes qué? Pero si vos
3: que hay bajas por los tobillos.
4: En algún momento tenés la plata, tenés las lucas y lo querés hacer chimba. Yo me quiero recortar las orejas.
2: ¿Cómo así? ¿Pegarlas a la acá? ¿Te las quieres pegar o las
4: recorte,
2: quieres
4: que? Las vuelven a reformar. O sea, te cogen tu oreja,
2: pero
4: la recortan.
2: Pero esas son cosas, Pipe, que lo pueden joder a uno.
4: Sí,
1: pero
4: por
1: tampoco
4: eso.
1: Le.
3: Parce,
1: perdón. Yo no sé si es que yo soy muy.
4: Lo que pasa es que Dios fue muy bueno conmigo, yo lo agradezco. Porque me las dio grandes, pero hacia atrás. Pero pille, yo las saco, las voy a sacar.
2: Dale. Bien. ¡Ay!
4: ¡Bien! Venga, mire esto.
1: Pipe, pero le voy a decir una cosa.
5: No, préstame eso.
2: Pipe, está cero hora.
1: Pero es que si él si hubiera, o sea, si me la hubiera puesto más para adelante.
4: Es que yo lo odio, es que yo odio a Roberto Pérez, es que yo no lo odio.
1: Yo soy un motivador, acá le estoy diciendo.
4: Pipe, yo le tengo esa envidia porque.
1: ¿Está bien de orejas?
4: Pues, gracias, amor. Pero, pues, es que Roberto es proporcional de orejas. Mírenle las orejitas.
3: Pero la altura de Roberto.
1: Pipe, no, está bien. Pipe, escúcheme. Dejen. Es que yo no
4: Roberto,
1: sé por qué.
4: Roberto, qué trauma, weón. Porque Roberto es hermoso.
1: Hombre,
4: y a mí me gusta rabia ver un man tan perfecto todos los
1: días. Hágase esto hasta que, así hasta que se las pegue, pille.
2: Ya.
3: Uy, no sé a qué está haciendo.
2: Te va a salir oreja coliflor.
1: Así hasta que se le.
3: ¿A lo bien usted se hace así todos los días?
1: No,
4: tampoco. No, aplaude con las orejas, qué loco. Ey, pero
2: yo aplaudo con una cadera.
3: A ver.
2: Pero no lo van a escuchar.
4: ¿Con una qué?
2: Se me sale.
1: Pero
4: aplaudo no. Aplaudo no se les. Eso se le desencaja una cadera.
3: Uy, Dios mío, qué sabete.
4: Nosotros tenemos un amiguito que se le desencajan los hombros de la nada, se le luchan. Nosotros tenemos un amiguito de verdad que de la nada se le. Ah, bueno, pues Juan Pablo Martínez, JP. Ese pío se le desencajan los hombros de la nada. O sea, el man está caminando así, llega y lo saluda a usted, y usted le hace así, es Michael.
3: ¿A lo bien?
4: Se le sale.
3: A mí se me descuadra la quijada.
5: Ya no siente dolor por eso.
2: En las noches cuando
1: ¿usted se ha querido hacer algo en algún momento?
5: Sí, sacame unos cálculos que tengo en los riñones.
1: No, pero digo algo. Como lo.
3: Algo estético.
1: Ese yo me quiero hacer la. La rinoplastia.
4: Un implante de pelo.
2: Pero no. Yo sí me he querido hacer muchas cosas.
5: No, de pelo no, yo no copio con el pelo. De pronto la papada, una lipopapada.
2: Una bichectomía.
1: Una cachectomía esa.
4: Pero sabe que usted tiene más entradas que papá o.
5: No, pues yo. Yo no copio de entradas.
4: ¿A usted le gustan las entraditas?
5: Sí, yo me parcho. Yo no copio de Nietzsche.
2: Pero papi, la cirugía capilar es perra.
1: Yo puedo.
4: ¿Qué?
2: La cirugía capilar es perra.
4: ¿Cómo así?
1: Como la de
2: papi, que pelo. Te cogen injertos, o sea, Turquía, te cogen tu Turquía. Pelo de otras partes del cuerpo, pierna, abdomen, no sé dónde tengas pelo.
5: No, de atrás lo cogen de atrás.
2: Y te lo injertan en tu cabeza, pero sí. Tienes que estar rapado por muchos meses. Y no solo rapado,
5: pelo
2: sino
5: por
2: con
5: pelo.
2: El cráneo casi que en sangre viva, porque cada puntito que está injerto recibió eso ahí, entonces
1: es como grama de estadio.
5: Gramita de estadio.
4: Yo quiero. O sea, si en algún momento
2: esa sí cuesta
4: calvo,
2: como 20 palos, papi.
4: Yo tengo pelo con el que quiera, pero si en algún momento yo me llego a quedar como medio calvito, porque aquí me vi un roto esta semana, yo me quisiera implantar pelo. Y los pelos de las piernas míos, si me lo sacan de las piernas, son muy lisos.
2: Son lisos.
4: Es muy loco,
1: pero aquí
4: bro. Entonces quedaría muy loco porque aquí sería como Crespito y aquí como Tino. O sea, sería como Fonseca y Juanes en uno.
5: Sí, Crespo y...
2: Pero yo creo que uno... Bueno, yo
3: diría,
2: no sé cómo...
3: Tengo la camisa negra y luego...
4: Te mando flores que recojo en el camino. Tengo la camisa negra.
2: Pero yo no sé, yo creo que los hombres no piensan tanto en esas cosas como uno. Por ejemplo, yo me he querido hacer la lipo de tobillos, me quería hacer... Los senos también en un momento.
4: Por unos senitos le caerían chimba.
2: Mira, por favor.
3: Uy, se rico.
2: Por favor. Jalándole, ¿oíste? Jalándole, papito.
1: Yo estoy haciendo una cosa yo.
3: Ricardo Reguión. Senos paranasales. Se refería a los senos paranasales. Estoy salvando. Senos paranasales.
4: Paranasales.
3: Los paranasales
4: de uno. No, Maica, perdón.
3: Pero nunca, yo sí tengo una pregunta.
2: Dale.
3: Isa.
4: Pero digamos, sí, me imagino.
2: Quiero hablar del tema porque las mujeres vivimos esto de una manera muy distinta.
3: Sí, claro.
2: Y las dos cosas están bien, operar sin operarse.
3: Pero digamos, cuando tú estás en el duelo, tienen en el duelo pélvico y hay una pose donde coge uno los tobillos acá.
2: Papi,
3: nunca,
2: sea así.
3: Sí, pero nunca un man.
2: Así.
3: Mira, como que coge los tobillos.
2: Así, así, mira, así, ve.
3: Y el man agarrando.
4: El man, ¿pero qué es esto? ¿El cuello de chimuelo? ¿Qué es eso?
2: ¿Quién llegó?
3: Yo tengo así, y no has visto la cara del man. O sea, tú que estás así, nunca has visto al man con la cara que coge. Te dice, subo los pies. Y cuando. ¡Pra! Siente uno
2: la piernota.
1: El derrumbe.
4: O cuando estaba vomitando uno a las 2 de la mañana y cogió un poste.
2: Sí, ríese.
1: Pero Chimero le va a decir una cosa.
4: Sí.
1: Uno, no sé, pero uno, ¿qué tiene que tener en la cabeza? Pasar en el momento del duelo pélvico, como usted lo llama.
5: En eso.
1: Y pensar en qué es este tobillo.
4: Yo sí soy muy admirador de lo que me estoy merendando.
2: A mí
4: me pasa algo raro
2: y es que soy tobillona, pero mi pie, yo calzo 6. Yo tengo un pequeño jaboncito, entonces
4: No, es un casquito de caballo. O sea, el pie suyo es un caballito.
5: Usted
4: es una
3: yeguita. Regáleme un espero y una hoja rápido.
4: Usted es una yeguita. Usted es una yeguita de abajo así derechito con un casquito. Yo le he dicho. Yo le he dicho. Pero yo la amo. Yo la quiero muchísimo y me parece muy linda así. Pero es que yo voy a decirle, por ejemplo, Robert, yo soy muy. Yo en el acto soy muy besón.
5: El acto amatorio.
4: A mí me encanta besar desde el pie hasta la. Yo soy todo tierno.
2: Pero tú verías eso, por ejemplo, si yo no hubiera hablado sobre mi tobillo, primeramente yo, para evitar la burla, lo dije yo primero. ¿Tú te hubieras dado cuenta?
4: Claro, sí, en algún
2: momento. Claro, sí.
4: Cuando hubiera bajado besando. Sí, sí, entonces, sí.
5: No.
4: Hubiera,
2: ¿cómo, Pipe?
1: Ricardo Reguilón.
3: No, ¿sabes? No, ay, no se ve, ¿cierto?
5: No. No, es pero bomber,
3: así
5: bomber,
3: se ve.
1: ¿Qué es que? No, ¿cómo le van a poner ese apodo? Es que muñequito de Kinder, no. Muñeco de Kinder, ¿cómo le van a poner?
4: Muñeco de Kinder. No, pero pilla, pues, sigamos con esa conversación tan interesante que teníamos, Isa, tú y yo. Supongamos que.
2: Estaba bajando.
4: Usted fue la que usted dijo, pues, ahorita que si yo voy a estar con usted por primera vez, en un ejemplo, pues.
2: Hipotético.
4: Lejano, hipotético, ¿sí? Yo empiezo a bajar así, ta, ta, ta, ta, ta, y qué rico. Y entonces estoy bajando yo tan, tan la vuelta, y yo le voy a querer besar a usted. Pues el, todo el cuerpito.
1: ¿Qué sé? Y está Ricardo Reguilón.
4: No, pero ella me preguntó, porque ella me preguntó.
3: Déjalo seguir, que yo también estoy en ahí.
1: La gente dice
3: yo no sé por qué estoy ahí.
1: Dice que cuerpito de Minecraft, no.
2: ¡Ey, ey!
4: No, ey, ey. Entonces, yo hubiera llegado porque yo hubiera empezado como pierna, pierna, pierna, pie. Y yo, mierda, falta algo. Pierna, pierna, pie. Y yo, puta, me
2: falta algo. Conteo, ¿verdad?
4: Sí, claro, porque yo empiezo muslo, muslo, rodilla.
2: O sea,
4: yo empiezo muslo, muslo, rodilla, rodilla. Tiene tres rodillas.
3: Muslo, muslo, rodilla, muslo, muslo, muslo.
4: No, sí. Con eso sería como, volví a empezar, güey. Muslo, muslo, rodilla, muslo, muslo. Pues, o sea, yo hubiera llegado al punto donde hubiera dicho como, ey, ¿y esto falta
2: que, mami, ven acá, espérate, que tengo que preguntarte algo. ¿Qué te está pasando aquí?
4: Igual no voy a...
1: No, yo no. No te,
4: es igual que, eso no va a pasar mal, nada.
2: Eso, Roberto. Puro para la marica.
4: Pero, sí.
5: Pipe, usted hace el amor con la canción de Residente que es cabeza.
2: Oh. Ah. No dice tobillos.
4: Cabeza, rodilla, muslos y cadera. Cabeza, rodilla, muslos y cadera. Desde pequeño aprendí a ser beisbolista. ¿Dónde están los tobillos tuyos? Que no los veo en la lista.
2: Río para no llorar.
3: Usted no se fija, ¿verdad?
1: Sí, pero la verdad te digo, sin cuidado me tiene. O sea, como que yo no dejaría de salir con alguien porque, ay, le hace falta mil de tobillo.
2: No, pues yo también no esperaría que no.
3: No, no, no es que uno deje salir con alguien, pero uno en el acto, o sea, una cosa es
4: ver a
3: Isa, uno e Isa la ve vestida y dice, mujer divina, divina.
2: Y, entonces, ¿y me ven en cuera y qué?
3: No, yo no te he visto en cuera, pero lo que me refiero es que, digamos, en el acto.
5: Dios mío.
3: En el acto tal, uno se da cuenta de esos pequeños detalles. Obvio, uno de hombre se da cuenta. No. Yo soy de
2: los además, los más detallistas y los más feos. O sea, perdón, no estoy hablando específicamente de ti. Los que más imperfecciones tienen, los que más ¿qué? Pelo, los pero, que más vaina, codo seco, vaina, y uno.
3: Pero porque me
4: describe. Exacto, pero ¿sí? a mí me gusta, pero a mí, por ejemplo, que una mujer, es que yo no tengo problema porque yo, si a mí una mujer me dice, es como, uy, estás barrigoncito, a mí no me gustan barrigones. Ah, bueno, Dios la bendiga. Yo no me voy a enojar.
2: Claro.
4: Y me lo han dicho. Yo,
1: pero,
4: decir,
1: pero yo soy.
4: Ahora que ando desatado, ahora que ando, mejor dicho, uy, Roberto, yo, mejor dicho, bueno. Un ventilador prendido. Parce, ahora pego una baranda cagada, así como estoy ahora. Y le voy a decir, en estos días una parcera me dijo como, ay, Pipe, pero vos sin ropa sos muy gordo. Y yo, ah, sí, madre.
3: Porque una parcera.
4: Ya no volvimos a hablar.
3: Y yo anoche.
2: Pero es que ese tipo de cosas.
1: Pero yo le hago una cosa.
4: No,
1: ley universal.
4: A ella no le gusta. A ella no le gusta. Para mí.
1: Pero no tiene por qué decírselo.
2: Va a decir la mejor ley puede, universal
1: no
2: del mundo.
1: No tiene, ley no universal. Si no lo puede corregir en los próximos 3 o 5 segundos, no, no lo diga.
2: Ejemplo, tienes un sucio en el diente. Díselo.
3: Yo lo
2: te regaste agua en el pantalón. Díselo. Sí. Pero estás gordo, no tienes tobillo.
3: La constitución
2: tobillo.
3: Política dice que no se puede reservar. Eso lo vi en un video, que uno se puede reservar todas sus ideologías
1: y opiniones, lo que
3: opiniones.
1: Sea.
3: Uno se puede reservar y tiene derecho a quedarse callado.
1: Pero es que.
3: Pero o sea, a veces no he visto que la cara habla más que 1000 palabras. Imagínese que estoy. Y ella viendo.
2: ¿Cómo, cómo, cómo?
1: No.
2: Un empatadón que te meto con esa batata. ¿Cuál?
1: Si usted no lo puede cambiar.
4: Sí. Yo de puta yuca. Buena yuca.
2: No me importa, y para las que están ahí que tienen pierna de la muñeca American Girl igual que yo, y yo sé que saben, hay poca representación para las sin tobillo de este país. Y aquí estoy yo, amigos.
4: Pero mira que yo te admiro. Sí. Vos sos la primera mujer sin tobillo que yo conozco.
3: Yo también.
4: En el mundo. Super. No sé, y ahora pues con lo que vos decís de, a veces ustedes ni se fijan, puede que incluso, ¿verdad?
5: Uno haya pasado.
2: Es que yo le cañé la cabeza con ese hecho.
4: Es que uno haya pasado por ahí muchas. Y ni cuenta se ha dado. pero usted, usted acaba de generar algo en mí, y es que yo ahora, se lo juro, vea, y esto no es chiste, después de usted, no hay nada. Mentira, no, después de usted, después de conocerlo a usted.
1: ¿Va a estar viendo tobillos?
4: Yo me la paso viendo tobillos.
5: Sí, marica.
4: Me dañó. Pero, no, me dañó.
1: Pero siempre los hemos tenido de frente a esos personajes. Nadie nunca criticó, nadie criticó a Mafalda, pues.
4: Ni a Lisa Simpson.
1: Nadie criticó a Pocoyo.
4: ¿Dónde saltó? Hablalo a Lisa Simpson.
1: Nadie le dijo nada a Lisa Simpson, a Pocoyo.
4: Pocoyo.
2: Estoy lista para hacer su representación, no sé por qué.
4: Pero sí, nadie le dijo nada a Lisa Simpson, es verdad. Y Lisa Simpson también era pla, pla, de una vez.
3: Y siempre hay un Milhouse, es que un Michaels, un Milhouse que...
5: Que te va a querer.
4: Siempre va a haber un Milhouse que se va a enamorar de Nelson.
2: Me están diciendo para que yo tenga esperanza que siempre... ¡Claro que yo sé, bobos!
4: Sí, no, va a haber alguien que se va a enamorar de tus tobillos. Un carnicero, para un carnicero.
3: De uy, de ser reas.
4: Para un carnicero.
3: De esos que coge...
4: ¡Claro!
3: ¿Cómo se llama? La pierna de cerdo que es chimba. ¿Cómo se llama? Esa que es española.
4: El jamón ibérico.
3: Uy, yota. Uy, un man que te corte jamón ibérico, coge esa pierna y dice... Uf,
4: claro.
3: Hay un capítulo de Los Simpsons donde se come la pierna. Uf, ese también es re bueno.
4: Claro, me usted no me da pie. O sea, mucha carnita.
2: Sí, papi, sí. Lo que hay es carne.
4: Sí.
2: Estoy segura que tenemos el mismo tobillo tú y yo.
4: No, sí, claro. Pues...
2: Estamos igual. Tendría que ver bien ese tobillo cómo está, pero de batata...
4: Vamos a vernos los tobillos, pues.
5: Muy bien. No,
3: por favor, no.
4: No, no, no. Pero les
3: que no se hacen una radiografía.
4: Pero es una propuesta normal.
2: ¿Cómo?
4: Samuano, los tobillos.
3: Hágase una radiografía de tobillos ambos. Ahí, mira.
2: A ver si es que sí hay.
3: Sí.
4: No, tobillos sí hay, güey.
5: Tobillos hay.
2: Una vez me lo he 15. ¿Puedes creer esa vaina, Roberto? Papi, eso sí es el colmo de la vaina. Y toda la joda en el colegio, la cinto. Cuando yo boxeaba en mi gimnasio de boxeo, Tintin, ejercicio con llantas esas grandes en el piso. El ejercicio de la llanta era entra y sale, papi. En una de esas, ustedes saben cómo se troncha uno el tobillo que le queda así por el lejos. Y yo me caí, pero enseguida me paré. Yo dije, no, esto a mí no me pasa. O sea,
4: no, pues
2: y traqueó. Yo creo que me traqueó que la pantorrilla, qué monda. Nada, fui a revisarme, papi, ese tobillo. Verde, morado. Llego yo el día siguiente. ¿Qué te pasó? Me guincé el tobillo. ¿Se imaginan?
4: Pues sí, hay viejitos con caja de dientes que les da caries.
2: Mira, ahí sí. Está.
1: No tiene que ser muy cochino en la vida.
3: Uy, no.
1: Que ser muy cochino. Bueno.
4: Yo trabajé en un asilo.
3: ¿A lo oye?
4: Yo no se me ha contado.
3: ¿Pero usted? Asilo?
4: Yo sí. Trabajé en un asilo, en el asilo del pueblo. Era voluntario.
3: Pero usted trabajó por la baby, usted nos contó. Yo me
2: ¿Cura milf?
4: Sí.
3: Usted trabajó por una baby que estaba allá.
4: Yo trabajé por una enfermera que había allá.
1: Que le dé caries en una caja, ¿no?
4: Huevón, teníais que caja de dientes y había que llevarlo cada 3 días porque tenía caries. Y yo, pero eso no es caries, eso es comején, huevón. Eso es una cosa de...
3: Helicobacter pylori, que llaman.
4: Sí. Yo, papi, pues eso no es caries, es hongo.
1: Sí, yo tengo un tío que tiene un ojito de vidrio y evidentemente ahí no tiene...
4: No tiene cataratas.
1: Conjuntivitis.
2: Problema ocular, ¿no?
1: Cero, no va a tener nada, está bien.
3: Uy, ese sería un colmo que... O su tío no le ha dicho que amaneció con conjuntivitis. Uy, ese es muy chistoso. que el ojo le amanezca así llorando así feo.
4: Con una catarata así pintada con corrector.
1: No, pero no, eso no, ¿cómo no?
4: Pues vos tenés un tío, no, espere, cancelen todo.
2: ¿Cómo espérate,
4: tío,
2: ¿cómo
4: tío,
2: así?
4: Vos tenés un tío con un ojo de vidrio.
1: Sí, pues normal.
3: Le juro que él no se
2: fijó los tobillos. ¿Cómo lo perdió?
1: No, la historia de suerte, pero no. Sí, no.
3: Pero él se hace el de la vista gorda.
1: No. No, pero pues tiene su ojito de vidrio así.
3: Pero sí, él responde.
1: Es que no es de vidrio. Derecho.
4: Pero venga, y esos ojos, yo tengo curiosidad, esos ojos de vidrio son que como ver una bola de estas, como una canica.
1: Mira que no se nota mucho.
3: ¿Pero uno puede jugar canicas con ese ojo?
1: No.
2: ¿Se le sale?
1: No sé. Nunca he visto como que se lo saque así como para hacer malabares. Y eso no, sería bastante extraño.
4: Pero cada cuánto lo tiene que cambiar. No, yo tengo muchas preguntas.
3: ¿Se parece al de Piratas del Caribe?
1: No se parece.
3: Él se pone gafas aparte, porque hay gente que se pone ojo de vidrio.
1: ¿Cómo para...?
3: Sí.
2: Pues, ojo a doble
1: no,
2: vidrio.
1: No. Sí. No le
3: él pidió el ojo de vidrio del mismo color del otro ojo. Yo hubiera pedido otro. Para que se viera como...
5: Yo conozco a alguien que tiene diferente.
3: Sí.
5: Sino que da pena verlo a la cara.
2: A una persona qué? Con un ojo
5: porque
2: de vidrio.
5: Usted se manda de una para el ojo de vidrio. Entonces ya es como...
1: Pero es que eso a veces no se da cuenta, ya está avanzado.
2: Pero es
4: de
2: que
4: verdad,
2: es...
4: pero es que igual usted se mueve. O sea, y ese maestro no se va a mover. O sea, se mueve los
3: ojos. ¿El ojo de vidrio se puede?
4: O sea, que tipo...
1: Ay, mira.
2: O sea, para ver hasta dónde le llega la vista periférica.
1: Pero creo que no, eso no sé, creo que no parpadea, lo único.
3: No, es que por eso. Usted
1: más tiene el parpadea. En el PCN, ese no va a parpadear.
2: Porque no lagrimea tampoco.
4: Es que uno parpadea es para lubricar.
2: No, eso no lagrimea, eso no tiene agua.
1: Y
3: entonces el man no parpadea.
2: ¿Y cuando se baña?
3: Y uno pensando
1: que perdón, es que mi tío no soy yo.
3: Uno puede creer
4: pero que encima tener un ojo sacable, ¿no? Porque usted se mete al baño, lo brilla, lo lustra.
1: Y tenía cajita también.
2: Puede cambiar de color el ojo. No,
4: pero ese
1: yo, mi tío era un Lego, mi tío era un Lego.
3: Claro. Deje de jugar con su tío. ¡Ay, ya!
4: Ay, mami, me falta una piecita.
3: No, es que son impresentables.
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4: Qué pecado.

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1: 9 de la mañana, 15 minutos, Pipe.
2: Llegó Julio.
3: Es verdad. Son las 9.
1: 9:15. Me siento en un colegio aquí. Dios santo. 9:15 minutos.
3: No, y
1: estamos al aire, impresentables, a través de los 40 en esta mañana de miércoles. El día de hoy tenemos partidos desde las 11 de la mañana para los que están siguiendo este mundial. Inglaterra contra la República Democrática del Congo. Bélgica va a enfrentarse a Senegal. Estados Unidos a Bosnia. Eso serán 11 de la mañana, 3 de la tarde y 7 de la noche los partidos para el día de hoy.
4: ¿Qué pasó con Cabo Verde? Chao.
1: Cabo Verde juega el mismo día de la selección Colombia.
2: Pero yo Roberto.
1: Contra Argentina.
2: Imagine contra quién nada más.
1: Todos esos van a ser los partidos.
3: ¿Se imagina que Cabo Verde eliminar a Argentina, parce?
1: Bueno, hay varios, supuestamente, ahora como hay tanto chamán y tanta cosa y tanto brujo y tanta gente que predice, sí. Alguien dijo por ahí que dice que Cabo Verde eliminaba a Argentina. No lo creo, ese es un partido que...
2: No sé si es mentira.
4: Pero para que pues con este mundial mano, yo creo todo.
3: Después de lo de Paraguay contra Alemania.
4: Todo, te hemos dicho ya.
1: Ya hay llaves definidas y para que usted vaya sabiendo cómo está quedando esto, Paraguay se va a enfrentar a Francia, Canadá se enfrentará a Marruecos, esto ya por octavos, está ya, bueno, Portugal y Croacia se enfrentan más adelante y de ahí saldrá el rival del ganador de Austria y España, que será mañana también esos dos partidos. El día de hoy Estados Unidos juega contra Bosnia, Bélgica contra Senegal y los ganadores se van a enfrentar en la siguiente ronda. Brasil y Noruega, gran partido el próximo 5 de julio. Noruega que el día de ayer clasificó después de haberle ganado 2-1 a Costa de Marfil. México está esperando el rival que salga del partido de hoy de Inglaterra contra Congo y ya el resto de partidos se definen el próximo viernes y el día de mañana que será el partido de Suiza-Argelia. Pero el partido que nos tiene emocionados
5: Suiza o Argelia
1: es el juego de la selección Colombia este viernes a las 8:30 de la noche. El partido de nuestra amada y querida selección en el estadio de Kansas, en Estados Unidos. Cerca de 70,000 personas alrededor de los tres colores de nuestra bandera. Les dije que teníamos un enviado especial.
3: Teníamos un especial de enviado.
1: No.
3: Eso es muy diferente.
1: Hay un amigo...
4: Pensamos porque dijiste que era competencia, Roberto.
1: No, hombre, tenemos... todos los domingos hay un programa en los 40 llamado Más de 40. Sí. Y si nosotros queríamos a alguien que analizara un partido mundialista, teníamos que tener a alguien que ya haya vivido varios mundiales. Todos. Alguien que pudiera, por ejemplo, comparar el desempeño de James Rodríguez con el de Garrincha.
2: O el de la araña negra con Camilo Vargas.
1: Con el de la araña negra con Camilo Vargas. Y por eso pues decidimos enviar a...
3: El de Pelé con Vinicius. Exacto. Porque pues están así, claro, obviamente.
1: Por eso tenemos... háblele durito porque creo que se le acabó la pila al Whisper. El señor Tato Cepeda. Buenos días, Tato. ¿En dónde anda?
6: Tato... Buenos días, hombre. Desde Kansas City estoy en un bus que está llevándonos desde el aeropuerto directamente al downtown, porque aquí lo que tenemos es un fan fest, o sea, como que la gente que está llegando directamente al aeropuerto y que va directamente al stand de que hace parte del mundial, pues tiene que vivir la experiencia también de subirse en esos buses. Y pues aquí se puede ver por la gente conectada, pues cómo estamos moviéndonos y cómo estamos utilizando esto que nos está dando, pues solo este por lo menos el día de hoy. Esperemos que mañana tenga más gente. Y pues aquí nos vamos al downtown y mañana y el viernes pues estaremos en el partido de nuestra hermosa selección Colombia. Y yo no tengo tantos años como ustedes dicen. Yo solo vi desde el Mundial de 90, por ahí.
1: Sí,
6: por
1: decir un nombre, me imagino, por un nombre. Tato.
3: Claro, desde el 90.
5: Pero ya con mayoría de edad.
1: Sí, ya después de haber votado tres veces.
3: Sí. Bueno, se acuerda del Mundial del 90 para acá, pero es por Alzheimer. Eso no es por tiempo.
4: Tato, te oyes feliz, estás feliz.
6: Sí, muy, muy, muy feliz, porque pues la idea con todo eso es que vamos a estar desde las calles, vamos a estar mirando qué está pasando con la gente, con los colombianos. Ya en el aeropuerto vimos a muchos colombianos que ya estaban sumándose a la famosa fiebre amarilla. Mañana es el banderazo que se va hacer desde un club. Ya nos dijeron también cómo es y a dónde tenemos que ir para llegar al banderazo que le va a dar como todo el espaldarazo, obviamente, a nuestra selección Colombia, que pues tenemos muy buenas sensaciones. Sin embargo, con todo lo que ha pasado y con todo esto que ustedes se han dado cuenta de las selecciones chicas que están moviéndose y dando de qué hablar, pues usted sabe que una selección africana siempre va a ser muy brava para nosotros.
1: Usted, Tato, por ejemplo, que sigue a Néstor Lorenzo desde que Néstor Lorenzo pues comenzó en el fútbol.
3: Lo vio nacer.
1: ¿Cómo ve usted a Néstor Lorenzo para el partido viernes, Tato?
6: No, sabe que ese man nos ha callado la jeta más de uno, porque mucha gente decía, ¿por qué va a meter a estos? ¿Por qué va a hacer estas combinaciones? ¿Por qué no mete desde el comienzo a Quintero? ¿Por qué no los une? Como por ejemplo también se hizo en algún momento Peckerman, que metió a Quintero y metió a James. Pero lo que pasa es que es muy jodido. De hecho, por ejemplo, cuando me bajé ahorita, estamos a 33 grados de temperatura. Para la gente que jodía tanto con el cooling break, ¡ay, me están dañando el partido! ¡No me están dejando ver el partido!
1: ¡Sí, me están dañando!
6: No, es necesario, es verdaderamente necesario que la gente se hidrate, porque es que de verdad estamos a unas temperaturas altísimas, como ustedes de su sofá echadotas ahí con las panzotas rascándose las verijas, pues no les duele nada.
1: Tato, perdón, lo que pasa es que Tato, él lo que le gusta es la impopularidad. Él es la persona más popular de los impopulares. Entonces, como todo el mundo está criticando el cooling break, ahora él le encanta.
4: Me encanta un cooling break.
1: Le encanta el cooling break.
6: Me encanta, claro. me encanta el cooling break.
2: No, es más que ese es necesario el cooling break.
3: Sí.
6: No, el cooling break a eso de las 5 de la tarde.
3: Tato, mi querido Tato.

0: cierto carro tancado de conocimiento y años. Tengo una pregunta. ¿Es la, es la primera vez que vas a un partido del Mundial?
1: Sí, alguna vez estuve en un Mundial sub-17, pero pues no es lo mismo. Y finalmente, pues esto es un Mundial de mayores, además de otro país, porque cuando estuve en un sub-17 en Colombia, en el Metropolitano, que no es lo mismo. Pero ya ir a este partido, estoy verdaderamente emocionado, estoy de verdad que no me cambio por nadie. Además, porque pues es pues todo lo que está pasando, porque tenemos una selección que ya nos empieza a ilusionar y que ya al comienzo como que mucha gente decía, ay, llegaron como sin ritmo, como que no, que no sé, la gente estaba esperando algunas otras cosas en los partidos de preparación, pero estos tres partidos que hemos visto han sido muy buenos. Esperemos que no van a decir después, ay, es que tanto fui. Entonces,
2: sí, la sal, pues mandamos la sal.
0: Si puede tomarse una foto con Pipe Bueno, lo agradecemos.
1: Vea, tengo aquí al lado a Champion. Champion me lo traje, que es nuestro compañero de Radioactiva. Él es la sal de Radioactiva. Yo de pronto también es la sal. Entonces, menos por menos, nada más. Para que nuestra selección gane. De hecho, pues mañana en el baterazo vamos a buscar a la gente que les dice la sal y vamos a ver qué nos hacemos y si nos lavemos toda la cara para que nos pague.
2: Eso. Que se lave. Que se lave Richo Ríos.
1: que se lamen unos con otros. Sí.
2: Eso vamos a buscar.
0: No, qué gran momento. ¿Y quién más va en el bus? Tato, ¿con quién podemos hablar para compartir esta emoción y esta felicidad que estamos sintiendo todos en este momento?
2: Que sepamos que están cansados, porque ¿cómo sabemos que no está en Subachoque, que no está, por ejemplo,
0: por el bus?
2: Otro lado.
0: ¿Por el bus?
1: Bueno, vamos a estar ahí, allá va Casa City Canal.
2: ¿Cómo? ¡Ay, mira!
3: Uy, cómo está de bonito Kansas, ve.
2: Tato, ¿qué tal eso? Mira, me es el.
1: Y si tú la miras, no te cansas.
2: Ay, uy.
4: Santo Dios. Se me puede pasar al conductor. No, se puede hablar con el conductor.
1: Aguardiente, Pacho. No miraron como raro.
0: Ay, bueno. Pero está bonito. Sí, bate.
2: No, hombre, no. Bueno, pues, Tato, usted va a estar entonces desde Kansas. Este viernes juega la Selección Colombia a las 8:30 de la noche. Esperamos que nos cuente todos los detalles. Mañana hablar con la gente. ¿El banderazo en dónde va a ser, Tato? ¿Ya tiene la info?
1: Chapi, ¿cómo se llama el lugar del banderazo? ¿Cómo se llama el lugar del banderazo? Es el club de los latinos.
4: Ya lo tienes.
2: No, hombre.
0: Mejor, ¿por qué no hacemos una cosa y mejor nos pasa Champion y hablamos con el marca?
4: ¿Sabe dónde está?
0: Sí, pues, Champion. Como para que nos dé la información.
1: El Country Club de Kansas.
2: Los Country Club. Bueno, pues, Tato, le pedimos que nos esté contando absolutamente todo lo que pasa. Si se va para el banderazo, nos avisa. Vamos a hacer conexión todos estos días, pues todos estos días es mañana jueves. Y el viernes, que será el partido de la Selección Colombia, ¿llevó camiseta, Tato?
1: Sí. Traje tres, que da chuchita. O sea, traje una que es la de 2014, con la que jugamos en 2014. Traje también una que me regalaron, la actual, la azul. Y traje una de 1990. En su momento la compré y sí, la voy a usar en estos momentos porque también hay que sacar todas las cábalas.
3: Sí, bueno, está oliendo pues, rico.
2: Saque todas las cábalas que haya, Tato, por favor.
1: Si usted sabe dónde va a estar el mancito ese que supuestamente hizo grupería y toda la vaina, nosotros acá le trajimos unos quipitos para controlarle la cara.
2: No. Tato, le voy a contar una cosa y una vez hago
0: propuesta. Si los lleva Champion, no son quipitos.
2: Si los lleva Champion, golearon.
4: Ya están al otro lado.
0: Si lo lleva Champion, están escamellando.
4: Si lo lleva Champion, ya sabemos quién es el patrocinador.
1: ¿Qué iba a contar, Robert?
2: Les iba a contar y una vez hago propuesta para este equipo. Esto que les voy a contar no es mentira, esto es de la vida real. Déjalo por ahí bajito. Resulta, pasa y acontece. Ustedes saben que Ghana tiene un chamán.
3: El brujo ganés.
0: Sí.
2: Pues el día de mañana, jueves, a las 6 de la mañana,

0: para algo en especial, no sé, como frijoles en los zapatos, como
1: buena pregunta.
0: En los de las,
2: frijoles
0: en los calzoncillos.
2: No, porque tanto se sabe que la gente cuando peregrina lo que hace pues es como medio promesa. Entonces lo que hacen es que sencillamente suben y listo. Sí. Pero vea, está ya citada, dice, mucha gente lo ha empezado a compartir. Gana tiene un brujo, pero nosotros tenemos a Lorenzo con la Virgen de Luján, evidentemente pues por la argentinidad y demás. Y nosotros a los Mamos de la Sierra Nevada, jueves 2 de julio, 6 de la mañana en el Sendero Monserrate. Se organizó y el día de mañana va a haber su nombre. El día de mañana hay una, vea, el evento que lo citaron a través de Facebook es real. Dice, pille, subida a Monserrate para contrarrestar el brujo ganés. Ya hay cerca de 50 personas confirmadas. Dice, aferrémonos a lo que podamos para que gane nuestra selección. Ellos tienen al brujo, Lorenzo tiene la Virgen de Luján, a los Mamos de la Sierra y todo un país que cree en la victoria, y están citando para el día de mañana. Vamos a ir. ¿Cuántos de la banda de Impresentables subirían con nosotros?
3: Vamos. Banda, eso está bueno. Aguanta la peregrinacioncita.
0: Comprométase, hermano. Usted es lo que es colombiano. O sea, como ya hay un partido, entonces ya se va a desentender, ¿no, mijo?
3: No, pille tato, que lastimosamente tengo una cosa en el pie. Creo que ya se llama...
1: ¡Excusas!
3: Sí, no, la verdad, soy jodidito de un pie, soy un poquito aporreado, pero tenía toda la intención de subir a Monserrate. ¿Con qué? ¿Cuál era la intención? No sé si yo te había contado, pero yo estuve en México.
1: Ay, Tato, no le dejes
0: por eso, sí, ya, o sea, usted ya vivió un partido, ya también le dio la suerte a la selección. Usted es más importante mañana que cualquiera. Va a subir, que suba.
3: Exactamente, pie. Solo por eso quiero ver más bien si viajo a ver el siguiente.
2: No vea. De hecho, ¿por qué no usted que es muy cercano a eso, Chimuelo? ¿Por qué no buscamos para que nos acompañe en la peregrinación? Hay que acabar todos los recursos.
4: ¿Usted que es muy cercano a dónde? ¿A la visa?
2: A la bruja Dioselina. Busquemos a la bruja Dioselina.
0: Chimuelo va.
3: Papi, sí. Uy, si esta gente tiene su... ¿Contra quiénes que jugamos? Gana. Si ellos tienen su brujo ganés, nosotros tenemos a la bruja Dioselina, parce.
2: Hay que buscarla para que suba con nosotros mañana.
4: Todo el mundo etiqueta a la bruja Dioselina para que sepa que mañana tiene que madrugar a las 6 de la mañana. Son los lindos y lindas. Ya saben que ya está recomenzando armas en la entrada.
3: Nada de patos.
4: Ese grupo de Facebook parece esas fiestas que hacían antes. No sé si Roberto.
2: Sí, claro.
4: Cuando usted era joven.
3: Hace rato.
2: No chapas. No, chapas, no, hoppers. Pues
0: cuando Chimuelo va.
4: Yo voy, obvio.
2: Bueno, Chimuelo, ¿usted sube mañana?
4: Yo subo mañana.
2: Bueno, pues mañana desde las 6 de la mañana, y los que se quieran unir, yo no sé quién está organizando esto, pero me parece que hay que agotar hasta el último recurso. Y mañana tendremos información desde Kansas, cerca a la Selección Colombia, y en una peregrinación para contrarrestar al brujo ganés desde Monserrate.
4: Vamos.
5: Lleven quipitos.
1: No van a dejar solos allá, ¿verdad?
3: Lleven agüita, lleven bloqueador. No lleven pareja, porque acuérdense que hay un mito.
4: ¿Cuál? Ese mito no es
1: que
4: verdad.
1: Que allá se consigue.
3: Ese mito. Usted subió con su ex. Ahí tiene todo.
4: Pero subimos 4 veces.
2: Por eso
3: se separaron 4 meses.
1: Y si uno sube solo, consigue.
4: Si sube sola, te separas.
1: Pero ¿cómo
4: separas?
1: Saben que no.
3: No.
4: ¿Usted iría? Uy, no.
3: Hay que subir con la pareja.
2: Se le acaba.
3: No hay que subir con la pareja a menos de que ya estén casados y organizados. Si esa relación no está consolidada como un matrimonio, vaya. Se termina. Se lo digo que es verdad.
2: Bueno, pues Tato, entonces... mañana pendiente lo que pasa aquí, le contamos lo que pasa en Monserrate. Llegue por favor a Kansas, acomódese, disfrute, y espero que usted no sea la sal de nuestra selección.
1: Uy, sí, Tato.
0: Eso espero. Aquí, como les dijimos, hacemos la contra con Champion, entonces menos por menos da más.
3: Bueno, sí, señor, no hay pues, de qué hacer un caldo de hueso entre los dos ahí.
2: Le mandamos un abrazo muy grande. Tato Cepeda, enviado de los 40 a este partido de la Selección Colombia. Le estamos siguiendo los pasos a nuestra selección. Jamás pensé tener mi ilusión y mi estabilidad puesta en tantos hombres. 23. ¡Ay! El viernes 8:30 de la noche.
1: Yo cada vez me ilusiono más.
3: Es que esta tarde
4: es que está en ese momento de la relación. Yo no se los he dicho.
1: Se pone soñador.
4: Esa relación donde ella ya te mira así.
1: nos vamos a casar, ¿verdad?

0: te dice, sí,
1: no, pero no ha pasado el duelo pélvico, pero da muchas señales como que cuando se besan, muerde el labio. Que uno dice, no, estoy más ilusionado que uno dice, estoy
0: pero yo diría que en idioma, mal. En idioma de sexo, ya Colombia hizo el duelo pélvico.
2: No, no, Blue Genio.
3: No, estamos, Blue Genio, Blue Genio. Okay,
2: okay, no, ni Blue Genio. Dio besito, segundas, no. Dio un besito rico. No. Colombia a ese momento dio un besito rico.
1: Estamos saliendo, nos estamos besando.
0: Ah, pero no, no ha
3: besado. Colombia no ha besado. Colombia acaba de conseguir su segunda cita. Aquí vamos a ver si besa.
2: No.
1: Si ya tenemos tres citas.
0: No. Hugo, tres partidos.
3: Tres partidos en un mundial de 48 equipos donde pasaban ocho mejores terceros. Yo soy muy optimista, no, pero
2: beso.
3: También hay que ser objetivo, ¿no?
1: No, ya. ¿Usted cree que yo salgo tres veces y ni un besito?
0: No, yo dije fútbol como, en idioma. No. En
2: ya beso. Si gana en esta, es beso con tocada en alga.
1: Sí,
2: con
1: beso todo rico.
2: En octavos.
1: Con manita. Sí. Eso,
2: con manita anteo. Sí.
1: En octavos ya es como que, bueno, tengo casa sola y blue jineamos un ratillo.
2: Sí. Ya octavos ya es blue jineada.
1: Sí.
2: Cuartos es con
3: chiquita.
2: Cuartos es con. No, señor. Ya besó, esta vez va a besar con agarrada en alga.
3: Sí. Pues ese es el proceso normal.
0: Sí, claro.
1: ¿Cuál es el proceso normal?
3: ¿Quiénes de aquí están solteros?
0: ¡Ay! Te odio, no hice subir la mano.
1: Pero ¿quién de nosotros aquí? ¿Cuántas parejas has tenido, Roberto?
3: Varias.
1: O sea, ¿se pueden contar con las manos?
3: Sí.
2: Sí.
3: ¿Parejas? Sí.
2: ¿Con una? Se pueden contar, yo sé. Más o menos. ¿Yo qué?
1: ¿Cuántas parejas has tenido?
2: Ay, jue puta.
1: Con las manos de los dedos y de los pies.
2: Las puedo contar con las manos.
0: ¿A qué vas, Chimuelo? ¿Cuál es tu punto?
2: Pues, relaciones serias con las manos de Vargas Lleras las hubiera podido contar.
1: Mi por punto. Favor. Mi punto. Mira,
0: ¿cuál es el punto?
1: Mi punto acá es. Siento que Pepe ha tenido más salidas con más chicas que Roberto. Por eso nosotros tenemos un índice más alto de saber qué está pasando.
0: Pero tú, ¿de dónde sacas eso?
1: Porque Roberto y yo están en una relación hace mucho tiempo.
0: Casado, hace años.
1: Exacto. Pero, en cambio, Roberto, ¿no?
0: Pero,
1: en cambio, Pipe, ¿no?
0: Hubo tiempo, seguro.
1: ¿Y tú? ¿Cuántas personas?
0: No, tengo también ahí los míos.
1: Pero los otros que estamos solteros hemos salido con más gente, tal vez, que Roberto. Entonces nosotros sabemos cómo es el proceso.
2: Es que Roberto es más serio. Roberto siempre ha sido más
1: Roberto seriecito. Ahorita está... Roberto ahorita
4: no se
1: está
4: salta en... el proceso.
0: Pero Roberto. No, porque ustedes están hablando de un proceso que una persona seria...
3: Mira.
0: Tiene, pero una persona inseria de pronto no.
2: Ah, no, es que la selección no es seria. No. Es que la selección no es seria. Nosotros no estamos. Porque no la selección no se va a casar.
1: No, no.
2: Es que la selección no se va a casar.
1: Sí, no.
2: Nosotros estamos hablando de una selección vagabunda.
1: Sí.
2: Nosotros estamos hablando de una selección regalada.
0: Da pa' chavo, ¿cómo así?
1: No, uno está hablando de una selección.
0: Tenés una selección seria, mira dónde estamos.
2: No nos vamos a casar.
1: No, pero
0: ¿por qué? Porque sabes que no.
2: No vamos a tener la copa. Eso es obvio. Entonces, no nos vamos a casar.
0: Y obvio no es nada.
3: ¿Ustedes me están diciendo que se están ilusionando a medias?
0: No, yo me estoy
2: diciendo que sí. Es que es una relación.
4: Es casi algo. La selección es un casi algo.
2: Es
4: un casi algo la selección.
2: Ya, es una relación de esas que usted no sabe cuánto va a durar. Entonces hay que vivirla intensamente.
1: Por eso cada partido
2: tenemos
1: hay que hacerla toda.
2: Una noche.
1: Cada cita.
2: Una noche. Parce, para hacer todo.
1: Sí, no. Tenemos cinco citas. Usted en cinco citas con alguien que se va a casar, usted no le suelta el... No, jamás.
3: El problema, muchachos, es que ustedes... Es que ustedes no acaban... Si hubiera alguien que un psicólogo en este momento ustedes acaban de darme la lectura de sus vidas y de la forma de ver el fútbol. Entonces ustedes dicen... Vamos a llegar con eso como fue una relación. Ya besamos, ya no sé qué, pero igual yo sé que no voy a quedar campeón.
2: Es que es una relación vagabunda, le estamos diciendo. Nosotros sabemos que no vamos a llegar a ser novios. No. Estamos saliendo para culiar, para pasar rico. Pero no vamos a llegar a novios.
3: Ni de fútbol, ni de. Pero es que así no se juega el fútbol, muchachos.
1: Así tampoco.
2: Así no se juega el fútbol y no estoy hablando de fútbol.
3: Si ustedes no le ponen fe. Por más de que el equipo sea el peor, porque creen que van a ser campeones, no se vistan.
2: Bueno, lo importante es meterla.
0: Aplica para todo.
3: Pero para ser campeones.
2: El contexto. Que sea.
1: Ya. Usted piensa en ser campeón.
2: Sí.
1: En ser campeón.
0: Carpiente.
1: En ser campeón.
2: Sí.
0: Yo también lo pienso.
3: Sí, te lo juro.
0: Y lo sueño y realmente lo pienso.
3: Lo sueño. Eso no. Ahora, ¿y si en la mitad del camino no se dieron las cosas? Puedo dar el paso al costado tranquilo, creyendo que siempre quise ser campeón.
1: Por eso es un casi algo, perro.
3: pero siempre quise ser campeón.
1: Pero
3: en cambio ustedes están diciendo, nah, eso no. Igual no vamos a ser campeón.
2: Ah, no, es que nosotros estamos hablando de una relación pa comernos. Lo que pasa es que puede que nos comamos tan rico que nos quede gustando y sigamos.
1: Sí, es que usted está, usted se proyecta, pues es que yo lo entiendo porque yo me proyecté mucho tiempo. Pero parece que usted no puede estar con una nena y en la segunda cita decirle, es que nos vamos a casar. ¿Usted cree que esa nena se va a quedar, weón?
2: No, toca con despacio, con su avena.
1: Es que usted conoce a alguien y dice, uy, me quiero casar con, o sea, digamos, ejemplo, uy, me quiero casar así con Camila y apenas la conocí, dijo, me quiero casar con ella y usted se fue, o usted dejó que las cosas avanzaran poco a poco.
2: Es que Roberto fue amigo, fueron panas, fueron parceros,
1: y eso es un proceso. Y ese proceso, pero usted no fue un amigo pensando, me voy a casar con ella, ¿o sí?
3: Pero es que, perdón, están...
1: ¿Caíste, bebé?
2: Sí, no, qué pena, Robert, pero ahí sí.
0: No,
2: qué pena decirlo, pues, pero por primera vez tenemos razón, Chimuelo y yo.
1: No, a decir esas cosas así.
0: ¿Para qué metí este tema? Pero es así. Van 3 partidos. Tercera cita, beso. Cuarta cita, manita ticuleo. Quinta cita,
1: tal vez te lo cojo con la mano.
3: Es que ustedes no le saben al fútbol, perdón. Es que usted pudo haber jugado los 3 grandes partidos al principio. No los cuente como 3, cuéntelo como una fase. La primera fase de grupos. Ya pasamos fase de grupos. Esto es una fase, maldita sea. 48 equipos.
2: Son 3 partidos, ya besamos.
1: 3 partidos.
2: ¡Hombre! Ya besamos.
1: Pero 3 salidas, Roberto, pero 3 salidas. Bailamos con la Uzbeka,
3: pero usted pudo haber ganado
2: la llevamos a comer, la llevamos a comer, nos fuimos de fiesta con ella y nos la besamos.
1: Sí. Eso, o sea, en la primera fue que fuimos a cine. En la segunda fluyó las cosas, tal. Fuimos a comer.
3: ¿Sabe cómo hay cuenta?
2: Es una fase, es una fase.
3: Ustedes son unos acomodados asquerosos. Porque ustedes son de los que pueden decir hoy: jugamos, buenísimo, hicimos la primera ronda y la valgo por 3. Y la siguiente, ganamos, pasamos, ya cogí, ya hice, ya toqué. Y luego nos eliminaron. No pasó nada, la pasé rico, ya está. No, si no le va a meter a esa emoción y ganas de ser campeón, no se meta en el juego y no está hablando solo de fútbol.
2: Es que nosotros estamos hablando de una relación de esas donde uno dice,
1: uno la
2: que sea
1: toda.
2: Lo que Dios quiera, la estamos dando que... toda, pero uno dice, ¿sabes qué? Aprovechemos el momento, mami, porque no sabemos y mañana volvamos a tener otro bizcocho.
0: Hay veces que toca así, Roberto. Hay veces que toca aprovechar el momento porque si no va a estar uno entonces pendiente de que...
2: Es un amor de verano, esto es un amor de verano.
1: Esperen.
0: Sí, es verano.
1: El hecho de que usted...
3: ¡Así se juega! Como ustedes dicen, se juega el torneo de Olaya, se juega el torneo con los parceros, el torneo de barrio, el mundial, no lo juegas así. Y no pienso discutirlo con nadie.
0: Anda.
1: Esperen, voy a... El hecho de que usted no proyecte a casarse con esa persona no quiere decir que usted no esté dándolo todo por el todo en casa.
0: No, siempre se está con alguien para casarse, porque uno no sabe qué intereses tenga uno.
2: Uno simplemente se va a conocer, por eso le digo, jugamos una fase. Estoy de acuerdo con Roberto. Nosotros tuvimos fue una cita que es una fase, pero en esa cita salimos a almorzar, nos fuimos de fiesta. Y nos robamos los picos nos en una sola en noche.
1: Cita,
2: o sea,
1: en una cita, pero fue una cita muy larga. O sea, fue que nos encontramos para hacer cine. Luego fuimos a cenar. Y después de la cena, fuimos a la farra.
3: Solteros, weón.
1: Fuimos a farrear. Y en la farra
2: estamos. Y la selección así. Colombia está sin un título. Estamos hablando, o sea, estamos de igual a igual.
1: Porque, igualdad de condiciones.
3: Porque siempre han querido triunfar en el amor con mentalidad de solteros.
2: ¿La selección o no?
0: Ay,
2: ahora está, sí me
0: perdí.
1: Nos está dando duro, Pipe.
0: Sí.
2: ¿Cómo?
1: La verdad nos está dando re duro, como si de verdad.
2: Nos está dando duro. O sea, vamos mejor con Roberto que con la selección. Vamos más avanzados con Roberto que con la selección.
1: Lo que pasa es que la primera es eso.
2: Déjeme para mañana me consigo una novia y volvemos a empezar.
1: No, es que son impresentables.
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10: la su inhalador.
9: Changan, changan.
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1: Es obvio entender que nuevamente aparezco a través de la marca más viral de todo Colombia, luego de que los muchachos los acompañará un rato más en esta mañana que sigue siendo impresentables. Diana Restrepo, arroba voz Diana R, tu locutora favorita. Hasta las 12 del mediodía. Díganme si no les gustó la sorpresa de Camila Upegui. Ah, bueno, lo sorprendí. Tal cual como nos sorprendió BL con este éxito, la plena W Sound número 5.

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0: hace parte del disco, uno de los álbumes más exitosos de Daddy Yankee, podríamos decir, del 2004. Se llama Barrio Fino. Y este es un himno global que prácticamente catapultó el reggaetón a la fama mundial. Se llama Gasolina.
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0: Mi rey, cuando ya la cagaste y quieres arreglarla, pues ya no hay nada que hacer prácticamente. Es lo que dice Farruko y Gracie en esto que se llama Ya Pa' Qué.
2: Ya Pa'

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0: se siente vacía. No existen alegrías, no hay emoción. 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

cosas que Capito nos ha dejado ver en un nuevo proyecto musical que está preparando para este 2026 y es adelanto de una canción, Eres mi única, y al parecer el álbum se va a llamar Afro Rosa. Le tengo alta expectativa, la verdad. Fercho junto a Alejo y Robbie, y eso que se llama Pantecito. El Fercho que recientemente ha sido funado al parecer por una

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1: Una mañana impresentable que luego termina siendo un día bastante hater, porque quiero recordarles que a las 5 de la tarde llego al lado de John Pisito, el Chocolatito de Cali, al lado de Luda Silva y al lado de Sebas Podcast, para que se programen todos los días a las 5 de la tarde.

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cubatón que se ha vuelto demasiado viral en redes sociales, y hay que decirlo, el sonido, la mezcla que tiene este género directamente desde Cuba ha impactado y ha conectado con todos nosotros. Se llama Dichábate, confiésate, mi rey, confiésate.

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1: Mi preciosa y hermosa Carolina Giraldo, que próximamente estará arrancando su Viajando por el Mundo Tour con Latina Forever en los 40.

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0: la colectiva Élite y, por supuesto, este grupo, este dúo, estos mellos preciosos directamente desde Cartagena, con esto que se llama El Azote, que creo que esta canción estará incluida dentro del nuevo álbum que se prepara estos dos.
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0: De los sonidos diferentes que nos ha brindado el Fercho, debo decir que esta es mi favorita. La hace junto a DJ Premier. Se llama Le Pido Adiós. Diana Restrepo al aire en los 40.

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0: ser un gran hit como es Lala, pues My Towers nos sorprende con esta canción, que luego en el siguiente año, en el 2024, pues hace un remix con DJ Tiesto en electrónica.
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0: Momento impresentable para llorar, y lo vamos a hacer con Mora, Bad Bunny y Sesh. Se llama Volando, el remix en los 40.

que adoro acompañarlos a través de la marca más viral de todo Colombia, que por supuesto estamos pendientes de todo lo que está pasando en el Mundial, y que a las 5 de la tarde llego con los chachos de los chachos, con Team Hater. Mientras, ahorita pues ya llega mi queridísima Camila.

0: Caballeros, Colombia y Puerto Rico, con la intención de hacer un éxito mundial. Manuel Turizo, W. Yandel, Yandel, Yandel. Multimillion Records, la Industria Inc. Combinación que huele a dinero.
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Son las 12 y 3 minutos y acá arranca tu terapia. Al lado de Fade haciendo Qué Vuelta Vox. Qué Vuelta Vox. ¿Cómo están? 12 y 3 minutos, bienvenidos. Yo soy Camila Upegui y a partir de este momento y hasta las 2 de la tarde, de lunes a viernes, los voy a estar acompañando con sus canciones favoritas, con todos los éxitos en los 40. Así que aprovechen de una vez y los voy leyendo a todos que se quieren escuchar mientras almuerzan, mientras descansan. Porque les voy a estar dando gusto, les digo. Voy a estar tin, tin, tin, palo, palo, palo, lo que ustedes me pidan. Aquí arranca la terapia que voy a estar conduciendo yo, chicos. Si hay que cantar, se canta. Si hay que llorar, se llora. Llega Omar Kurtz haciendo Coco. Esto también hace parte de la terapia. Bienvenidos a los 40.

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0: Balvin junto a Ryan Castro haciendo Dalmatian. Estos dos que son mejores amigos, que no sabíamos que necesitábamos un junte como estos, J Balvin y Ryan Castro. Poco se habla que Ryan Castro es el tío Ryan gracias a Balvin. Solo dejo ahí ese, sí señor, y nos encanta. Además, ellos están estrenando nuevo podcast en una de las plataformas de redes sociales en Instagram, que se llama Close Friends Only, amigos cercanos solamente. Y ahí van a estar los dos hablando de un poco de cosas. Ahí les dejo, porque en este momento lo que vamos a hacer es perrear hasta abajo. Esta canción sonaba en el 2006, aunque usted no lo crea, y lo perreamos hasta el piso, sudando, y todavía la escucho y Dios mío bendito. Tito el Bambino invita a Randy Nota Loca y sale esta canción, Siente el Boom, en los 40. Uy, no, no me le pegue así.
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es el conejo malo haciendo alambre púa, que por estos días está haciendo noticia porque va a hacer sus conciertos en París. Y llegó a Marsella, se supone que llega hoy a Marsella, y adivinen quién lo va a estar esperando. Una estatua de cera gigante. Ahí va a estar esperándolo, imagínense uno llegar y que haya una estatua gigante de cera de uno mismo. Raro. Pero a él le va a pasar, porque llega justamente a Marsella esta noche. Por estos días ha estado en todos los titulares porque se vio en Wimbledon con su exnovia Gabriela, y la gente, los fanáticos, están descontrolados. Y bueno, de pronto sí están saliendo, o de pronto sí quedaron siendo grandes amigos. Ahí estaba Bad Bunny. Es el momento de darle paso al osito de los factos, al osito de los captions, porque Sech canta. No solamente canta verdades, te canta descripción de foto. Aquí está. Eso se llama Wow en los 40.

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1: Silvestre, mi hermano. Sírvete otro. Vamos a ver.

yo sé que ustedes están haciendo terapia conmigo. Esta canción del 2014 de Plan B. Yo todavía no supero que Plan B se haya separado porque no, eso no voy a hacer así. Ellos juntos hacían definitivamente mi adolescencia. Esta canción, Candy, siempre me acuerdo de una amiga. Pero era porque le gustaba mucho. Y además, yo no sé si ustedes se acuerdan que la portada que salía como en YouTube de esta canción era de unos labios como con azúcar y con limón. Uy, no. Todo el mundo quería tener esa fotico, la quería tener uno en el High Five, en Facebook.

en todo lado, así, fotico de perfil, esa era, Candy de Plan B. Qué canción, Sasa. Y de un álbum que se llamó Love and Sex. Pasando hasta ahora, en los 40 ya llega el momento de recibir a J Balvin, cuando hizo también una hazaña gigante, y es que se reunió con Bizarrap para hacer esto, la sesión número 62.

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Ojo porque en el partido que se estaba disputando Inglaterra contra República del Congo, pues acaba de hacer un gol Harry Kane. Esto lleva a que sea 1-1 el partido. Esto va en el minuto ya 81. 1-1 Inglaterra

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Así vamos llegando a la 1:00 p.m. 1:09. Tú te preguntarás, ¿en qué andan? ¿Qué están haciendo en los 40? Catarsis, catarsis, estamos haciendo terapia. Ahí está Maisa, que estaba Maluma y Fade haciendo el remix de Te Entiendo. Feliz tarde para los que se acaban de conectar. Yo soy Camila Upegui y les estoy poniendo sus canciones favoritas, todos los éxitos. Si no me cree, escuche esto. ¡Ajá! Bienvenidos a los 40.

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Kitty Daddy, el Big Boss. Ahí estaba Daddy Yankee haciendo Dura a esta hora en los 40. Daddy Yankee, que es uno de esos artistas y cantantes que se unen a las ayudas con Venezuela. Incluso él está haciendo una campaña gigante en Puerto Rico para ayudar a Venezuela. De esos artistas que de verdad le ponen el corazón a las cosas. Ahí estaba Daddy Yankee. Y yo quiero que nos pongamos todos de acuerdo para nombrar la canción que sigue como la canción de diciembre. No tiene nada que ver, pero fue muy grande en esa época. Yo me la bailé. Ryan Castro, Capo. Esto es La Villa en los 40.

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De esos juntes que no sabíamos que necesitábamos, pero que estamos agradecidos. Eso se llama ¿Cuál es esa? Y hace parte del Ferchocalipsis. Y suena a esta hora en los 40. Sé que a esta hora la gente está almorzando, metiéndose un motocito, acostándose un ratico, la siestica al mediodía. Y otros que están muy conectados con los 40, porque la verdad, no se pueden quejar. Hemos hecho hoy una gran terapia, hemos bailado, hemos perreado hasta abajo, hemos llorado, hemos cantado a grito herido. Y esto no va a parar, no va a parar, porque me voy hasta el 2007. Cuando aparecía Casa de Leones, ¿se acuerdan? ¡Ay, señor! Esta canción realmente es el remix, es considerada el remix, porque la original era de Joe y Randy. Aquí está, no te veo. No.

Es Jay Wheeler haciendo De Lejitos. Y con esto me voy despidiendo. Yo soy Camila Upegui. Gracias por haberme acompañado en este mediodía de canciones. Mañana a la misma hora nos volvemos a escuchar de 12 a 2. En minutos llega Jumpy con más canciones, pero antes, por favor, este trío que no lo olvidamos, Kevin Roldán, Andy Rivera, Maluma, esto es Salgamos en los 40. Capital.

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intensa con Camila Upegui. Bueno, por aquí llego a acompañarlos en esta tarde. Es miércoles, mitad de semana, pero es el inicio de un nuevo mes que viene cargado con muchas cosas interesantes. Obviamente con todos los éxitos de los 40. Soy Jumpy. Tarde para todos. Los espero como siempre para que me ayuden a programar buenos éxitos como ese que hace Aitana, se llama Superestrella.

esos éxitos que podrían tranquilamente combinarse con alguna situación real. Bueno, ahí sabe el amor de su vida, el Grupo Frontera, sonando en esta tarde de miércoles y dándole la bienvenida a los muchos oyentes que se van sumando por acá a nuestra línea WhatsApp, a nuestra señal 40, en cualquier parte del mundo. Ustedes pueden comunicarse con nosotros y pueden escucharnos, pueden llevarnos. Pueden estar actualizados, mejor dicho, lo que quieran con Los 40 Radio. Metro 40, clasiquito, es el Cangri Daddy Yankee. Llega con Descontrol.

Él es Bruno Mars, a.k.a. el rey de la disco. Venga, artista que tiene más de 12 canciones que superan el millón de reproducciones diarias en una plataforma llamada Spotify. Y I Just Might es una de ellas. Y que, por cierto, ya le menté

Países latinos antes de finalizar este año. Entre los nombrados está México. Bueno, Colombia todavía no aparece por ahí en el mapa de los posibles países a visitar, pero todo es posible. Y además Bruno Mars es uno de los artistas que en ese momento es tendencia a nivel mundial, así como lo es Skrillex y J Balvin, que llegan con

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Eso es lo que se llama un perreíto romanticón, un perreíto a la vieja escuela. Ahí está Fade con Trancaíto. Venga, hablando precisamente de Fade, bueno, ayer estuvimos hablando en Team Hater de los 40, la confesión de Karol G, que podría apuntar a que el personaje en cuestión es Fade. Lo cierto es que... la curiosidad puede más que cualquier cosa. Muchos a través de la cuenta de Instagram se han trasladado a la cuenta de Instagram de Fade a comentar cosas al respecto. Desde una botica por los 40 Colombia, nuestra cuenta oficial en Instagram, para que se den cuenta de todo lo que está sucediendo con sus artistas favoritos. Mientras ustedes están por ahí chequeando, por aquí llega Ryan Castro. ¿Se acuerdan de esta? Se llama Jordan.

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Senegal. Hasta el momento, Senegal parándosele fuerte a Bélgica, le está haciendo partido a Bélgica. Un par de llegadas claras, posible gol. Bueno, sabremos qué sucederá en esos 90 minutos de partido. Por lo pronto, más éxitos, ya vengo a saludarlos de lo que me han solicitado por aquí. Está eso de Ray, se llama Where's My Husband. Más adelante vendrá Bad Bunny, también algo de Fade. No puede faltar una tusa de Fade. Éxitos que suenan aquí en los 40.

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1: El mismo creador de Va Uno a Ver y Ve llega Así de Rico, Va Uno a Ver y Ve. Es Emil junto a Juliana y Juan Duque. Éxito viral como los 40. Éxito que ustedes se van a encontrar en esa temporada de mundial en todas las redes sociales por ahí. Se siente la pasión, se siente el fútbol. Se siente todo el apoyo a nuestra selección Colombia. Llega Bad Bunny, Jay Cortés. Eso se llama Dakti.

se convierte en uno de los éxitos más importantes en la carrera musical de Miles Smith. Les hablo de Stargazing. Venga, éxitos como este, ustedes los pueden escuchar todos los domingos en punto de las 8 de la mañana. Con los éxitos más sonados en el globo terráqueo. Y claro, los éxitos más escuchados en

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0: Un poco de sentimiento entre Maisac Fade y Maluma. Se llama, te entiendo, esa la versión remix. Bueno, lleva varias semanas en nuestro listado de éxitos, el del 40 al 1, de hecho, canción número 3. Tiene una vueltica a través de los40.com.com para que chequen cuáles son las 40 canciones más importantes de nuestra programación.
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0: De paso, de una vez aprovechan para votar por la canción que el próximo sábado, una nueva edición de nuestro conteo, llegue a la número 1. Por lo pronto. Caliente.

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fue exactamente en el anterior festival de música electrónica, el Ultra Music en Miami, donde escuchamos por primera vez la colaboración de Steve Aoki, Gracie Rendón y Farruko, una canción que se llama Ya Pa' Qué. ¿Ustedes se acuerdan cuando Farruko estuvo incursionando la electrónica, mezclándolo con lo urbano? Algo que denominó... El bajo mundo, bueno, fue lo que quiso plasmar en esa canción. Por otro lado, llega Bad Bunny, que ya prácticamente está coronando su World Tour en Europa. Por aquí llega con Bad, Cloud Friends.

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Quiéreme mientras se puedan. Los hermanos Turizo. El Turizo, el MT. Venga, saludos a Clau a través de nuestro WhatsApp por acá en el 316-512-8000. Me lo estaba solicitando hace rato también. Está Juan conectadísimo a través de los 40 Radio. Sandrita,

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0: al aire en Team Hater de los 40. Usted se puede conectar con nosotros. Saludo a la ciudad de Medellín, que anda por los 90.9 en la radio, en la ciudad de Bogotá por los 100.4. Y por supuesto, usted ya está ready con nosotros en el TikTok, arroba los 40 Colombia en TikTok. Ahí se puede conectar. Ya estamos al aire. Un saludo a todos los que van llegando, a los que van de camino a sus casas, de regreso a casa, terminando una jornada laboral más. Ahí los voy a estar acompañando junto a Diana Restrepo, junto a John P. y además Luda Silva. John P., buenas tardes, ¿cómo anda usted?
1: Hey, feliz tarde para todos los oyentes que ya están por aquí acompañándonos en Team Hater de los 40. Venga, pero antes, ¿cómo siguió, Sebas?
0: Bien, gracias a mi Dios, mejorando. Bien y mejorando, diría mi abuelo Humberto.
1: Juicioso ahí con los menjurjes.
0: Sí, señor.
1: La medicina juicioso, pues.
0: Cuidado con esos encuentros después de los partidos del Mundial.
1: Por favor.
0: Hombre, por Dios. Saludando también hasta ahora a Luda Silva, perdón. Que estamos activos a esta hora con partido de En el Alargue, ¿no?
2: Hola, mi querido Sebas, John Pidiani. Sí, señor, acá estamos viendo, creo, uno de los mejores partidos que han habido en 16avos de final. ¡Qué partidazo, qué paridera! Un Senegal que se dejó empatar en tres minutos.
1: No,
2: increíble.
1: No.
2: O sea, un Senegal que ya jurábamos que iba a pasar para octavos, pero no. Por eso el fútbol es tan hermoso.
0: Hermoso, bello fútbol.
2: Como decían por ahí, gracias Farid, el partido no se acaba hasta que se termina.
0: Sí, que sí, termíname, sí, por Dios. Sí. Diana Restrepo, ¿cómo anda usted? Feliz tarde.
3: Buenas las tengan, muchachos. Por fin pagaron, ¿no? Solo digo que arrancamos mes, muchachos. Bien, gracias a Dios, bendito Dios. Muy bien, muy productivo. Siento que Es miércoles.
0: ¿Sabes miércoles?
3: Uy, ese festivo lo deja uno perdidito.
2: Por reiniciar.
3: Perdidito. Ay, Dios mío. Pero bueno, bien. Excelente, muchachos. Excelente.
0: Bueno, saludo a todos los que van llegando. Ya estamos en el TikTok de arroba los 40 Colombia. ¿Quién anda por ahí saludándonos?
3: La gente, el pueblo. Arroba los 40 Colombia. Los muchachos ya están aquí. Por supuesto, hay que saludar a doña Martica, que siempre está parchada con nosotros a través de los 40. También está por acá Iván, que dice: "Hola, muchachos, ¿cómo vamos?".
1: Saludos, Iván.
3: Está Dieguito desde Italia, muchachos. Uy. Estamos internacional.
0: Desde Italia, bueno. Sí. Saludando a todos a esta hora. Hoy ya es miércoles, como dice Diana Restrepo. Iniciamos un nuevo mes. Mes de julio, primero de julio. Ya llevamos 7 meses, por favor, se nos fue el año.
3: Ya, pico y adiós.
1: Mua. Mes
2: ya,
1: más de...
2: Ya a mí me sabe cómo. Yo ya desayuno y me sabe natilla.
0: ¿No? Ya la que se viene.
3: Qué rico una natilla.
0: Ya buñuelos y de todo, mejor dicho. En este mes de julio, donde usted va a tener la posibilidad de conectarse con nosotros a través de Team Hater. Y ojo, porque venimos con muchas sorpresas este mes. Y además, este mes, el Mundial estamos terminando lo que...
2: 19 de julio.
0: Ya, también.
3: ¿Ya? Ya, ya, chao. Ya.
2: ¡Chao! Me va a decir una cosa, y yo creo que esto va para todos los FIFAs y todos los que se están viendo los partidos del Mundial. Yo no sé qué va a hacer de mi vida después de que se acabe el Mundial. Yo
0: sí,
2: creo
0: eso va a estar
2: que
0: difícil.
2: Ya mi rutina y mi cabeza está cuadrada para verse por lo menos 3 partidos diarios. Y siento que ya no hago nada más. De hecho, ya en mi carro no existe la música. En mi carro yo ya voy manejando y pongo en un partido. Yo ya voy en la moto y tengo ese el partido. Yo voy al baño y tengo ese el partido. Yo sueño con los jugadores. Yo estoy viviendo el fútbol 24/7, porque cuando no estoy viendo partidos, estoy viendo análisis, repeticiones. Así que yo no sé qué va a hacer de mi vida después del Mundial. Gente, si usted sabe qué va a hacer de su vida después del Mundial, invíteme, porque yo no sé.
1: Venga, Lu, pregunta. ¿El álbum finalmente lo terminaste?
2: No, porque no he tenido tiempo de cambiar. Es que como ya estamos en modo mundial, ya nadie está cambiando láminas.
0: Ya, claro.
2: ¿Sabes? Entonces ya creo que ya estamos en el punto en el que las láminas que quedaron faltando ya uno las comprará después, porque ya en estos momentos lo que importa es lo que está pasando allá.
3: Sí, pregunta técnica, ¿hay tusa mundialera?
2: Sí, por claro supuesto.
1: Que
2: sí.
1: Gane claro,
2: quien
1: ahora.
2: Gane, pase lo que pase. Pues sí,
1: que
2: ya hay tusa por los equipos que se han estado quedando. Yo tengo tusa por República del Congo. Yo tengo tusa por Ecuador y ahorita al parecer voy a tener tusa por Senegal. Así que sí, la tusa mundialera sí existe.
0: Existe y sí lo sabemos hasta ahora. Entonces Bélgica ante Senegal va 2-2 el encuentro. Saludito para todos los que se van conectando y los que van llegando a través del TikTok. Ahí los estamos viendo y también si quieren llegar a través del 316-512-8000, a través de la línea 40 los vamos a estar esperando con buenos éxitos, buen parche en este miércoles. ¿De qué amaneció, de qué atardeció y de qué va a anochecer, hater? Lo vamos a estar escuchando y lo vamos a estar leyendo. Les tengo información, chicos, porque ya salieron algunos de los artistas que van a estar en la velada del año de este 2026.
2: Pero lo va a tirar ya.
0: Y hay nombres colombianos, para que sepan, hay un nombre colombiano y no es en plenitud los artistas, faltan como dos o tres. Ajá. Y además los que van a estar con las entradas especiales de los deportistas amateurs, de los creadores de contenido.
2: Sí,
0: se los cuento más adelante. Diana, usted tiene cosas.
3: Me gusta, muchachos. Sí, evidentemente hay que hablar de, yo no sé por qué últimamente como que le quieren buscar pareja a Shakira. Y Shakira da como de qué hablar, ¿no? La vieron con este de la Fórmula 1 por ahí, sí. la vieron cenar. Sí,
0: con Hamilton.
3: Ahora lo vieron con este actor mexicano.
0: Hamilton ya es oficial con Kim Kardashian.
3: Sí. Pero por eso me refiero a que siempre quieren como relacionarla. Ajá, sí. La vieron también cenando con este actor mexicano,
1: y
3: precioso.
1: Eso fue hace poco.
3: Eso fue la semana. Y por ahí, pues, evidentemente, esta mañana hubo un partido importante para el Mundial, en donde ella hizo una publicación.
0: Jugó Inglaterra y República del Congo, ¿con algún jugador de Inglaterra o de República del Congo?
3: De Inglaterra.
0: Ok.
3: Un jugador de Inglaterra hizo una publicación como ahí, como halagando la participación que tuvo. Sí. Y ya la gente le está buscando el cuadre por ahí. Además de eso, muchachos, hay nueva presentadora del desafío.
1: ¡Oh, María!
3: Ok. Ahí les tengo.
0: John Piqué, ¿tiene usted para esta tarde, noche de hoy en Team Hater?
1: Bueno, ya hay fecha. Ya hay fecha y ya hay precios. Para
0: ¿de?
1: Lo que sea,
0: ¿de qué?
1: Será GTA 6.
0: Les sí, señor. Y además hay tráiler.
2: Por
0: y
2: supuesto, yo lo también estoy esperando.
1: Bueno, entonces póngale cuidado porque ya usted en ese momento puede hacer la
2: presentación. Sí, señor.
1: Por decirlo así, pero lo importante es que ya hay fecha y eso está de ataque.
2: María.
0: Bueno, Luda Silva, vi por ahí a una de las mujeres más bellas de este año y del año pasado, musicalmente hablando, en uno de los partidos del Mundial. Hablo de Sabrina Carpenter. ¿Qué pasa?
2: Señor, por ahí están pasando cositas que les estaremos contando más adelante, desde que al parecer se está cocinando algo.
0: Yo no creo.
2: Ahí se está cocinando algo.
0: Los cantantes les gustan los futbolistas.
2: Sí, mira que sí. Es algo como que viene desde hace mucho tiempo.
3: ¿A qué se debe?
2: Que a las cantantes y a los cantantes les gustan los futbolistas.
0: Dios María. Bueno.
2: Yo creo que sí, mi Sebas. Hay varios está chismecitos. Muchas cosas también que pasaron en el
0: fútbol.
2: Que no
0: son
2: día
0: chismes,
2: ayer,
0: es información de valor.
2: Sí, es cierto. Esta mañana todo, ya varios cruces confirmados de octavos de fin. Mejor dicho, lo que hay es información.
0: Bueno, saludito por acá para Katica, también para Rosalín, que anda ahí presente. Para Alex, para el señor Sebas, que anda ahí también ready a través de Team Hater, para Iwancho, para Dulce, para todos los que van llegando, para Martica y todos los que van ahí conectándose a través de el TikTok de los 40, en arroba los 40 Colombia, que ya está al aire Team Hater. Cuéntenos de dónde nos ve, de dónde nos escucha, a través de la marca más viral de Colombia. Feliz tarde, ya está al aire Team Hater, ya comienza, bienvenidos.
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0: Oiga, hemos escuchado mucho este año a Aria Vega. Creo que puede ser una de las artistas del 2026.
3: En revelación, sí, señor.
0: Pues, ¿cierto que sí?
2: Que mucha gente estaba diciendo que no, que solamente el chévere. Yo eso que ha pegado varios temas.
3: Y ahorita hay otra, el
0: le ha ido muy bien, eso es nuevo. Pero actualmente esta es la canción que tiene más, digamos, posicionada en los diferentes charts. Se llama Cule Poco y suena a través de Team Hater. Bienvenidos.

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2: Salud, mi reino. Silvestre, mi hermano. Sírvete otro. ¿Cómo dice?

0: 5 de la tarde, 29 minutos. Estamos al aire en Team Hater de los 40. Ojo con los orzuelos, que me dio un orzuelo este fin de semana también.
1: Ya estoy mejor. Pero ya está bien.
2: De hecho, no se nota. No quedó
0: dicen que los orzuelos, no, todavía tengo ahí un visaje, sino que la gafa tapa un poquito.
1: Pues no se ve.
0: Dicen que acá, por ejemplo, el negro tapa. Ahorita les muestro en que me da pena con mis amores.
1: ¿Qué dirán tus fans?
0: No, yo mandé una. Yo estaba ayer con esa Pepa antier.
1: Sí.
0: ¿Ustedes creen en que los orzuelos es por cosas que uno no quiere ver y tiene que ver y sentirse humillado al verla? Que estuve viendo.
1: ¿Qué?
0: Estuve viendo por qué los orzuelos. Ajá. O por qué tienes un orzuelo y cómo se puede quitar. Eso además es como energéticamente hablando.
2: Sí.
0: Y es, tienes que ver algo o vas a ver algo en el momento que no quieres ver.
1: Okay.
2: Wow.
1: Okay.
2: Interesante.
0: No, y lo confirmé ayer.
1: Es bastante interesante.
2: Porque generalmente uno podría decir, no, pues.
0: Confirmadísimo, 100%.
1: Sí. Es como uno darse cuenta de algo que no quiere darse cuenta.
0: Exactamente. Y lo tienes que ver. O sea, es una pregunta que les digo a ustedes.
1: Como que uno se rehúsa a verlo.
0: Sí.
1: No, y sí, la vida se lo muestra.
0: Lo va a tener que mostrar y te lo muestra ahí en el momento. Y tú en el momento vas a estar. O sea,
1: tienes un orzuelo.
2: Ahí sale.
1: Ay, perro. Yo pensé que era porque uno no.
0: A ver, es una pregunta. No, es una pregunta y es un tema que, digamos, que holístico. Puede ser energético. Que muchos creen y otros no son creyentes del tema.
1: Pero yo no había escuchado eso.
0: Y son, digamos, teorías que.
2: Venga,
0: pregunto, ustedes lo ponen en su mesa para creer o simplemente es porque,
1: yo sí, creo en todo.
0: Porque es una infección o porque tales.
2: Tal cual, yo no lo había escuchado, pero a ver, dentro de todo lo que sucede en nuestra cultura colombiana, el tema del ojo y una cosa, la otra.
1: El mal de ojitos. Sí, sí.
0: O es porque no me bañé bien las manos también.
1: No, también puede ser. Pero es que yo no recuerdo cuándo fue la última vez. Es que a mí de niña sí me daba mucho orzuelito, pero así adulta te lo juro que no recuerdo cuándo fue. Pónganle ustedes, creo que mi último orzuelo fue en el 2019.
0: Yo es primera vez que me da uno así.
1: Gracias. En el 2019.
0: Nunca le he dado. A mí es primera vez que
2: ¿Le hiciste algo para quitarlo? ¿O?
0: Sí. Me recomendaron muchas cosas.
1: Cucharita de palo.
0: Cuchara de normal.
1: Huevo recién sacado.
0: Huevo tibio.
1: Huevo
0: que esté caliente.
1: Sí.
0: Que es lo mismo que la cuchara. Pero en realidad todos estas ayudas ancestrales van a que a ti te dicen agua caliente y agua fría, sí, o con un pañito.
1: Ajá.
0: Pues va lo mismo. Un medicamento que sí ya es efectivísimo.
1: Las infecciones, sí, igual.
0: Ya, y ese fue el que me eché, pues, y puedo decirme lo gracias.
1: El mítico de que se tiene que apenas recién levantado, saliva recién levantado y
0: pero
1: con la otra.

0: favor,
1: no, no, no. 5 de la tarde, 33 minutos.
2: Consúltense realmente, no hay ChatGPT. Pues,
0: ¿pero qué le sirvió a Sebas para que se le quitara?
1: No, la terramicis. Pues sí.
0: Ah, bueno.
1: La
0: cremita. Pero, medicamento.
1: No, ¿y sabes qué sirve mucho? El frío y calor con una estopita,
3: o sea,
1: hielo.
3: Jugar a frío, tibio y caliente.
1: Jugar a escondido,
3: frío y caliente.
1: Bueno, aquí estamos. Saludito a todos los que se van conectando en esta tarde de miércoles, semana corta, ¿no?
2: Sí,
0: ya, chao, esto se acabó. Chao. El viernes juega Colombia, vea, ¿pa' qué más? Fin de semana.
3: ¿Quién es ese hombre? Este otra fin de... vez a no, sufrir no, por 11 y
1: no. Fin de semana festivo, la próxima semana.
0: La siguiente semana.
2: Es la otra semana, la otra.
3: Sí, otra vez va a sufrir por hombres, otra vez a sufrir por hombres. Lo que más me gusta de ver, lo que más me gusta de ver fútbol es decirles, es alegar y gritarles a hombres para que hagan lo que tengan que hacer.
0: Y que vivan los hombres.
2: Pero, ¿sabes qué es lo importante de todo? Que están haciendo el trabajo bien.
3: Amén, amén. Eso, amén.
1: Bueno, quiero que hablemos de un tema que ya tenemos que empezar a conversar nuevamente. Y lo hablamos en su momento. Y es la velada del año del señor Ibai en este año 2026.
0: Ay, ay, ay, ay.
1: Recordemos
0: ay,
1: que la velada del año ya es en exactamente. Es en
0: eso
1: este
0: te iba
1: mes.
0: A preguntar, ¿cuándo es? ¿En octubre?
1: No, es en.
0: Más.
1: En julio.
0: ¡Ah, ya!
1: Sí.
0: ¿Este mes?
1: Este mes.
0: ¡Ay, perro! Yo pensé que era en
2: creo
0: septiembre,
2: que a finales,
0: octubre.
2: No, a finales de julio.
1: A finales de julio, finales porque de julio. Es el verano de Europa.
0: Sí, ah,
1: de Europa,
0: cierto,
1: es exactamente el 25 de julio de 2026.
0: Tienes toda la fucking
1: que se
0: razón.
1: Va a realizar en La Cartuja, en Sevilla, exactamente. Ibai ya ha venido revelando diferentes temas. Obviamente ya sabemos cuáles son las competiciones. Vamos a tener una competición por parte de Colombia, que es la Parce, la representante de Colombia, la creadora y streamer colombiana.
0: Linda.
1: La Parce, que va a estar ahí.
0: Que eso le está metiendo al gimnasio, pero no, de una forma bárbara, te digo. ¿Qué cambio físico tan increíble pueden tener? No solamente la Parce, sino hay testimonios como, por ejemplo, Gina Calderón. El año pasado, que a pesar de que no peleó, su cuerpo le cambió.
2: Sí, claro,
0: Valdiri.
2: Claro.
0: No, o sea, de verdad es que los cambios que de verdad se nota
1: bueno,
0: que se someten
1: pues,
0: a un cambio.
1: Con respecto a la velada del año, hay también un tema que se habla y es todo el tema de la de los artistas, de los cantantes, de las actuaciones estelares durante la velada del año.
0: Sí.
1: Que son muy famosos dentro de lo que nos ha presentado Ibai, porque lleva artistas bastante reconocidos y artistas que están en el top el top global a nivel internacional.
0: Sí, estuvo, sí, sí.
1: Willie Smith, estuvo en su momento Fercho. Han estado artistas de talla muy fuerte. Y este año ya tenemos algunos nombres. ¿Quieren verlos?
2: De una.
1: Bueno. A ver,
0: déjese caer.
1: Pues de una vez por parte de Colombia, tenemos una representación.
0: Hay representación colombiana.
1: Hay representación colombiana y es el señor Juan Esteban.
0: ¡No!
1: Señor
3: qué maravilla,
1: Juan Esteban.
3: ¡Cómo! Maravilla, qué
1: Juan
3: felicidad.
1: Esteban Aristizábal será uno de los artistas que estará ahí en la velada del año y
0: wow.
1: Que está por parte de Colombia, como con la cuota, digamos.
3: Saludos a Fernando
1: W. No. Como con la cuota. Como con la cuota de música no tan juvenil, digamos, para que.
0: Tiene para su clásico.
1: Para lo que es el evento de Ibai, ¿cierto?
0: Sí.
1: Tendremos ahí, ya ustedes lo ven, al señor Anuel AA, que repite, Diana.
0: Repite nuevamente, mi querido Sebas, porque él estuvo invitado en la cuarta edición de La Velada, que fue en el Bernabéu de Madrid.
1: Sí, en el Santiago
0: Bernabéu.
1: En el
0: 2024 fue la cuarta velada.
3: Poquito.
0: Ahí estuvo. Ahí hubo un tema, porque al parecer Anuel tuvo muchos problemas de
1: sonido,
0: audio,
1: sí.
0: Muchos problemas de sonido en su presentación.
1: Okay.
0: La gente lo abucheó, le chifló, o sea, estuvo como raro. Además
1: no,
0: de
1: fuerte,
0: eso,
1: estuvo fuerte la vuelta.
0: Además de eso, hubo un retraso importante antes de que él saliera a cantar. El show terminó siendo cortico, o sea, muchas cosas salieron mal. Y además de eso, pues él a través de redes sociales salió diciendo
1: salió inconforme, pero después
0: sí.
1: Habló con Ibai, la
2: arreglaron
1: cuestión,
2: las cosas,
1: sí, no, eso está
2: cosas.
1: Arregladísimo.
0: Sí, sí,
1: y
0: sí.
1: Pues

0: Por lo arreglado que está también, pues yo creo que también esto aquí es como para que se reivindique con el evento y que lo haga bien. La Badial por parte de España, es una representante española importante en cuanto al género urbano. Estará el señor Yandel Sinfónico.
1: ¡Precioso!
0: Con su show que es Yandel Sinfónico, que ha estado en la ciudad de Bogotá, que estuvo en la ciudad de Medellín. Tuve la oportunidad de verlo, es increíble el show de Yandel Sinfónico. Es música clásica, de verdad.
2: Exacto, escuchar esos semazos, parsos, ya es otro nivel.
1: Precioso.
0: Bueno, y están dos artistas que van, digamos, que también a debutar, que es Lucho RK y La Pantera, a debutar en la velada del año. Sí. Y van a estar ahí, dicen. Y además Ibai dijo también que hacen falta dos artistas por confirmar.
1: Ah.
0: Y muy pendientes porque los artistas que van a estar saliendo con los peleadores también van a ser muy relevantes. Recordemos que en las salidas hay artistas y los artistas tienen ese acompañamiento.
3: Ven, te pregunto, ¿esos dos son
0: señor,
3: urbanos?
0: ¿Señor?
3: ¿Son urbanos?
0: Sí, señor.
3: Okay. Sí, señor. Bueno, ¿cuáles vendría a ser como diferencial?
0: El tema acá es que vamos a revisar qué es lo que está pasando con los artistas que van a llegar, porque dicen
1: los
0: que por ahí faltan nombres.
1: Falta.
0: Sí,
1: que
0: faltan nombres. ¿Qué nombres creerían que hacen falta ustedes ahí?
2: Luis Miguel.
3: No, pues si está Juanes, porque claro.
2: No, Luis, si es exacto, si está Juanes, ¿por qué no va a estar Luis Miguel? Imagínese usted un Luis Miguel saliendo
0: Dios
2: ahí.
0: Dios, Luis Miguel en la verdad.
2: Solitaria camina la viquina. Saliendo. La gente va saliendo a pelear. Imagínese.
1: Es una gran entrada.
3: Podría ser.
2: María, hombre. Si yo fuera a pelear, ahí me gustaría que me acompañara Luis Miguel. Eso es mucha aura.
1: Lo tenemos claro.
0: Caramba. Mejor dicho. ¿Cuál cree usted?
1: Vea, no lo sé. A mí me gustaría ver también parte colombiana, parte femenina, y porque la he visto últimamente que anda ennoviada con un gran productor colombiano también. Sí. La Guru.
2: ¿Cuál es La Guru?
0: La Guru, que se fue en viral por un tema de Karol G, por ese tema.
3: Ah, ok, ya. Sí.
1: Vea, tal vez mucha gente no la tiene en el radar, pero es una gran compositora y además de eso, es una gran artista, pereirana, preciosa. Creo que a mí me gustaría darle la oportunidad para que la gente la conociera un poco más en su dote artístico de cantante, porque lo hace súper bien. Pero también estaría chévere que la gente llegara también aquí a conocerla. Me gustaría también, por ejemplo, que le
0: dices tú, John P. ¿Quién?
3: Yo, es que no recuerdo si estuve en algún momento como invitado. No haciendo parte de la velada, pero sí como invitado, a Snoop.
0: Snoop no ha estado. El que ha estado es Will Smith.
3: Ok.
2: Uno entrar con
3: pero
2: Snoop,
3: sí, claro, yo montaría a Snoop ahí. Y haciendo acompañamiento de artista.
2: Exacto, haciendo acompañamiento. Uf,
0: pero a ver, ¿haciendo acompañamiento o show?
3: No, haciendo acompañamiento. Haciendo acompañamiento.
0: O sea, en una entrada. Va.
3: A Snoop.
2: Uy, yo creo que.
0: No, pero no, en el show, dígame en el show.
3: En el show, yo creo que por la misma línea montaría a Wiz Khalifa.
0: Ok.
2: Uy, a mí de show, ¿sabe quién sí me gusta? Porque Luis Miguel es para que me acompañe.
0: Sí, de entrada para tu pelea.
2: Parce, artista colombiana.
0: Cuente.
2: A Gracie.
3: Claro.
1: Me gusta. Claro, bien, me gusta.
2: El showcito de Gracie en
0: me
2: vela
0: parece
2: del año.
0: Interesante lindo, la vela del año, Gracie.
1: Lindo. Me gusta.
0: Yo le pondré un nombre ahí argentino, teniendo en cuenta de que el consumo argentino de este tema de la vela del año es bastante amplio.
1: ¿Quién?
0: Es el señor Milo J.
2: Upa, sí, señor.
0: La verdad es que Milo J ya ha estado, pero que regrese, que vuelva sí,
1: claro,
0: a ser.
1: ¿Por qué no?
0: Si Anuel repitió, ¿por qué no? Bueno, díganos ustedes ahí a través del TikTok, a través del chat de los 40 Colombia, a través del Instagram, ¿qué artista le gustaría ver en la velada del año 2026 de Ibai? Atención.
4: Hagas lo que hagas. Alguien te va a tirar hate.
0: Atención porque hay gol, John P.
3: Señor, espera un momentico.
0: Atención porque hay gol, John P. Mientras usted cuadra el sistema, ahí hay gol de el equipo de Bélgica.
2: Sí, señor, lo hizo Lukaku.
0: El señor, ay, Dios mío.
3: Ay, que me va a perdonar Gracie y Mike Bahía, pero...
0: No, Lukaku no fue el que hizo el gol. Pero fue gol de penalti, sí, señor. Y fue cerrando ya casi que el tiempo de reposición, Dios mío santo. Gol triste por los africanos que la tenían en el bolsillo, chicos.
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0: Dios mío,
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0: La triste luda.
2: Querido no, Jumpy, gol no. De Bélgica, que pone esto un 3-2.
1: No, man.
2: A unos minutos ya de acabarse el partido, creo que ya prácticamente ya. Se acabó. Lo hizo el señor Jouri Tielemans por penal. No alcanzó a llegar el señor Diaw, arquero de Senegal. Y lastimosamente para mí, pero felicidad para muchos. Al parecer Bélgica es el que pasa.
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0: Tiene esa canción Jumpy que nos trae muy buenos recuerdos.
1: Uy, Memories. Por favor, junto a David Guetta.
0: Ay, hombre. Bueno, saludo a todos. Bienvenidos a una nueva hora de Team Hater de los 40. Aquí estamos dándole play a los éxitos y parchando con ustedes. Luda Silva, entonces, se nos fue ya Senegal de la Copa Mundial de la FIFA 2026. Hombre, por favor, por Dios.
2: ¿Qué pasó?
0: Está entusada, Luda Silva.
2: ¿Qué pasó? La del Titanic.
0: ¿Qué le pasó, hombre?
2: Voy a decir una cosa. Estoy mamada.
3: ¿Qué pasó?
2: Estoy mamada de confiar en los africanos. Yo todos los días le he entregado mi corazón a estos equipos. Vea. Senegal, ¿qué pasó? Pucha, ayer que Costa de Marfil. Que República del Congo en la mañana.
3: Tú pareces a tía borracha en la fiesta.
2: Y ahora Senegal. El único que me dio una esperanza.
1: Había traído la camiseta y todo.
2: Oh, el único que me dio una esperanza de que iban a ganar. Y no. Se les apachurró en los últimos minutos.
3: ¿También qué iban?
0: Pecho frío.
2: 2-0 iban hasta el minuto 85.
1: Qué tristeza, hombre.
2: Todo el mundo los daba como clasificados. La gente decía, oh, no, Senegal, va a pasar. Oh, un equipo africano, otro equipo africano, porque por ahora solamente ha pasado Marruecos. Y todo el mundo decía, vamos Senegal. Y yo decía,
0: pecho
2: vamos,
0: frío.
2: Senegal. Y vea, en 3 minutos, Sebas, ¿cuánto se demora usted? Oh, ¿cuánto se demora usted de su casa?
0: De mi apartamento.
3: Ay.
1: Ahí le sale una calza. Ya,
0: ¿no? De mi cajita de chicles. Hasta acá, demoró 5 minutos. 7 minutos.
2: Sí.
0: Eso duró.
2: Cuando tú saliste de tu casa, ¿cuánto iba el partido?
0: Iba 2-0 ganando. Exacto. Senegal.
2: Yo cuando creo tú llegaste aquí, ¿cuánto iba?
1: Yo creo que cuando iba subiendo y entrando a la sede, ahí hicieron el primer gol.
2: Muchachos, es que eso no tiene nombre. No. O sea, ¿cómo es posible
0: que hayas
2: defendido un 1-0? Un montón de tiempo hayas hecho el segundo, tenías un país ilusionado. Porque los senegaleses estábamos ilusionados. Digo estábamos porque yo hoy era senegalés.
1: Parece. Estaba apoyando.
2: Para que vengan estos iguamari y se dejen meter 2 goles y en el alargue se dejen ganar. Es que no dan
0: toma,
2: ni rabia.
0: Toma el hombre.
2: Pero Dios. ¿Sabes qué, Sebas? Esto es algo que normalmente pasa mucho con Bélgica. Bélgica suele remontar partidos. Suele hacer lo mismo porque por ahí en 2018...
1: Espera un momento, ¿ya puedo quitar la cortina?
2: Sí, ya. Por allá en Rusia 2018 hicieron exactamente lo mismo. Iba ganando Japón, Japón, octavos de final, Japón contra Bélgica. Y Japón iba ganando 2-0, lo mismo, exactamente lo mismo, 2-0. Hasta el minuto 69 que hizo el primero Bélgica, el segundo lo hizo en el 74. Y por allá en el 90+5, el 3-2. Y clasificó Bélgica. Por eso, uno no puede confiarse. Un partido no se acaba hasta que termina. Usted siga jugando y siga defendiendo los colores.
1: Al final.
2: Qué rabia.
0: Bueno,
2: y no van a pasar más equipos africanos.
0: Cálmese, porque el siguiente equipo.
3: Amárrela a la silla, hágame el favor.
2: El siguiente equipo africano es Ghana y va a ganar Colombia.
3: Oiga, yo sé que bueno, no tiene nada que ver,
0: muchachos. A ver, ¿qué más tenemos? Son las 6
3: de la tarde, 9 minutos. Quiero que Luke es bien fan y que me confirme si es verdad que la selección de Corea llegó a su país, retornó todo el equipo y le dieron una bienvenida bastante horrible. Los
1: ¿qué?
3: Abuchearon.
1: ¿A los coreanos?
3: Sí. La selección, recibieron a la selección.
0: Vamos
3: coreana.
0: A revisarlo bien para que lo conversemos como debe de ser. Si para ahí vimos alguna noticia, ya lo vamos a conversar. Ya Luda lo tenía ahí pendiente para que lo charlemos antes de decirles que vieron que Camila Upegui estuvo conversando con Esther Espósito.
1: Sí.
3: Solamente Esther Espósito.
0: No, pero es muy hermosa, divina, tales. Pero la pregunta que le hizo Camila también.
2: La hermosa Camila. Y la selección
3: de qué hablar.
2: No, eso me lo guardo para mí.
0: Y salió y se fue. Y se va.
3: Fue.
0: Y pero lo más chévere de eso es que Esther Espósito, ¿dónde vive? Es que España, en ese momento España está ahogando el país siente que. Pero hasta ahora en España.
3: Ya es tarde. No, ya es muy tarde. Ya deben estar durmiendo.
2: Comentario adelante. Pero si está jugando en Estados Unidos, Esther
0: también no
2: es
0: colabora. Bueno, pues esa es una entrevista que usted puede ver a través de los 40 Colombia en el TikTok y en el Instagram. Que por ahí Camila Upegui estuvo en la alfombra. ¿Qué puede ser eso? alfombra azul y bueno, alfombra roja. Blue.
3: Sí, en el...
0: La alfombra roja de la nueva serie de Prime Video que se llama Obsessed. ¿Ustedes ya la vieron?
3: No.
2: Buena.
0: Tampoco me la veis.
2: Buena. No, mira,
3: pero los muchachos pintan.
0: No, dicen que es una...
3: Pintan.
0: Que es como un élite de la época.
3: Sí.
0: Sí. Por ahí sí. Dicen pues para que vayan y la vean. Bueno, todo esto
3: descubrimiento lo pueden ver ahí en,
0: pues toda esa gente está en la serie.
3: Me encanta.
0: Que vaya, para que vaya y le vea. John Piqué, ¿tiene usted por ahí, hombre, por Dios?
1: Venga, bueno, ¿me habla de música o de información?
0: No, señor, información.
1: Bueno, ¿ustedes se acuerdan de Chris Brown, que en algún momento tuvo una como un prime de bastante situaciones negativas en cuanto a líos? O sea, después de lo de Rihanna.
3: Yo iba a decir el golpeador, dices tú, el maltratador, ese desgraciado, que no los perdona, nadie perdona a Chris Brown por lo que le hizo a Riri.
1: Venga, pero,
0: ¿sí? Pero no solamente a Riri. Chris Brown tiene antecedentes con varias. Venga, con varias.
1: De hecho, se retoma una situación que tuvo en el 2023.
3: ¡Ave María!
1: En ese momento ya salió la fecha donde va a ser el juicio que posiblemente lo podría llevar unos días a estar quietico.
3: Mientras paga la fianza y se va.
0: ¿Quietico en dónde?
1: Sí. ¿Ah?
0: ¿Quietico en la que sabe, en la Guandoca? ¿O?
1: No.
3: En la UPJ.
1: No, el caso no es tan 24 grave que lo lleves allá, pero sí, huevón. Posiblemente en su casa. Deja ahí encerradito en su casa un par de, días.
3: Estamos en el gueto, qué bacano, cómo me siento.
1: No se hará así.
3: Bueno, ay, perdón.
0: Y Anilla, ¿qué tiene usted rapidillas por ahí?
3: No, rápidamente, yo sí voy a decir que la emparejada que le quieren meter a Shakira con este jugador.
2: ¿Podemos decir el nombre?
0: Sí,
3: por favor.
2: Estamos hablando del mismísimo Harry Kane.
0: El popular o conocidísimo también inventado.
2: Harry Kane.
0: El ciudadano Harry Kane.
2: Qué lindo, Harry.
3: Bueno, esta mañana estuvo jugando
2: Inglaterra contra
3: República del Congo, en donde, pues, desgraciadamente para Lu, República del Congo, pues no pasó, quedaron 2-1. Pero lo que llama la atención es que, como que de todos los partidos que han habido, ¿no? Colombia ha estado ahí jugando. Y Shakira, pues, evidentemente sí, demuestra su respaldo, su apoyo a la Selección Colombia. Pero ella no ha subido, o yo no he visto historias de Shakira.
1: ¿Será que no?
3: Yo no he visto historias de Shakira dándole el agradecimiento, no sé, a algún muchacho de la Selección Colombia.
0: ¿Pero con qué intención? Porque ella se ha subido como que vamos
3: por eso de apoyo, pero a un goleador
2: específico.
3: Exacto, a eso me refiero, como que ¿por qué sí subió una publicación de Harry Kane felicitando por la dobleta que hizo esta mañana? Eso es lo que le dice la gente, como ¿por qué a él sí? Y de tantos jugadores que de pronto pudo haber conocido que son panas, que de la Selección Colombia, por ejemplo.
1: Pero ¿será que ella no ha hecho ninguna publicación de la Selección Colombia?
0: Sí, se ha hecho.
1: O sea, lo que pasa es que... A ver.
3: Pero me refiero...
0: ¿Con qué intención?
3: O sea, okay. Sí, me refiero, ella no ha publicado, yo que sé, a Lucho Díaz. Que meta un gol y que publique a Lucho Díaz.
2: Igual también toca mirar una parte, Midiana, y si es que Harry Kane está casado, ¿no? Tiene dos hijos, su esposa lo ha acompañado durante los partidos del Mundial. De hecho, es la novia con la que lleva desde la adolescencia, desde hace mucho tiempo.
1: No, de pronto
2: es que son muy buenos
0: amigos. Yo siento que no hay chipeo para nada. Siento más bien es una cosa de promoción que no necesita de la canción de Die. Si no estoy mal.
3: ¿En serio?
0: Si okay. No, sí, porque Die está
2: Harry Kane.
0: Ya dice.

0: Hurricane to Amazing Gold.
1: Sí. Yo no lo veo doble sentido, la verdad.
2: Yo creo que puede ser, sí, como algo...
3: Ustedes saben cómo es la gente. Bueno, la gente...
1: O sea, es usted.
4: Lo que pasa es que si lo ponemos en manos de la gente se va a inventar lo que sea.
3: La gente.
2: No, entonces yo estoy casada, que a mí me gusta esa Dios, mané.
1: Sí.
2: Porque estoy acá apoyando a la selección de Seneca.
4: Por el uno.
3: Estaba apoyando a la selección.
2: Estoy. Porque es que desde siempre, les voy a contar la historia de esta camiseta.
1: Ah, bueno, Harry Kane es uno de los artistas que aparece en el video oficial de Die Die. Exactamente, y no son todos los jugadores. O sea, es Harry Kane
4: el
1: que aparece en el video oficial, sí.
2: Sí, señor. Les voy a contar la historia, una historia muy linda de esta camiseta, señor.
1: ¿De cuál camiseta?
2: Esta camiseta que tengo acá al frente mío.
1: De Senegal.
3: Linda.
2: Que dice Champions.
4: O sea, ok.
2: Campeones 2026, Senegal. Esta camiseta tiene una historia muy linda porque resulta que a principios de año se jugó la final de la Copa Africana. Okay. Y la final fue Senegal-Marruecos. Senegal ganó, pero en uno de los goles, Senegal ganó toda la vuelta y Senegal apenas se acaba el partido, abandona el campo de juego.
1: Okay. Sí, eso fue el año pasado.
2: Eso fue. Y entonces abandona el campo de juego y Marruecos dice que supuestamente... ellos perdieron por W por haber abandonado el campo de juego y esto lo reclaman 2 meses después y por lo que la victoria oficialmente se le da a Marruecos.
3: ¿Qué? ¡No!
2: Entonces, y yo mandé a pedir esta camiseta cuando Senegal quedó campeón.
3: Y le quitaron el título. Por eso es el amor que le tiene a la camisa. No.
2: Pero yo creo, para mí Senegal es campeón en mi corazón y en donde sea y cuando sea. Y Sadio Mané, te amo.
5: Bueno, hagas lo que hagas.
6: Hagas lo que hagas.
5: Alguien te va a tirar hate.
3: Alguien te va a tirar hate.
1: A uno si no lo han querido es absolutamente nada. Ya les voy a mostrar un video que está muy viral a través de las redes sociales. Se los dejo ahí. Bienvenidos, estamos al aire en TeamHater. Lleguen a @los40colombia en TikTok. Y también estamos en la radio 90.9 en Medellín y 100.4 en la ciudad de Bogotá. No me ponga esa, John Piqué, que tengo el corazón débil.

0: 6 de la tarde, 28 minutos, estamos al aire en Team Hater de los 40. ¿Cómo andan ustedes? Feliz regreso a casa. Póngale toda la actitud de semana con días rápidos, días semana corta. Recuerden que este próximo fin de semana juega la selección, de hecho el viernes. Y tenga mucho cuidado que a Colombia lo está matando de estar parchando después de los partidos. Dios mío. De estar parchando después de los partidos. Después de los partidos las cosas se ponen fuertes, chicos. Sí, sí, sí. Entonces póngale mucha atención, mucho cuidado. Y además este viernes, que es partido a las 8:30. El partido termina 8:30, porque se está terminando a las 10:30.
1: Y Colombia gana.
0: Y Colombia gana.
1: Pues que gana.
0: Juega el partido. Amén. Y Colombia gana, le gana, gana.
2: Amén.
0: Gana, gana. Mediante a Nuno Mufa. Y usted imagina cómo se pone el terruño.
1: ¿Qué va a pasar lo mismo que en México?
0: Que se va a activar todo. Claro.
1: Oye, es que imagínate.
0: Es que estamos ilusionados. Bueno, ¿quién anda por ahí en TikTok? Dianilla Restrepo.
2: Por acá la gente, la people, que, oigan, muchachos, yo sé que hemos hablado mucho de fútbol, pero yo no había visto la reacción de Cristian Nodal con Ángel Aguilar celebrando el triunfo de ¡Amá! México. Sí, la manda la mierda. Digo, el abrazo que le dio ahí le trató de ser como lo digo, como de acompañar a su esposo en la celebración del partido. Y lo que hace es empujar, pues, evidentemente
0: Cristiano
2: la emoción, ¿no?
0: Está gordo, ¿no?
3: Sí, está gordito. Está gordito.
2: El matrimonio, mi rey.
0: Está hermoso. Sí,
2: el matrimonio.
0: Bueno, ¿quién anda por ahí en TikTok? Hombre?
2: La gente, Martica, evidentemente.
3: Está Martica.
2: Olga Carvajal. Hola, mis chicos divertidos, ¿cómo están?
0: Olguita, Olguita.
2: Me encanta verlos y escucharlos, dice Olguita, Olguita Carvajal. ¿Cómo?
3: ¿Quién lo dice? ¿Olguita?
2: Olguita.
3: Saludos, Olguita.
2: Está Fefa, está Olga, Ricochet. Ricochet, México y Colombia, somos uno, dice.
0: Somos novios.
2: Nadie me hará odiar a Nodal, dice Ruth.
0: No, es que Nodal es un papacito.
2: Dice Fefa, Olis, ¿cómo estamos? Está Juan Miguel, hola, minibanda. La minibanda. Mini-mini-banda.
0: Saludos a todos ahí los que andan por ahí conectados.
2: Mini-mini-banda. Mini-mini-banda.
0: ¿Están preparados para lo que les va a mostrar?
2: Sí, señor. ¿Qué pasó?
0: A todos los que están a través de la radio y los que quieran ver lo que pasó... Hace unas horas, eso fue en Nueva York, Nueva York, capital del mundo.
2: ¿Cómo?
0: Pasó algo lindo, pero también arriesgado. Vandálico, arriesgado.
2: Peligroso.
0: Peligroso, y a uno no lo han querido. Es
2: nada. Hablen por ustedes.
4: State building.
0: Pues mire, estamos viendo, para los que nos están escuchando en la radio, un video de dos enamorados que suben el edificio más icónico de Nueva York.
1: El Empire State.
0: Es correcto.
2: ¿Cómo?
0: Para poner una bandera.
2: Sí.
0: Acto seguido de poner la bandera, es una pareja. El parcerito, el man, el hombre en cuestión, le da un beso apasionado a su pareja y le pide matrimonio.
2: No.
1: No.
2: No, no, no, no, no, no, no, no, no, no.
1: Definitivamente es que a uno no lo han querido. Ya, es nada.
2: Dos cositas.
0: Él estaba ahí como igual. Ellos están tapados la
2: carita, sí.
0: Toda la cara, están incógnita. Y el está asustado. Ay, miren ustedes por favor. No. Ese acto. Oh, queda grabado además para todo el país, sí, por noticiero. O sea que los noticieros ya tienen helicópteros. Y quedó grabado exactamente el momento donde le piden matrimonio.
2: Wow.
1: Una captura para esa pareja que está enamorada.
0: Una captura, y pues fueron capturados. Les leo el mensaje de la bandera. Dice: cuando el poder del amor venza al amor y al poder, el mundo conocerá la paz. Leía la bandera que llevaban ellos ahí, y además se comprometieron y fueron detenidos.
2: Arrestados.
0: Acto seguido.
3: Wow.
2: Vea, yo algo le digo.
0: Eso es increíble escena, ¿no?
2: Algo sí, claro, le digo. Yo,
0: escena de película.
2: Es gente que no le tiene miedo a nada. Porque uno, protesta. Dos, en una altura sin ninguna protección. Yo no veo que tengan protección.
3: No tienen arnés, no tienen nada.
2: No tienen nada, papi.
1: Protección la que les va a faltar cuando de casa.
2: Yo me le desmayo. No hay cosa. Yo puedo estar a 3 metros de altura porque me dan vértigo. No.
3: Venga, la tranquilidad con la que están allá arriba, se abran.
2: La tranquilidad, como camina en el borde de esa, ahí, padre, ahí hay una mallita, yo sé que hay una mallita ahí como que
3: de seguridad,
2: de seguridad, pero la
1: no lo puede.
0: Bueno, pues ustedes que

0: que no tiene nada que ver con dinero.
1: No importa.
0: Pero siento que para mí
2: hable,
0: es...
2: usted hable.
3: No, pero esa situación, por ejemplo, no tiene nada que ver con dinero.
2: Nada.
0: O sea, claro.
3: Pero fue la situación. ¿Qué?
0: Claro, ¿cuánto no? O sea, tú
2: ¿solo la fianza?
0: Que, ¿tienen que ver toda la seguridad que tuvieron que evitar? ¿O
2: cuánto seguridad?
0: Tuvieron
2: que...
0: Para llegar hasta allá, ¿cómo hicieron
1: importa,
0: para llegar hasta
1: igual,
0: allá?
1: ¿Qué es bueno, lo más grave que han hecho por amor? No sé,
3: situación. Algo
0: yo
3: que
0: siento
3: hecho,
0: que.
2: No, es que le da mucha rueda al asunto, la verdad.
0: Es que para mucha gente puede ser como. ¡Ay!
3: No, ¡dígalo! ¡Hágalo! ¡Dígalo!
0: Lo que pasa es que. Que estudien. Que mi amor haya estudiado mis cambios o mi ciclo hormonal.
3: Ajá.
0: Para con la comida. Tratar de nivelar los picos de estrés, de hormonas que tiene mi cuerpo para poderme apaciguar los dolores, cólicos, mal genios, okay, cambios de humor.
3: Okay, okay.
0: Para mí eso creo que...
1: Es lo mejor, o sea, que han hecho por amor.
0: Él ya sabe exactamente qué días puede estar cambiando mi humor. La comida que me prepara cuando estoy en mis días...
3: nadie había hecho eso por ti.
0: Nadie había estudiado mi ciclo hormonal para entenderme con comida, con actos de servicio, para hacerme sentir mejor cuando estoy mal.
1: Sí, obvio, vale, obvio, vale.
3: Sí, claro, obvio.
2: Bueno, Luda.
1: Vamos, Lu. Bueno, a recordarle a uno cosas, hombre. Uno sí no lo han querido, es nada. No, yo hace unos años con. Un excesito. Viajé para sorprenderlo en su cumpleaños y le dio igual.
0: Y
1: le valió mucha verga.
3: Uy, vaya sorpresa, ¿no?
1: Sí, viajé desde la ciudad de Medellín súper temprano. Un bus.
2: ¿De Medellín a?
1: A Bogotá.
2: Dios.
1: Bueno, eso yo no vivía acá en Bogotá y él vivía acá en Bogotá. Y volé, viajé en bus desde muy madrugada, o sea, sí,
0: desde muy lejano.
2: Obvio.
1: Me tocó pasar peajes y momentos difíciles.
0: Huecos,
1: para
0: barrancos.
1: Llegar y sorprenderlo, y fue como, ah, sí, ah, bueno.
2: Jumpy, ustedes.
3: Venga, situación de la manera como le propuse a mi actual pareja, que fuera mi novia, fue precisamente en un viaje, en vuelo, antes de que aterrizara el avión, se hicieron gestiones para que el piloto,
1: no,
3: sí, claro, en medio de, antes de aterrizar, hiciera el anuncio.
1: ¡No!
3: Entonces eso
2: muy
3: fue...
2: Jumpy, por
0: favor. ¡No, Jumpy, pero con mucha altura, te digo!
3: Pero espere, porque la respuesta es mejor. Porque ella buscó la manera, o sea, no me dio la respuesta en ese momento. En el vuelo de regreso, ella buscó la manera de darme la respuesta de igual manera.
2: ¡Ah,
3: que
2: no!
3: Yo
2: lo hice. ¡No!
1: ¡Para el uno, para el otro!
2: ¡Apague,
0: yo,
2: vámonos!
0: ¿Para cuál? ¿Tal para cuál?
2: No, ¡apague y vámonos!
1: ¡A uno sí es que era la vida!
3: Ahí les cuento la historia.
0: ¿A Sebas?
3: No. Sebas.
2: No, yo he hecho como lo de Lu también, viajes, como que... Pues,
1: viajar por esa persona.
2: Sí, viajar por la persona y llegar de sorpresa y...
1: No lo hagan.
2: Pero siento yo que, tengo que admitirlo, no... Digamos que no he hecho así como como un acto tan fuerte, tan grande, como los que cuenta Jumpy o Diana. Y no me han hecho a mí tampoco. En teoría, en su momento sí, seguro sí, por el amor, seguro sí, pero que uno diga subir una.
0: Sí,
2: no,
0: claro.
2: Sé, una,
1: ay, a mí sí me gustaría hacer algo así por amor.
0: ¿Qué te gustaría que a ti te hicieran, Lu?
1: No, que a mí hicieran, no. Algo que realmente me sorprenda. Pueden hacer lo que se les dé la gana. Por ejemplo, que me pidan matrimonio en un partido.
3: Oh, por ejemplo.
1: Así, sí. Gol, Colombia campeona del mundo. Y
0: que te pidan matrimonio.
3: Pero es que de la euforia del momento, automáticamente dice sí.
0: Lu ya, y se entrega total.
1: Vea, no, ya, me muero. Bueno, no, pero por ejemplo, a mí sí me gustaría hacer algo que, sí, o sea, depende también de qué le guste a mi pareja. Entonces, yo sé que a mi pareja le gusta que yo, la música. Uh-huh. Hacer algo por él, como con la música. Uh-huh. Es que, ¿sabes qué? Me he dado cuenta que uno enamorado, a uno no le duele dar. ¿sí me entiendes?
3: Sí, es verdad, es verdad.
1: A uno no le duele obsequiar cosas, sí. A uno no le duele gastar dinero, a uno no le duele nada, porque cuando uno realmente está enamorado, uno lo único que quiere es ver feliz a esa persona.
0: Sí, uno hace lo que sea.
1: Entonces, yo digo que uno cuando está enamorado es muy vulnerable por eso, porque si esa persona me pide que le baje el cielo, yo voy a hacer lo posible por bajar el cielo.
3: ¿Cómo, Lu? Entonces, ahí siento

0: Y creo que es muy asertivo lo que le sucedió a Diana, porque la persona se tomó el tiempo, el momento de estudiar, de analizar, exacto, de mirar, de cómo es.
1: Es que por eso hay una frase que dice: cuando a uno le gusta a alguien, se nota, pero cuando no le gusta, se nota el doble.
2: Claro.
1: Porque es que realmente cuando uno le gusta a alguien, uno realmente lo
2: nota. Uno sabe que sí.
1: Sí, señores.
3: Bueno, pues ahí está la noticia y la conclusión es que no han querido espero absolutamente nada.
4: Hagas lo que hagas.
5: Alguien te va a tirar hate.
3: Bueno, ya llegará el momento, ¿no? También.
0: Sí, seguro.
3: Ya llegará el momento también.
0: Vamos a ponerle ritmo mejor.
3: Dale ritmo a eso, yo.

0: 7:45 ya está tarde, yo no sé que era tan tardecito ya, hombre. No, todos los que se van conectando rápido. A través de TikTok, a través de @los40colombia. Mañana hay una cita desde muy temprano para los que nos están viendo y nos están escuchando.
1: Sí, muchachos.
0: Mucha atención porque a través de un grupo de Facebook, un grupo de personas creó una... eso se llama como
1: peregrinación.
0: Bueno, pues este parche va a ser en Monserrate.
1: Sí, señor.
0: De caminar Monserrate, o sea, subir Monserrate, porque si los ganeses tienen al brujo este que
1: sí.
0: Se llama, no sé cómo se llama, ni me interesa.
1: El que
0: echa polvo blanco.
1: Pilas con una...
0: lo tienen a él, pues nosotros tenemos a varios... Santos también, y lo vamos a hacer la contra con la caminadita mañana. Uh-huh. A partir de las 6 de la mañana, o sea, más dicho, ¿no? A las 5 de la mañana tiene que ir llegando, 5:30.
1: Ah, sí.
0: Claro, porque...
2: ¿A qué hora se arranca?
0: Monserrate.
1: A las
0: 6 de la mañana en punto, pero 5:30. Monserrate la hora desde las 5.
2: La idea es que a media hora antes puedan estar en el punto, porque obviamente hay que hacer un calentamiento previo, no va a llegar y va a subir, ¿no?
1: Claro, no, tiene que calentar.
2: Calentamiento previo.
0: Entonces, 5:30.
1: Toma un cafecito. Vamos a estar
0: allá. ¿Quiénes van a estar allá? Y nos están preguntando el TikTok que si se va a dar, que si se va a hacer. Sí, mañana allá nos vamos a pillar.
1: Listo.
0: Muy pendientes.
1: Ok.
0: Porque desde allá vamos a estar haciendo informes, transmitiendo también para Impresentables desde muy temprano. Y viéndolos a ustedes y dando la moral, enviando toda la energía posible a lo que vaya a pasar el día de mañana, obviamente en este parche, Jumpy.
2: Sí, señor. ¿Y eso para qué? ¿Para qué es?
0: Eso es para hacerle la contra al brujo Ganés y a Gana y a todo lo que nos están enviando, papi.
2: Entonces, para que mañana nos acompañen, hágale que la vamos a pasar delicioso. Vamos a divertirnos.
0: Y vamos a caminar.
1: Sí. Monserrate, 6 de la mañana.
2: Venga, no piensen que, pero eso es muy lejos. No, piensen que vamos a pasar la chévere. Claro.
1: Allá venden juguitos, un flote.
0: No. Caminar. Vamos a caminar y vamos a hacer también, y si pueden llevar rosarios, si van a llevar también, digamos.
2: La ley.
0: Claro, es que no, ¿cuál comida? No, es que no estemos empanadas, hablando de comida. No.
1: Como hay paradas ahí en
0: No. Primero que todo, vamos a hacer un acto deportivo, Diana Restrepo.
1: Segundo, para hacer ejercicio hay que estar bien alimentado.
0: Cuando lleguemos al lugar, lo que no nos olvidemos, no nos desenfoquemos de lo que vamos a hacer.
2: Por favor.
0: Vamos a hacer la contra a este manganés. Entonces, vamos a llevar, si usted es creyente, lleve una laminita. Si usted, obviamente, ir comodito. Si usted quiere pagar una penitencia, dice: si Colombia le gana.
2: Mañana es el día.
0: Mañana yo voy a ir y voy a ir, la voy a subir, no sé, con dos chalecos de esos que pesan mucho.
1: Ay, lo
2: que sí, recomendación, llévese unos buenos tenis, ojalá que tenga agarre y váyase cómodo.
0: Cómodo. Y lleve la laminita del santo de San Antonio, del que quiera, porque vamos a estar mañana desde temprano con ustedes por allá. Nos están preguntando en el TikTok y le estamos contestando. Sí, es correcto, sí vamos a estar.
3: Hagas lo que hagas.
4: Alguien te va a tirar hate.
1: ¡Viva Colombia!
0: ¡Que viva J Balvin y Ryan Castro, que nos presenta!

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